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1: Bueno. Muy buenas a todos, queridos oyentes de Radio Samboy. Bienvenidos una semana más al Rincón de Hideo. Episodio número 1, 2, 3, 4. Número 4. La broma se está alargando. Segunda temporada ya. Todavía la Lluisa no nos ha parado el programa. Archer, ¿cómo estás? Bienvenido una semana más aquí al Rincón.
2: Pues bien.
1: ¿Cómo ha ido esta semana?
2: Bien. Bueno, a ver, acabamos de recibir una multa de Bélgica, pero bien.
1: ¿Cómo?
3: Sí.
4: ¿Cómo?
3: ¿Se sabe la cantidad?
2: No, he traído la carta para hacer el unboxing.
3: ¿Vas a hacer unboxing?
2: Guapísimo. No, lo tengo en el coche.
3: Pensé que iba a ser en directo, tío. Va a estar increíble.
5: ¿Cuál es el lore de esto?
2: Nada, del viaje que hicimos de escape rooms. Bueno, yo conducía y como íbamos tarde a todas partes...
3: Y dijimos, pues, bueno, los escapes son baratos, pues bueno, vamos a añadir un poquito más.
2: Vamos a escapar del país también.
1: Bueno, pues una multitud desde Bélgica.
2: Pues sí,
1: con
2: sí,
1: amor.
2: Sí.
1: Mira, no hay más. Marc, princesa, ¿qué tal? ¿Cómo estás? ¿Cómo ha ido la semana?
3: Increíble, genial. De hecho, hoy es mi tipo de programa favorito, que es en el cual no he tenido que trabajar nada.
1: Sí, ¿no?
3: Es genial.
1: Hoy vienes ya con mesa puesta.
3: Es una maravilla, sí.
1: Dices, aquí... garçon, hoy me ha dado por el francés, tío. O sea,
2: sí,
1: ¿qué
2: sí,
1: está pasando?
5: Todo mal, ¿eh?
2: Tengo miedo.
3: Vamos parando
1: un poquito. En plan, camarero, ¿y la cuenta? La dolorosa.
3: Sí, ponme la para. No me lo cobres, que para regalo.
1: Podríamos estar un programa entero con esto. Bueno, Ayam, lo mejor para el final. ¿Cómo estamos? Hoy debutas, ¿eh? Hoy sección.
5: Se vienen cositas.
1: Hoy se vienen cositas.
5: Se vienen cositas.
1: Un caso, la verdad que...

0: Interesante cuanto menos para tratar
1: sí,
0: hoy.
1: Sí, sí. Encima estamos de estreno y he dicho, mira, un caso que merezca el estreno. Y además es bastante reciente.
0: El maldito diablo. Pues bueno, sin más dilación, entramos con la sección.

0: Bueno, chicos, bienvenidos a mi sección Solo hay una verdad. En esta sección, para los nuevos, para primera vez, vamos a explorar cosas turbias, casos de true crime, cosas paranormales, todo lo que sea así como rarito en torno a Asia. O sea, mi sección sobre todo va a ser Asia, solo Asia, porque estamos muy acostumbrados a escuchar podcasts de true crime, sobre todo de Estados Unidos. Ya sabéis por qué, no diré más.
1: Bueno,
0: sí,
1: el 90% de psychos están
0: en Estados Unidos. Y bueno, creo que era bastante interesante hacer solo un podcast de true crime en Asia.
2: Dinos, Ayam, ¿de qué caso vamos a hablar esta semana?
0: Bueno, esta semana, cada día que hago la sección, comento el país del cual es el caso, y el caso de hoy es de Corea del Sur.
2: Entonces,
0: vamos a empezar con este caso, y ahí va la introducción. Nos situamos en la madrugada del 26 de mayo de 2023, hace relativamente poco, cuando un taxista llamó preocupado y muy nervioso a la policía local de Busan, en Corea del Sur. El conductor le explicó a los oficiales que acaba de transportar a una pasajera un poco sospechosa. Era una joven que apenas hablaba y llevaba consigo una maleta muy pesada. Y parecía que esa maleta tenía manchas de sangre. Además de que la chica le había pedido que si podía dejarle en un bosque a las afueras de Yangsan, provincia de Yonggang del Sur, en Busan. Posteriormente, el taxista la vio salir del bosque con lo que parecía ser la maleta vacía. Pero, ¿quién era esta chica? La chica en cuestión era Jung Yo-jung, que la podemos llamar Jung. Nació en 1999 en Busan, Corea del Sur. Y en el año de los hechos, ella tenía solo 24 años. Vivía con su abuelo en Busan. La infancia de esta chica fue bastante difícil, bastante dura. Su madre la abandonó cuando tenía un año y su padre la abandonó cuando tenía seis. Terminó la secundaria en 2018 y desde entonces estuvo desempleada y había intentado acceder a la universidad sin éxito. Con mucho tiempo libre y sumida en la más profunda depresión, Jung desarrolló la afición que muchos tenemos, comparto, de ver programas de true crime y leer historias de asesinatos. Ver estos programas y vídeos sobre crímenes, esto no me pasa, ¿vale? Esto, dato curioso, a mí no me pasa, sé a vosotros, sure. Pero ver estos programas le hizo que se interesara por cómo ocultar y deshacerse de cadáveres. No me pasa, ¿vale? Por si acaso, no me pasa.
1: No te interesa ocultarlo, no, tú,
0: para nada.
1: Lo dejas ahí tirados.
3: No. Ante todo, orgullo.
1: Exacto.
0: Y bueno, y también pues otras actividades relacionadas con cometer crímenes, ¿no? Totalmente absorbida por esta obsesión con el true crime, comenzó a fantasear y planear un asesinato real. O sea, no se quedó en, buah, qué fantasía, ojalá a alguien, sino que empezó a planear seriamente un asesinato. Ya que, por palabras de la propia Jung, quería saber cómo se sentía al matar a alguien. O sea, llevó la obsesión del true crime a otro nivel. Nivel que no recomiendo, chicos, no lo hagáis, por favor. Jung comenzó a investigar bien el modus operandi de su futuro crimen, entre otras cosas de libros que había tomado prestados de la biblioteca del pueblo. Los registros de la biblioteca mostraban que Jung había tomado prestados muchos libros sobre crímenes en los últimos meses. O sea, una cosa que estuvo meses y meses planeando. Y a su misma vez también comenzó a buscar posibles víctimas, en las que se pudo notar una fijación un poco así rarita con tutoras o profesoras a domicilio, ya que le resultaban más vulnerables a ojos de Jung. Así pues, luego explicaremos el porqué esta obsesión. Así pues, se unió a una aplicación de tutorías, fingiendo que era una madre que estaba buscando pues una profesora para su alumna, ¿no? Para no levantar sospechas. En mayo de 2023 se puso en contacto con 54 tutoras a ver cuál caía, ¿no? A ver cuál le hacía gracia y dije, esta la mato. Y se hizo pasar eso por la madre, que era la madre de una estudiante de noveno curso que necesitaba clases de inglés. Y a finales de ese mismo mes encontró a la profesora con la cual quedaría para estudiar, entre comillas, muchas comillas. La profesora era una estudiante que daba clases particulares, tenía 26 años y vivía en la zona sureste de Busan. Jung se puso en contacto con la profesora, accedió a darle las clases particulares, como he dicho, y cuando ya estaba concertada la visita, con día, hora y todo, pasó a la siguiente fase de su plan. Compró un uniforme escolar, porque, claro, supuestamente tenía que hacerse pasar ella por una estudiante. Y también compró una bolsa de basura. Ya sabemos para qué, ¿no?
2: Uh-huh.
0: Y se presentó a la residencia de la profesora aquella tarde, del 26 de mayo de 2023. La profesora la dejó pasar sin problema porque la chica Jung era muy bajita y podía pasar perfectamente por una estudiante de secundaria, ¿no?
1: Porque ¿cuántos años hemos dicho que tenía?
0: 24.
2: 24
0: Pero ¿qué pasa? Que los asiáticos ya sabéis que por lo general aparentan ser más jóvenes de lo que realmente son. Y con que esta chica era bastante bajita y tal, pues podía pasar por una estudiante de secundaria. Y bueno, nada más entró al domicilio, Jung apuñaló a la tutora con un arma que no se ha dicho en los medios, más de 110 veces.
3: Hermano, sin preámbulos, ¿eh?
1: Sí, tío.
0: Y bueno, ahora vamos a pasar con la investigación, porque obviamente, por muy fan del true crime que fuera esta chiquilla, cometió muchos errores a la hora de plantear este crimen, ¿no?
1: 110 veces, ya me parece uno de los primeros errores, ¿no?
0: Sí, la verdad. También buscar cosas en internet y cosas así, pues la huella digital, ¿sabes?
1: Sí, pero bueno, y dejar registros en la biblioteca.
0: Sí,
1: es
0: bueno, muy fan no era, ¿eh?
1: Aficionada,
0: porque
1: pues.
0: Yo no lo hubiera hecho así, pero no voy a hacerlo, ¿vale? O sea, por favor, FBI, no me busquéis. Las imágenes de una cámara de seguridad mostraron que tras el asesinato, ella regresó primero a su casa a buscar la maleta, ¿no? Que, de la cual hemos hablado al principio. Y luego fue a una tienda cercana a comprar más bolsas y lejía. Al regresar a casa de la víctima, se ve, o sea, no se sabe muy bien exactamente las horas aquí, pero era tarde-noche, desmembró el cuerpo y guardó los restos en la maleta. Esto es una cosa que me hace mucha gracia porque hay muchas flaquezas en el caso, pero le cortó los dedos a la víctima para dificultar la identificación biométrica. O sea, es como, te dejas grabar por las cámaras, tienes la huella digital, la huella de la biblioteca de lo que has buscado y le cortas los dedos, pero que no vaya a ser que le identifiquen.
3: Eso
0: no vaya a ser
3: overthinking, piensas en los detalles, si te olvidas lo más obvio, como yo que sé, que no te pillan la cámara.
0: Y también se quedó con el teléfono móvil, el documento de identidad y la cartera de la víctima.
1: Le corta los dedos pero le deja la cartera,
0: sí,
1: ¿sabes?
0: No, se lo quedó. Pero igualmente, que tenía mucha flaqueza en este caso. Su plan era simular una desaparición sin dejar rastro. Un crimen perfecto, según ella. No lo era para nada, para nada. Cuando salió de casa de la víctima, se había quitado el uniforme escolar y se había puesto la ropa de la víctima. O sea, se quería hacer pasar por ella, básicamente. Se puso una mascarilla, pidió un taxi. Es que esto es muy gracioso, porque es como pides un taxi con la maleta,
1: es que, tío,
0: con un cadáver,
1: es que,
0: lleno de sangre, chica.
1: Brother, tienes que intentar como contactar con la menor gente posible.
0: No, pero
1: ¿no?
2: Supuestamente esta persona ha estudiado para hacer
0: sí,
2: el mejor
0: supuestamente,
2: caso,
0: supuestamente ha hecho una investigación de 10 para cometer este crimen y es un crimen perfecto.
1: Hicieron un examen opinión de true crime, suspendía.
0: Es literal. Normal que no entró a la universidad, no quiero decir nada, pero
1: nada, tío.
0: Pidió un taxi y tiró la maleta con el cuerpo en un bosque apartado cerca del río Nakdong en Yangsan, provincia de Gyeongsang del Sur, en Busan. Sospechando del comportamiento y las acciones de Jung, el taxista, el icono de este caso, informa a la policía, que inmediatamente inició la investigación.
1: Porque, perdón, el taxista era el mismo el que la llevó al bosque que el que se la llevó del bosque.
0: No, o sea, el taxista solo la llevó y luego con que se quedó en plan
1: a ver qué está pasando.
0: Sí, se quedó muy rayado el taxista.
1: Es que ya me imagino, tipo, imagínate llevar a alguien al bosque y que te diga, espera un momento, espera, que voy a tirar esta maleta vuelvo.
3: No acabes la carrera, puedes seguir contando, ¿sabes?
0: Ahora vengo, bro.
2: Toma 200 wones y espérame aquí un momentito.
0: Ahora vengo, ¿eh? que sí, me tengo que hacer de este cuerpo, pero nada, tardo nada.
3: Maleta, quería decir maleta.
0: No, el taxista se quedó rayadísimo y se quedó como aparcado cerca para ver si volvía o no volvía, porque claro, era de noche, pensad que era como medianoche. Una chica sola con una maleta cargada, que estaba como manchada, que supongo que no sabía mucho, pero manchada de sangre.
1: De limpiarla,
0: chica,
1: ¿no?
0: Chica, no sé, crimen perfecto en tu imaginación, ¿no? Bueno, la policía, obviamente, inmediatamente empezó la investigación y localizó, gracias al taxista, la maleta abandonada y encontró los restos de la joven en su interior. A todo esto, la identidad de la joven permanece en anonimato, ¿vale? La familia no ha querido que se sepa su identidad, así que no sabemos el nombre. Uh-huh. Al día siguiente, el 27 de mayo, la policía detuvo a Jung y encontró, es que esto también, tela, ¿eh?, la ropa manchada de sangre y los restos del cuerpo en su casa. O sea, los dedos. Es como, chica, crimen perfecto y no te deshaces de eso.
2: Se le olvidó tirar la basura y dijo, mierda.
0: El diablo.
1: Bueno, mañana ya sí, eso, tío, para a dormir.
3: La procrastinación es muy mala.
0: Y esto también es bastante gracioso, entre comillas, porque cuando la capturaron, cuando la detuvieron, no mostró ningún remordimiento ni intentó negar su participación, pero después de que la pillaran, dijo que lo único que había hecho era que se había llevado el cuerpo al río porque otras personas la habían asesinado y ella simplemente se quería deshacer del cuerpo y ya está.
2: Estaba así cuando llegué.
0: Después, sí, después dijo, no, es que fue en defensa propia, en plan, ha sido un accidente. Apuñalarla 110 veces, Dios, es un accidente,
2: sí, sí.
1: Cogiste
2: un cuchillo y se escuchó el goofy sound de...
0: Perdona, es que se me ha resbalado el cuchillo 110 veces.
3: Dedos de mantequilla.
0: Obviamente, a ver, teniendo toda la evidencia, las pruebas, la policía dijo, chica, eres una redécola. Y la capturaron, ¿no? El 2 de junio se disculpó públicamente diciendo que había perdido la cabeza.
1: Es que no fallan, tío, no.
0: Y que lo sentía mucho por la familia de la víctima. Chica, ya está hecho el daño. O sea, en fin, que eran disculpas vacías, ¿eh? Porque se la veía, se ha visto el vídeo.
2: Como el de, si hay alguien que nos sigue de la temporada pasada, como Construcciones Lee.
0: Sí.
1: Hostia, o sea, es el mismo, es que los casos de IAM siempre acaban con la policía o el asesino o no sé quién pidió perdón.
0: Y ya. Brother. Y no hubo consecuencias. No, en este caso sí que hay consecuencias.
2: Ah, vale.
0: Eso es lo bueno. Y bueno, el tribunal del distrito de Busan celebró el primer juicio contra Jung el 14 de julio del 2023. Y en el tribunal se llegó a la conclusión de que aquel asesinato se había cometido debido a un sentimiento de resentimiento y enfado hacia su familia. O sea, esta chica, pues toda la mierda que había vivido en su infancia, en su adolescencia, uh-huh, estaba ahí como acumulada y, bueno, pues un poco cucucha la chica, ¿no?
1: Hombre,
3: no.
0: Y bueno, debido pues a los continuos fracasos de no poder acceder a la universidad, de no encontrar trabajo, de toda esa depresión en la que estaba... Igualmente, también te digo, chica, yo también tengo depresión y no estoy planeando asesinatos.
3: Es que, pobrecita, la culpa de la familia, tío.
0: La culpa de la universidad.
2: La culpa del sistema.
0: La culpa es de la universidad. Bueno, ella solicitó una sentencia leve diciendo que todo lo que había hecho había sido por problemas de salud mental, que había tenido alucinaciones, que le habían dicho que tenía que matar, bueno...
2: Enajenación mental.
0: Pero obviamente aquí entra otro detalle, otra cosa que no se esmeró en ocultar, y es que había un registro de llamadas telefónicas también, que la policía lo investigó. Y dos días antes del asesinato, la chica Jung había amenazado a muerte de su padre por teléfono. Había tenido discusión con él. Recordemos que el padre la abandonó, pero igualmente no es motivo para amenazarle de muerte, ¿no? Digo yo. Y esa llamada pues también la usaron como prueba en el juicio, ¿no? De, hola, esta chica tenía ideas de matar gente, ¿no? Seguimos ya con los últimos detalles de la investigación. Además, encontraron en su historial de navegación en internet que había buscado métodos para matar y deshacerse de cadáveres. Es que es
1: Chat
0: como...
1: GPT, dime cómo puedo matar a alguien y deshacerme de su cadáver.
3: Pero hipotéticamente, no te preocupes.
0: Y esperaos que no acaba aquí la cosa. O sea, es que es muy gracioso porque al principio es como, bueno, no está cometiendo tantos fallos, ¿no? Pero sí, se van sumando y sumando y sumando y sumando y sumando. O sea, el crimen perfecto, mis huevos. La policía también descubrió que un día antes del asesinato, el 25 de mayo ya intentó asesinar a una joven, ¿vale? Le invitó a una chica a dar un paseo, a una amiga, a una compañera, cerca del río Nakdong, que es donde dejó el cuerpo de la otra víctima. Pero al ver que la acera por la que caminaban estaba llena de transeúntes, descartó la opción de asesinarla. Dijo, hoy no, que hay mucha gente.
1: La única cosa que hizo bien.
2: La única cosa que hizo bien.
0: Y bueno, también había intentado anteriormente, unos días atrás, atraer... Esto es un poco turbio, ¿eh? Es un poco turbio, es un poco archivo PDF. Había intentado atraer a un adolescente al mismo lugar, pero el chico obviamente sospechó y dijo, no, adiós. Y no quiso quedar con ella. No se dice de qué manera intentó quedar con él, pero a mí me resulta un poco turbio, la verdad. Que es un chico adolescente, recordemos que ya tenía 24 años, ¿vale?
1: Sí,
2: en fin, es un poquito rarito.
0: Es un poco rarito, pero bueno. Ya llegando al final de este caso, el 24 de noviembre de ese mismo año, el tribunal dictó sentencia por homicidio, profanación y encubrimiento de un cadáver. El juez presidente dictaminó que Jung no padecía ninguna enfermedad mental, o sea, no estaba... no tenía nada, vamos, que ella era preparado, era premeditado,
2: sí,
0: el crimen.
2: Correcto.
0: Y la fiscalía pedía pena de muerte, pero se le impuso cadena perpetua. Y además tiene que llevar obligatoriamente un dispositivo de localización durante 30 años. Y no podrá solicitar la libertad condicional hasta que hayan pasado 20 años. O sea, está...
2: Tiene una buena temporada.
0: Una buena sentencia. Sí, sí. Eso sí, que la fiscalía seguía insistiendo que querían la pena de muerte. Que recordemos que Corea del Sur sí que tiene la pena capital, pero nunca, no se ha aplicado desde el año 97. Entonces era un poco así como
2: un
0: debate. Era un poco debate.
1: Sí, pero quiero decir, has matado a alguien porque sí, por la putísima cara.
0: Sí, pero al final se llegó a la conclusión hace relativamente poco, en 2024, que no iban a cambiar la sentencia y que no iban a sentenciar la muerte, sino que seguiría con la cadena perpetua. Seguramente sigan reabriendo este caso para intentar darle la pena de muerte. Ya actualizaremos si hay alguna novedad, pero de momento esa chica está en la cárcel y tiene cadena perpetua. Como dato curioso, ya para intentar cerrar este caso, en el momento del asesinato, esta chica se estaba preparando para opositar, para ser funcionaria. Si no hubiera cometido ese crimen, a lo mejor estaría tranquilamente viviendo una vida más o menos normal, pero
1: sí,
0: no...
1: Un puestito de funcionario.
0: Decidió hacer lo que hizo.
1: Chicos, sí, sí.
0: De verdad.
1: Intentas hacer el crimen perfecto y eres recordada por uno de los peores crímenes,
0: sí,
1: y el más chapucero,
0: o sea, creo
1: de la
0: que
1: historia.
0: Es
2: la pobre Jung describe perfectamente mi vida en la ESO, en las recuperaciones. Te preparas unas recuperaciones y al final te ves llorando a la persona diciéndole...
0: Es como ella en su cabeza sonaba espectacular todo, en plan, ¡buah, sí, el crimen perfecto, me voy a librar, no me van a pillar, soy la puta ama, he investigado un montón! ¿Cómo decirte, chica, que es como uno de los peores casos que he visto en mi vida? Está súper descuidado todo. Literalmente estaba hablando con una amiga hoy y le he dicho, mira, voy a explicar este caso hoy en la radio, tal, no sé qué. Yo, si tuviera que hacer un asesinato, lo haría así, así, así. Y me da un poco de miedo a mí
3: misma.
0: Sí,
3: suena demasiado bien tener un poco de miedo, ¿eh?
0: Sí, sí, sí.
2: Y creo que hasta aquí.
3: Sí, sí.
1: El caso de la chapuza de
2: Jung. El caso de nuestra compañera Jung-Jung. No,
1: Jung-Jung.
0: Vamos a llamarle Jung.
1: Vamos a llamarle Jung-Jung.
2: La Jung-Chi, para los amigos. Y bueno, pasamos ahora a una sección que ha crecido dentro de tu sección, Archer.
1: Exacto. Sí,
2: que
1: sí.
2: Hoy debutamos, que es Charlando en el Multiverso.

0: No tengo palabras para
1: describir. Es la mejor intro de la historia, tío. Es un temazo.
2: ¿Por qué no pusieron esto en Endgame, tío?
3: Sí, imagínate.
2: Hubiera rescatado la película.
0: Le temieron a
3: Alexa. Apareciendo
2: Avengers Assemble.
1: Aparece Frozono. Pongan bachata.
0: Pongan bachata. Bueno, Archer, ¿qué nos traes en esta sección nueva que has abierto llamada?
1: Bueno, pues.
0: Hablando del multiverso.
1: Pues sí, a ver, es que. A mí los videojuegos me encantan, pero todos los temas que...
2: Pero acabártelos te cuesta más, ¿no?
1: ¿Eh?
2: Acabártelos te cuesta más.
1: ¡La púa! Madre
3: mía, la pollita.
2: Estaba huevo.
1: No, es que a la que no tiene su sección es como, bueno...
2: Me pongo... Algo tengo que hacer, tío.
0: Me pongo violento.
3: Se aburre.
1: No, pues... Pues sí, he dicho, venga, vamos a cambiar un poco la sección y hablemos también de superhéroes, que es algo que me gusta mucho. Y bueno, de hecho, en realidad voy a mezclar temas hoy, uh-huh, porque la mitad vamos a hablar de Marvel Zombies, que es la serie que salió en Disney Plus hace un par de semanas. Pero primero quería hablar de Wolverine, del videojuego de Wolverine, que por fin tenemos algo.
3: Vaya papucho.
1: Es que... Sí. Es verdad que, o sea, os puede sonar que este juego se anunció hace muchísimo, porque creo que, si no recuerdo mal, se anunció en 2019. O sea, sí, desde 2019 no teníamos noticias de este juego.
0: Sí, salió solo un trailer.
3: ¿Qué es esto, Inazuma Eleven Victory
1: Road? No, lo que pasa es que a Insomniac, creo que es los desarrolladores, sí, los hackearon. Y los amenazaron en plan de, o me pagas tanto o filtramos todo esto. Insomniac dijo, pues filtralo, yo no te voy a pagar. Porque entonces lo único que están haciendo es apoyar a los hackers.
3: Ya.
1: Indirectamente, pero dijeron, no, suéltalo. Y se filtró todo.
3: Sí.
1: Así que pues tuvieron que atrasarlo un montón, tuvieron que rehacer un montón de cosas. Que me hizo mucha gracia porque cuando se filtró, la gente decía, joder, pero qué mierda de diseño, qué mierda no sé qué. Es como, tío, pero que es trabajo de dos meses. Que,
3: oye, al fin.
1: Que
2: bueno, como cuando pasó con el GTA 6, la gente,
3: si
2: se va a ver así,
3: ¿no?,
2: el juego. Y es como, señor, tío, llevará, el pobre juego estará el 20%,
1: exacto,
2: ¿sabes?
1: Es una filtración de mierda.
3: Yo creo que le han hecho un favor y todo, porque con las críticas de la gente han dicho, oh, mira, voy a cambiar esto.
0: Sí, sí, yo creo que puede servir para que digan, a lo mejor podemos enfocarlo
1: sí,
0: desde otra
1: lo filtraron ellos, en realidad, para ver qué tal, sí, qué le parecía
2: era,
1: a la
2: era
1: peña,
2: un estudio,
1: ¿no?,
2: de mercado encubierto.
1: A los teaser de Shrek 5 que sacaron, que han dicho, a esto igual que habría que cambiarlo, ¿eh?
0: Sí, sí, la verdad que sí.
1: Pero bueno, nada, se anunció en el último State of Play,
0: uh-huh,
1: y lo poco que se sabe es, nada, se mostró un tráiler con gameplay, eso sí, y el gameplay pinta muy guapo.
0: Pinta muy
1: pinta
0: chulo.
1: Un Uncharted a melee.
0: Sí, sí.
1: Y muy guapo. Y nada, pues salió que era exclusivo para PlayStation 5,
0: uh-huh,
1: no se dijo que fuera para Play 4 y no se dijo nada de port para PC, pero a ver.
2: La clasiquita,
1: las cosas.
2: Un añito.
1: Además es de Insomniac también, o sea, el mismo estudio que...
0: Spider-Man y Miles.
1: Sí, que hizo Spider-Man, todos los tres juegos de Spider-Man que desarrolló, esa era la palabra, los juegos de Spider-Man. Y está confirmado por el director del juego, que es el mismo universo.
0: ¿Conectarán ambos?
1: Esta es, ostras, bueno, que los juegos de Spider-Man y el juego de Wolverine pasan todos en el universo, creo que es... 16-10. No sé cuál era, pero bueno, uno de estos universos.
0: Uno
1: de los muchos.
0: De los muchos.
1: Exacto.
0: Sí, sí.
1: Pues eso, que eran en el mismo universo, lo cual pinta bien a
0: va
1: futuro.
0: Estar chido,
1: sí,
0: va
1: sí.
0: Estar chido.
1: No sé si habrá referencias o no a Spider-Man, pero bueno, yo lo poquito que saqué por el tráiler, bueno, se sabe que la narrativa será el punto fuerte de este juego. O sea, mm-hmm, el gameplay es muy guapo, pero la narrativa tendrá un papel muy importante en el juego. Y bueno, lo poco que se ve en el tráiler es que es en Canadá, que es la ciudad de origen, bueno, el nativo.
0: Donde vive, sí.
1: Sí, de donde es Wolverine, o Logan. Y bueno, se vieron personajes muy importantes de los X-Men, como es Mística, como es Red Omega, que es bueno, no es tan famoso en las películas, de hecho no aparece en ninguna de ellas, pero es un villano bastante conocido de la saga de X-Men. Y al final de todo aparece un Centinela, que son la peña que caza mutantes. Así que parece que todo irá bastante alrededor del tema mutantes,
0: mm-hmm,
1: y no, wow, solo Wolverine. Y pinta bastante guapo. A mí me pinta bastante guapo.
0: ¿Se sabe por dónde van a tirar los tiros? ¿De qué cómic pueden haber utilizado de inspiración?
1: De momento no.
0: De momento no.
1: No, porque yo estuve mirando y los países que aparecían, en plan era... Es que era eso, era Canadá. Que eso lo saqué por un par de carteles, que con, uh-huh, hay una escena que se ve a Wolverine en moto,
0: uh-huh,
1: y se ven los típicos carteles de autopista.
3: That's hot.
1: Y busqué el... sí, sí, la escena de la moto es tremenda. Y busqué el nombre de la ciudad y hostia, está en Canadá, pues supongo que habrá una parte del juego que profundizará en sus raíces. Y más allá no sé si aparecía la India o no sé qué sitio aparecía. Pero bueno, estaría guapo que profundizaran en el tema Japón. Igual se le hace un poco pesado a la gente porque ya...
0: A lo mejor para una segunda entrega, que ya que
1: funciona sí, un poco más... Pero es que Japón juega una parte muy importante en la historia de Logan. Exacto.
0: Que desde aquí saludamos a Insomniac y si quieren darnos una clave para probarlo.
3: Wink Wong.
2: Estamos... El CEO cada martes me dice un producto engañado que se yo conecta sí. al 79.4, tío, escucharnos.
0: Yo creo que
3: Wink
0: sí.
3: Wink Wong.
1: Sí, sí.
0: Totalmente.
1: Y nada, pues está anunciado para otoño del año que viene, o sea que no habrá que esperar. Tanto y nada, pues a ver cuánto tenemos que esperar para jugar con el mutante, con el traje amarillo,
0: con el bueno.
2: Y eso ahí lo hicieron.
3: Uf.
0: Ahí lo han hecho
1: trajote.
0: Lo han hecho muy bien.
1: Sí, sí. Lo único es que la voz no la pondrá Hugh Jackman, pero bueno.
3: Oh. Bueno.
0: Yo solo digo una cosa, mientras el respeto por hablar en castellano y sea el original de Hugh Jackman, yo sé.
2: Habrá que ver.
1: Habrá que verlo. Luego. Marvel Zombies, ¿cuánto
0: Marvel
1: tenemos?
0: Zombies.
1: ¿Más o menos?
0: Aún tenemos un par de minutillos.
1: Sí, ¿un par? El diablo.
0: El diablo, tienes un par de minutillos.
1: Nada, pues. Pues Marvel Zombies, a ver, es un poco una reseña. Son 4 episodios de Disney Plus. A mí, sinceramente, os digo que me gustó bastante. Es el mismo universo. No, 8 minutos, me lo puedes decir, ¿eh? es que me pierdo, tío. Me están haciendo gestos y estoy intentando explicar lo mío.
2: ¿Por qué me está haciendo gestos de banda? No lo entiendo.
1: Dani, estoy explicando Marvel Zombies. A mí que más me da que te haya subido la mala salvatrucha, tío. O sea, que me da igual.
0: Anda, tío.
1: Es que...
2: Mi amigo el que no pilla muy en directo.
0: Literalmente.
1: No, es que, tío, es que no
0: Archer,
1: podía... Conocer...
0: Archer es el que le viene a una chica y le dice, salimos fuera a fumar, y te dice, ¿para qué voy a fumar?
1: No, si no lo siento, tío, es que no fumo. No, es que, tío, es que no puedo hacer dos cosas. No puedo hablar
0: tranquilo,
1: y mirarte e intentar entenderte.
0: Tienes 7 minutos, tío.
1: Vale. Eso, son 4 episodios que siguen, son parte del mismo universo, mini universo, de What If, de 2021. La primera temporada de What If hubo un episodio que era What If Zombies, o sea, Marvel Zombies. Pues en ese mismo universo es donde sucede todo. Son 4 episodios que duran unos 40-50 minutitos, o sea, te da al final para 2 horas. O sea, en 2 horas te has acabado la serie.
0: Una peli de Marvel.
1: Una peli larga, sí, sí. Y los protagonistas, por lo menos los que no están zombificados, a mí me gustó bastante que fueran personajes o más bien secundarios de otras películas, o personajes que no habían tenido mucho éxito. Por ejemplo, el primer episodio, las protagonistas, no voy a explicar de qué va, simplemente voy a decir que el primer episodio, por ejemplo, es un trío de chicas, que son Riri Williams, la nueva Ironheart, Miss Marvel, que tuvo su serie, y Kate Bishop, que es la nueva Hawkeye. Está bien, se las ve en otro ambiente completamente distinto. A mí me gustó bastante. Salen personajes que uno no pensaría que iba a volver a ver, como el Barón Zemo, que es el malo de Capitán América Winter Soldier, el que le come la cabecita a Winter Soldier, sale él. Sale la madre de... Bueno, la madre adoptiva, por así decirlo, de Black Widow. En la película de Black Widow, que se supone que son todos una familia así chiquitita, que es una familia montada, porque son espías todos, pues salen ellos. Y salen pues algunos de nuestros héroes favoritos zombificados, que eso es lo guapo.
0: Eso es lo guapo. Chulo.
1: Y está muy bien. Y uno de... No creo que sea spoiler porque sale en el tráiler, pero bueno, la gente no quiere saber nada, pasad dentro de un par de minutitos. Uno de mis personajes favoritos fue... fucking Mahershala Ali, que es el próximo Blade.
2: ¡Ostras!
1: El Blade. Aparece él haciendo de Blade, pero como Moon Knight. O sea, es Blade y es Moon Knight a la vez. Sí. Joder, o sea, él lo explica, que el Moon Knight original, el de Oscar Isaac, es zombie, se convirtió en zombie. Entonces, pues nada, Khonshu, que es el dios egipcio que da los poderes de Moon Knight, dijo, bueno, pues tengo que buscarme otro avatar. Y pilló a Blade. Y tenemos a Blade siendo Moon Knight.
2: Dios,
0: qué guay.
1: Es la fucking hostia.
2: Chetadísimo.
1: Está guapísimo. Sí, sí. Me encanta que hayamos tenido a Mahershala Ali como Blade en animación antes que en la película. Pero bueno.
0: Bueno, habrá que esperar poquito a poco.
1: Sí, yo lo recomiendo mucho. Sigue la historia. Si os gustó What If, el capítulo de What If, os recomiendo mucho este porque es mucho más gore. Porque claro, el primer capítulo de, o sea, el capítulo de What If Zombies tenía que ir en la misma línea que todo What If.
0: Sí, contenés un poquito.
1: Y era más 12 o más 13, creo que era. Entonces, la sangre era medio verde, todo aquí. Aquí no se cortan un pelo.
0: Oh, aquí van a
1: aquí bien. Arrancan cabezas, atraviesan peña, sangre roja por todas partes.
3: Y sangre roja se agradece.
1: Sí, porque Marvel es como los únicos que sangran son alienígenas y son con sangre lila. Porque, claro, ahora ya se han dado cuenta de que eso no está funcionando. Pero bueno, yo lo recomiendo mucho. Como digo, son 4 capitulitos cortos. Mm-hmm. Y he escuchado muchas cosas, he escuchado críticas buenas, he escuchado críticas malas. No es la mejor serie de Marvel ni de lejos, pero oye, si hacen una segunda temporada, bueno, que queda un final ahí abiertillo,
2: para
1: ya lo veréis.
2: Para las que estaban sacando últimamente.
1: Sí, para las cositas que estaban sacando.
2: Paso a la edición correcta.
0: Es disfrutable.
1: Sí, sí, sí, bueno, sí.
0: Pues para la gente, ya sabéis, recordemos, quien quiera verla en Disney Plus. Plus.
1: Sí, todo lo de Marvel ahora en Disney Plus.
0: Sí, ahora todo está allí, con el gran Mickey.
1: Sí.
0: El pequeño Mickey.
1: Pues, son las 7.
0: Pues nada, vamos.
3: Es la hora.
0: Hemos llegado a la mitad de este programa, así que vamos a hacer una pequeña intersección y entramos con mi sección. ¿Cómo?
1: ¿La sección? ¿Cómo? ¿Cómo? Que entre el entrevistado. ¿Cómo?

0: Bueno, chicos, pues sí.
1: Perdón. Qué puto temazo, ¿eh?
0: Es un temazo.
1: Qué puto temazo.
0: Es un temazo.
1: Qué temazo.
0: Era necesario sacarlo. Y como es mi sección, mi primerita sección que vamos a estrenar aquí, que básicamente lo he llamado charla abierta. Charlita abierta.
2: Me ha gustado, no te has complicado.
0: No me he complicado. Charlita abierta, pim pam, porque al fin y al cabo yo creo que algo que destacamos aquí en el Rincón de Gideo es que somos como una gran familia que podemos hablar en una mesa tranquilamente sin que entren problemas de herencia ni nada por el estilo.
2: Como tranquilamente.
3: Exacto. Esa es tu opinión.
0: Esa es tu opinión, ¿no? O sea, cuando yo no estoy, estáis ahí viendo el día que muera Dani quién hereda esto, ¿no? Bueno, quitando de broma de herencias y todo, vamos a hablar de un temita que tenía muchas ganas de abrir con vosotros y otro que es sorpresa. Pero vamos con el primero, que es, chicos, quiero abrir un melón. Quiero hablar de Zona Gemelos. ¿Conocéis este canal? ¿Conocéis los vídeos que están haciendo?
1: Lamentablemente, algo sé.
0: ¿Algo
2: yo
0: sabéis?
2: Sé mucho más de lo que me gustaría.
3: Yo he sabido más o menos lo no que me es acuerdo. Hoy mismito.
0: Hoy has descubierto.
3: Pero no, sana, no me ha hecho falta más, la verdad. Es como suficiente visto.
0: Vale, para nuestros oyentes que no conozcan a lo mejor este formato y que sean un poco más overage, podrán entender de qué va este canal. Overage es demasiada edad. Zona Gemelos trata de un canal de YouTube en el que son dos hermanos gemelos que últimamente han ganado bastante dinero con tema de casino y apuestas y están haciendo vídeos a través de YouTube trayendo a gente, digamos, un poquito de la mala vida o gente que está destacando en internet porque son, digámoslo así de alguna forma cariñosa, los freaks de internet. Entre estos casos podemos encontrar a Coto Matamoros.
2: Bueno, y este es de los menos, y este, es de, y los este menos. Es de los más normalitos.
0: Podemos encontrar también a los compañeros de Tipo Fijo, los que hicieron
3: Me
0: de tipo.
3: Me daron una lástima, sí, no. Esos.
0: Yo lo de que ya da para otra charlita el tema de Simón, porque
2: les van a hacer un reportaje a La Sexta.
0: Sí,
2: a ver
0: visto.
2: Con qué la lían, porque después del último que han hecho.
0: Uf. En equipo de investigación, lo estaba viendo.
2: Después del superario.
0: Tengo miedo. Dentro de eso también, ¿qué podemos encontrar? Pues desde el Churumbel de Málaga, la Maep, que no sé si reconocéis a la Maep, pero
3: desgraciadamente sí.
0: Es un personaje de internet bastante... para mí, lo detesto, o sea, no me aporta nada. Es más, me trae como... no sé... cositas. Luego,
3: dilo, asco, rechazo.
0: Sí, me da mucho asco, violencia. Mucho rechazo, porque es... es totalmente lo que no quieres ver en internet. Entonces, visto esto, estos gemelos son listos y lo que han hecho es aprovecharse de juntar a esta gente, crear varias secciones y ridiculizar a estos personajes, consiguiendo visualizaciones y que la gente se ría de ellos. Un caso más cercano que hemos visto hace poco es el caso de una pareja, que es Ruth, que es una chica que tiene una enfermedad, que es la enfermedad de Silver, que... la pobre se ríen de ella, le hacen pasar mal, han hecho incluso de que su pareja tuviera un affair con otra persona en directo, estando ella delante, ridiculizando, haciendo que ella lo vea en directo. No sé qué opináis vosotros de este tipo de creación de contenido. ¿Está todo permitido a la hora de hacer contenido, chicos? ¿Qué opináis?
3: A ver, esto ha estado... desde que el mundo es mundo, esto se ha hecho.
2: Sí,
3: si no, mira los circos. O sea, los circos de antaño, que si...
0: De hecho, Crónicas Marcianas, por ejemplo, fue un programa aquí en España.
2: Básicamente que es el Crónicas Marcianas de hoy en día.
3: Literal. No, totalmente. No, o igual, si no, el Sálvame, cualquier programa sí, de estos también, decir, eso, no.
2: Bueno, pero es que Sálvame es más como el salseo, rollo que tendrá de todo.
4: Pero si se pegaban en directo y se arrancaban la ropa y salía una
2: pero tampoco
4: nuda,
2: es como que trajeran a una persona... seguramente sí por estadística, porque lleva muchos años, pero no es como que traían a un personaje en concreto y lo ridiculizaban explícitamente. Seguramente sí, pero era más de hablar de salseo y luego Belén Esteban gritar por encima.
0: Sí.
2: Pero esto es más de traer a una persona y explícitamente decir, mira qué ridículo. Y me parece que es como volver al punto de partida del motivo por el cual nuestra generación huía de la televisión.
3: Exactamente.
2: Que era huir de toda esta mierda y ahora que hasta llega a internet es como decir, joder, ya lo que era como un poco el sitio seguro, que lo bueno es que puedes elegir el contenido, ¿no? Y puedes elegir evitarlo, pero es una pena que haya llegado hasta aquí otra vez.
3: A mí me da mucha lástima porque esto es, o sea, esto se hace desde que el mundo es mundo, desgraciadamente. Una parte del ser humano es bastante turbio y retorcido y a la mínima que ve una... como una opción de, ay, mira, puedo sacar dinero de esta persona, aunque lo esté pasando mal, lo voy a hacer. En plan, aunque esta persona me esté pidiendo ayuda a gritos... que en verdad necesita que alguien lo saque de ahí porque está en una mala vida, no lo que sé, voy a aprovecharme esta persona. voy a hacer que se hunda más en sus errores, que haga más el payaso, que la líe más, porque eso da más visitas, no sé qué, es como más morboso. Eso me da mucho asco, ese tipo de contenido, tanto cuando lo daban en la tele como ahora en internet, me da mucho asco, me da mucha lástima, porque esta gente se está aprovechando desde una posición de poder, uh-huh. De gente que desgraciadamente está mal, bueno, casi todos están mal, en plan mentalmente, económicamente, lo que sea, y es como no tienen dónde agarrarse, están en la mala vida, y esta gente viene y se aprovecha, en plan, venga, te voy a dar tus 5 minutos de fama para obtener yo beneficios a raíz de tú haciendo el circo.
0: Totalmente. Tú no sé qué opinarás, Arche, sobre este fenómeno de internet. ¿Lo apoyas?
1: Yo voy a decir, voy a citar al gran filósofo DJ Mario y decir, si digo lo que pienso, me encierran. Yo creo que se lo han buscado. Quiero decir, esta gente sabe a lo que va. O sea, si tú... Y si no, también mal el ir a un programa y no informarte un poco, ¿sabes? O sea, si a mí me invita al Rincón de Gideo y no he escuchado hablar en la vida de ello, lo cual es imposible porque ¿quién no ha escuchado hablar del Rincón de Gideo? Pero no sé, a mí me invita al Rincón de Gideo a hacer una entrevista, yo voy a mirar un par de programas. Y si veo que lo que hacen es ridiculizar a la peña, no voy a ir.
0: Entiendo.
2: Ya, pero el problema es que esta gente no creo que esté en la posición de poder elegir si voy o si no.
3: Plenamente consciente.
1: Siempre puedes elegir. Siempre puedes elegir.
0: ¿Sabes lo que pasa? Que es gente...
1: Que eliges ir ahí y ridiculizarte porque eso te va a dar fama y te va a dar pasta, bueno, esa es tu elección. Y no me la miren.
0: Sí, pero a veces el dinero ciega a las personas y luego te
1: vale,
0: das cuenta...
1: pero ese es tu problema.
3: También está el... Que sí, que hay gente que lo hace, en plan... Sí que hay gente que ha dicho, me da igual hacer el payaso porque eso me va a dar dinero y tal. Que tiene como un poco más de conciencia y es como, bueno, mira...
0: De hecho, una persona que ha aprovechado eso para sacar tajada es Mr. Tartaria. No sé si lo recordáis, pero es el hombre que decía
2: este hombre...
0: que habían reptilianos, que...
3: Sí, pero
0: que
3: o sea, esa es gente que tiene como su personaje o ha tenido su personaje en internet que más o menos es consciente y ha dicho, mira, pues voy a aprovecharme, voy a alargar
2: es un hombre que está como... Está entre muchas comillas, pero está en sus capacidades.
0: Sí,
2: pero es plenamente consciente de lo que hace y lo que dice.
0: Él ha sabido abrazar eso y transformarlo en voy a monetizarlo más, claro, y sí, sabiendo lo que
3: no,
0: hace.
3: No, pero hay gente, o sea, nos referimos a gente que tiene adicciones graves, que tiene la realidad alterada, que no está en su plena facultad, en plan que necesita ayuda psicológica o médica.
1: Sí, pero la peña que va allí... Es conocida, porque si no, no va.
2: No, pero hay gente que no está en plena facultad.
1: I know, pero tú traes... O sea, las personas a las que traen son conocidas, porque si no, no los traen.
2: No te creas,
3: ¿eh?
2: Hay mucha gente que se han empezado a ser conocidas a raíz de que los han traído, pero porque ellos han visto unos freaks y han dicho...
1: Claro, pero ¿cómo han visto a estos freaks?
0: A través de TikTok, es que la catapulta para llegar a esta
1: gente. Esa gente, ¿cómo se hizo famosa en TikTok?
0: Subiendo ese tipo de vídeos, pero...
1: Porque ellos sabían lo que tenían... En algunos casos, ellos sabían lo que tenían y lo explotaron. Entonces, claro.
3: A ver, pero...
1: No sé, por ejemplo, ejemplos de ello. A mí me parece, por ejemplo, Ramoncín, creo que era.
0: Sí.
1: Su perro viejo, que era su hermano, y el otro. Ellos sabían lo que tenían. Y lo explotaron. Lo explotaron ridiculizando, lo explotaron haciendo vídeos. Si tú sabes que tú tienes un problema... Puedes hacer TikToks hablando de ello. Hay peña que es bastante conocida porque tiene una enfermedad muy rara y hace, pues mira, así es como yo hago mi día a día, o mira, esto es lo que me pasa, tal cual. Pero cuando tú tienes una enfermedad y la explotas ridiculizándola, no te puedes quejar de que luego te ridiculizan.
3: Ya, pero la cosa es que, o sea, normalmente hay gente que puede tener X enfermedad, pero aún así estar bien de la cabeza, en el sentido de ser consciente de lo que le pasa y tener como un criterio X, pero luego hay gente que además de tener X enfermedad tiene otras condiciones que les hacen no tener esa conciencia al 100%, o sea, no es una persona que entre comillas pueda tomar una decisión por sí mismo o no debería.
0: Mira, chicos, ahora que bueno lo comentamos aquí con nuestros compañeros que están en antena, tenemos a nuestro compañero técnico, a Dani, que, oye, siempre he dicho que me gustaría introducir a Dani un poquito y que se suba un poquito a la gironeta. Así que, Dani, ¿qué te parece a ti un poco el tema Zona Gemelos?
5: Bueno, hola, en primer lugar, si algo suena mal, ya sabéis que es mi culpa, entonces me podéis mandar un mail a Radio Seteboy con las quejas @gmail.com. No, bueno, yo quería comentar un tema ahora escuchándoos. Estoy muy de acuerdo con el tema de que al final Internet se creó sobre todo para huir de este tipo de tendencias de tele que siempre le hemos llamado telebasura, ¿no? Y es algo que yo, si había alguien en mi casa que por suerte no viéndolo, pues corría a apagarlo porque es algo que siempre he odiado. Creo que hay que identificar dos cosas. Uno, primero, ¿quién o qué tipo de persona ve este tipo de contenido?
0: Correcto.
5: Porque en muchos casos son vejaciones, es contenido banal, es contenido absurdo, que no sirve para nada. Y sí que es verdad que precisamente al ser tan tonto, se está tomando muchas licencias para hacer lo que les apetece. Y al final, al ser contenido como tan diario, tan constante, tan corto, que sobre todo ves en TikTok, al final yo creo que no tienen un usuario, no tienen fans, no tienen comunidad, lo que tienen es consumidores. Y hay que empezar también a poner la responsabilidad en las personas que consumimos.
3: Sí.
5: Porque al final yo creo que nadie hace daño descargándose TikTok y viendo 4 vídeos, pero igual sí. Ostras, igual con el tiempo, el consumidor, las personas que nos salen estos vídeos, tenemos que tomar acción y, ostras, empezar a denunciar estas cosas. Porque yo creo que el caso más alarmante es el de Simón. Hoy mismo he visto la promo de equipo de investigación y he dicho, vale, muy guay hacerle esto, pero ayúdale.
3: Sí,
5: rollo. Claro. Yo como periodista me parece muy loco que un equipo de comunicadoras puedan ir a una persona que esté en esa situación, sacarle un reportaje y luego nos lavamos las manos, muchas gracias, esto ha salido increíble. Nunca.
6: ¿Puedes poner un poco de contexto? Es que no sigo mucho esta
0: gente. Te digo, SS Conexiones básicamente son, recordás el mítico vídeo de Hipotecas a Tipo Fijo, que eran un hombre y una mujer vestidos de traje que hablaban sobre que era mejor si tener hipotecas variables o tipo fijo, en los cuales iban un poquito, digámoslo, perjudicados por estos recientes, ¿vale?
5: Sí.
0: Entonces, debido a este vídeo, los echaron del trabajo. Simón, de hecho, es una persona, o sea, es un coco, es un tío que está muy preparado, o sea, es un tío que daba clases en la universidad, ejercía cursos. El problema es que se perdió en las drogas. ¿Qué pasa? Que llega a un punto que ahora, como no tiene fuente de ingresos, la única fuente de ingresos que vio fue streamear toda su vida por Twitch, que la gente lo viera, y él proponer retos, como tengo ganas de, él define a hacerse una línea de campo, lo llama a hacerse un bocadillo. Entonces él pide que para hacer un bocadillo, ¿qué es lo que la gente quiere que él haga? Entonces hay gente que ha llegado a pagar hasta 500 euros a lo mejor para que se consuma su propia orina en directo o que se corte el pelo en directo. Entonces es vejación tras vejación y ves a una persona que se está consumiendo la droga. O sea, directamente ha habido veces que le ha dado ataques de sobredosis o cualquier tema en pleno directo, de que han tenido que cortarlo.
1: Claro, pero esto, hostia, pero es que esto habría que cortar. O sea, yo he trabajado en el tema de...
0: Pero lo peor...
2: Los han echado.
0: Lo peor,
2: Twitch.
0: Sí, de Twitch lo han echado.
1: O sea,
0: lo que pasa es que la gente, a mí lo que me choca, Archer, es que hay gente que ha pagado para que esa persona se autodestruya en directo.
3: Es que eso es.
1: Pero eso no es sorprendente para nada. Esto lleva pasando hace años. O sea, hace siglos. ¿Cuántas veces la peña iba al circo a ver los bichos raros, a ver al enano, a ver a la mujer barbuda, a ver...
0: Ver es una cosa que a que tú estés influenciando a que esa persona se autodestruya.
1: Pero tú estás pagando para ir a ver eso. Si pagas para ver eso, es para fomentarlo.
3: Por eso es que esto es una cosa que... ¿Cómo decirlo? Que es una barbarie que se iba haciendo siglos y siglos.
2: Ya, pero el problema es que es decir, lleva existiendo siglos, no le quita peso al asunto.
3: Lo que quiero decir es que supuestamente ahora somos una sociedad avanzada, entre comillas. Esto se debería condenar y la gente está aplaudiendo y lanzando billetes.
0: De hecho, te voy a contestar a eso con que hay otra plataforma que es Kick, no sé si la reconocéis.
3: Sí, sí, sí.
0: Hace poco ha muerto un creador de contenido porque hacía más o menos lo mismo que hacía Simón.
2: Pero eso era muy hardcore.
0: Era a nivel muy extremo. Y lo peor de todo es que una de las personas que más dinero daba para ese señor era el propio creador de Kick. O sea, es a lo que voy de hasta qué punto.
1: Bueno, pero también pasó en Facebook ha habido muchos suicidios en directo.
3: Sí.
1: Y la gente lo estaba viendo y la gente pagaba y tal. Y decía, sí, hazlo, no sé qué. Pasó el vídeo ese de un man con una cámara aquí en el pecho reventando una mezquita a tiros.
5: Bueno, es que tienen la fórmula perfecta para hacer basura.
1: Claro.
5: Tienen la fórmula perfecta para hacer basura, sobre todo porque cuando más se lía, todo parece que se arregla con un sencillo vídeo, mirando a cámara consternados. Ostras, nos hemos enterado de tal información, nos sabe fatal que esto los gemelos lo hacen constantemente.
7: Sí.
5: Sí. Bueno, cortamos relación con esta persona o sentimos mucho, bla, bla, bla, y al día siguiente...
3: Son disculpas vacías, eso.
5: Igual no sé si debería recaer sobre los creadores, pero sí sobre las plataformas tener... Pues esta manera de poder entrar en estas situaciones, explicar, ostras, estas personas que están en los vídeos, ¿están ganando dinero? ¿Bajo qué condiciones? ¿Cuánto dinero están ganando? Sí. ¿Qué estáis haciendo en estos espacios de grabación?
6: Claro, es que a las plataformas, perdona, ¿eh? A las plataformas no les genera beneficio eso. O sea,
5: sí,
6: son,
5: por supuesto.
6: Claro, es un canal que tiene millones de views.
2: El problema
6: y
2: es,
6: tal.
2: Rollo, que hay un punto en el que se tiene que dibujar una línea. Rollo, y claro, estamos es en el que... punto en el que claro. La ha palmado un pavo.
6: Claro,
2: y la plataforma sigue enterita, genial.
6: Pero,
2: y todo
6: pero los gemelos, yo creo que están muy, muy, muy, muy en la línea. En el sentido de que no están en ningún momento
2: pero
6: jodiendo,
2: eso...
6: o sea, traspasando las políticas. Bueno,
5: hay mucho rumor de que se han hecho famosos y han conseguido todo ese dinero vendiendo. Farlopa, perdón,
7: bueno,
5: malamente dicho, en
7: bueno,
5: su barrio.
7: Drogas, sí.
5: Entonces,
7: bueno,
5: claro,
3: presuntamente, por si nos intentan denunciar, sí, esto sí. Es presuntamente.
7: Exacto,
3: todo, ¿vale?
7: Presuntamente.
6: Dícese.
3: Presuntamente.
7: No, lo peor es que es eso, trabajas con gente que luego lo que ha comentado Dani, es cierto, que es el hecho de que esas personas te van a pedir dinero, cada vez te van a pedir más, y cuando no llegues a pagar lo que ellos están pidiendo, te van a destruir y te van a intentar tirar abajo todo. Por eso sí. De los constantes vídeos que están teniendo.
3: Sí.
7: Es un hecho. Pero bueno, en fin, yo lo que quería comentar era esto con vosotros, saber vuestra opinión. Y ahora sí que vamos al otro punto, que es el punto sorpresa. Que es el
2: a
7: que
2: ver,
7: quería comentar con
2: a
7: vosotros.
2: A ver, ¿con qué nos sorprendes?
7: Sí.
3: Verás.
7: A ver, no, estoy, bueno, llevo un par de semanas un poco, digámoslo, sensiblón. Porque hace un par de semanas vino a hacer un concierto uno de mis artistas favoritos, que es Post Malone.
2: Uh-huh.
7: E hizo, yo creo que para mí, el mejor concierto que he visto en mi puta vida. Que me ha transmitido cosas que otros conciertos no me han llegado a transmitir. Saliendo de casa, reflexionando durante varios días, lo estaba pensando y digo, ostras, para mí él ha significado, es que es como ver crecer una planta. ¿Lo has visto desde que era una semilla? No, hear me out. O sea, llevo escuchando a este señor desde que sacó White Iverson y todas las primeras sí. Canciones. Hasta que lo ves ahora que ha llenado Juice Cumpines y ha hecho lo que él quiere, que es hacer country.
6: Desde que salían los vídeos de Filthy Frank.
7: Efectivamente. Entonces yo quería deciros y quería preguntaros eso. ¿Qué artista tenéis vosotros que os haya transmitido pues lo que me ha transmitido a mí a Post Malone de haber crecido con él, de que te sientes orgulloso del crecimiento o que directamente te ha ayudado? Porque a mí muchas canciones en muchos momentos de Post Malone me han hecho coger y meditar y decir... Pues hay que tirar para adelante, tío.
2: Yo lo tengo muy fácil, muy claro, y es La Raíz.
7: Uf.
2: Sin duda alguna. Porque me refiero. Es desde que empecé a tener algo de criterio musical y decir, esto está bacano. Es yo los que
6: está
2: más
6: bueno.
2: He estado escuchando y he estado los conciertos a tope. Estuve en el concierto en dos de los conciertos de despedida, incluyendo el último que se hizo en Barcelona, y he estado en el concierto de la gira de vuelta, de nuevo con mi hermana, que imagino que lo escucharán diferido, así que hey, un saludito para ti, porque fui a verlo con ella y Asturias y fue increíble, y es lo que tú dices de que pasa el tiempo y le sigues dando vueltas al concierto y decir, buah, cómo lo vi, si es que sigo recordando el de despedida, y ya vio el de vuelta, y otro que no es tanto, de haberlo sido tanto en conciertos pero de significar mucho para mí es Lágrimas de Sangre, que en noviembre voy a ver en la despedida, el último concierto suyo. Ostras. También y está guay porque no solo por la banda, que me gusta mucho, sino pues la compañía, que lo voy a ver con es como un hermano para mí, Jonah, que ya lo conocerás, y claro, es como cerrar un capítulo de toda esta época de la música que escuchamos y tal, y decir, guau, han pasado, es que 11, 12 años con la tontería de y hemos estado siguiéndolos un montón y ahora tener que decir adiós. Pero es guay, porque ya no es el concierto, es la música, es como la experiencia y todo lo que hay detrás, ¿no? Toda esa carga emocional que tiene.
7: Correcto. Archer, para ti, ¿cuál sería el caso?
6: Yo voy a hacer como a Mark y voy a decir dos personas.
7: Vale.
6: El primero es una persona a la que he visto crecer a nivel musical, que es Skrillex.
2: Uh-huh.
7: Oh,
6: para mí Skrillex es... O sea, significa mucho, porque yo lo empecé a escuchar... No sé, primero de la ESO y tal, con My Name is Skrillex,
7: 2009,
6: Scary
7: 2010,
6: Monsters and Nice Sprites, que o sea, es literalmente lo primero que subió, que lo subía a YouTube. Y que todo el mundo criticaba, pero ¿cómo escuchas esto? Pero si es un tío con una batidora, si es un tío con cuatro cacerolas de metal, no sé qué.
2: Pero un montón de peña lo escuchaba también, ¿eh? Sí, sí. Que había esa cosa, pero era...
1: Y luego, en el patio de la escuela, ver a la gente escuchando Make It Bandem, que fue uno de los primeros hits que tuvo después de Bangarang. Y yo pensando, hijo de puta, ahora estáis todos escuchándolo, ¿no? Y luego verlo crecer como productor fantasma, en el sentido de que él ha creado muchísimas instrumentales. Por ejemplo, Sorry, de Justin Bieber, es suyo.
7: La creó él.
1: La instrumental es suya. Un montón de canciones que a la gente le encantan y decir, hostia, qué bien. Y después de su descanso de las giras y de producir y tal, que volviera a los escenarios y que volviera a sacar nueva música y que los álbums que sacara fueran... es como una evolución de todo lo que ha hecho. Y para mí significa mucho. O sea, para mí es uno de mis artistas favoritos. Diría que a día de hoy es uno de mis favoritos. Junto al segundo, que es Residente. Pero esta persona ya no es porque haya seguido su carrera, porque su carrera empezó antes de que yo naciera siquiera.
7: Literalmente.
1: Pero son por las letras. O sea, si yo he llorado con alguien, ha sido con las canciones de Residente. La de René, que es una del... Bueno, no es relativamente actual, pero salió durante el COVID. Yo había perdido a mi padre hace muy poco y, bueno, pues por toda la situación del COVID, de estar encerrados en casa, el tío saca esa canción hablando de su vida, o sea, abriéndose en completo, y yo dije, hostia, Residente ha sacado nueva canción con un nuevo videoclip, vamos a verla. Me pongo los auriculares, me siento en mi habitación solo, puta, acabo la canción y yo estaba llorando a moco tendido, ¿sabes? Y dije, cojones, tío, ¿qué es esto, brother?
7: Es duro cuando un cantante te llega tan, tan al corazón, ¿eh?
1: Y de Skrillex, por desgracia, no he tenido la suerte de ir a ningún concierto todavía, pero de Residente sí que pude ir cuando vino a Barcelona al Palau Sant Jordi y, bueno, escuchar en directo temas como Muerte en Hawái o, bueno, Atrévete. No. Son temazos. O sea, ha hecho tantas cosas, tan distinto. Es además un tipo que es activista social, que sus letras hablan realmente, ¿no? Hablan de la situación, hablan... Bueno, me parece un artistazo y estas dos personas son con las que yo he crecido a nivel musical.
7: Ayam, ¿en tu caso cuál es?
3: Pues me encanta porque es que es como se van a ver aquí todos los diferentes gustos musicales, en plan tú aquí, yo aquí, él en la otra punta.
7: Pero eso es lo bonito de la música, sí. Que tiene varios aspectos.
3: A ver, en mi caso es que claro, yo escucho tantas cosas, pero si tuviera que pensar en dos artistas que me han acompañado, uno de ellos que desde la primerísima canción, bueno, la primerísima no, porque sacó como temas más underground, antes de como dar el estrellato, pero sí que desde el primer disco así potente que sacó, Lady Gaga, desde 2008 hasta ahora he crecido con ella, he podido ir a un concierto suyo, ojalá haber conseguido entrada para la nueva gira, pero no. ¿Cómo decirlo? Hubo un momento en su carrera que siempre pasa con los iconos de la música pop, que hay un momento en el que dices, o se va a la verga

0: Es un artista que realmente no soy super mega ultra fan de me he tatuado su cara en una teta, pero sí que siento que es un artista que siempre llevo en el corazón y he crecido con ella. Y después las otras artistas que sí rápidamente voy a decir es 21, que es un grupo de K-pop de Corea del Sur.
1: 21.
0: Nada más que decir, nunca he podido ir a un concierto suyo, pero es que es como, ¿cómo decirlo? No hay palabras para escribir lo que siento cuando escucho su música.
1: Yo, para acabar, os he dicho también Posty, pero sí que es verdad que Thanksgiving Dance ha sido una banda sensacional. Pero sí que es verdad que me quedo con Posty a nivel emocional, tiene muchas cosas. No solo me conecta con mis amigos, no solo me conecta con mi primo, que tengo una especial conexión con este artista. Y lloré mucho con muchas canciones, y esta es una de esas canciones que me hace llorar muchas de las veces que la oigo. Y no es nada más ni nada menos que Good Vibes de Posty. Y quiero despedir este programa de hoy con esta canción, avisar a nuestros oyentes que la semana que viene viene Masumi Mutsuda, actor de doblaje, tremendo actor de doblaje. Y como dice Posty, no voy a hacerlo yo porque I'm not at good vibes, no soy bueno diciendo los adioses. Así que dejo que el equipo despida y nos vemos la semana que viene.
2: Adiós. Chao, chao, mi gente. Nos vemos.

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1: Bueno. Muy buenas noches a todos, queridos oyentes de Radio San Boy. Bienvenidos una semana más al Rincón de Hideo. Episodio ya, Mar, ¿qué episodio vamos a ver?
2: Lo estaba mirando ahora, 28, tío, ¿qué ha pasado?
1: 28 de la segunda temporada.
2: Había aquí un agujero de gusano y me he saltado 5 capítulos.
1: Sí, sí, hace nada que estábamos con Santi Loren grabando el primer programa, sí, y ahora estamos aquí, segunda temporada, episodio 28. La broma se alarga.
2: Habla en serio, chicos, ¿qué vamos a hacer con el 33, que se está acercando?
1: Se está acercando el momento, Alonso, ¿eh?
2: No pensábamos, y aún falta un montón de temporada, qué rollo.
1: El nano en San Boy, ¿eh?
2: ¿Qué vamos a hacer?
1: ¿Qué vamos a hacer? Esto va...
2: Hay que empezar a hablar con la Yuisa y a cerrar carreteras y todo este rollo.
1: Hay que empezar a hablar de cerrar carreteras, de poner a Melendi cantando la del nano.
2: Vaya quilombo, tío.
1: Vaya quilombo, vamos a montar aquí. Vaya quilombo. Pues, como siempre, ya sabéis, una semanita más, los martes de 9 a 10 de la noche, aquí en Radio San Boy, 89.4 FM, y para los que vais un poquito más tarde, en iVoox y en Spotify, en El Rincón de Hideo. Bueno, chicos, lo primero de todo que quiero preguntaros, Marc Archer, ¿cómo estáis? ¿Cómo ha ido la semana?
2: Pues yo súper bien, porque este programa me hace una ilusión tremenda.
1: El diablo, ¿eh?
2: ¿Cómo es un programa personal.

0: a tope.
1: Sí, hoy te lo has preparado bastante, ¿eh?
0: Sí. Hoy ha sido... Hoy he dado como un golpe sobre la mesa.
1: Hoy ha sido homemade.
0: Sí, sí, hoy especialmente hago golpe sobre la mesa. Hoy ha sido homemade. Este programa lo gestiono yo.
1: Exacto.
0: Y contentos.
1: Hay ganitas, hay ganitas. Arce, ¿cómo ha ido la semana?
2: Bueno, lo de siempre, estamos a martes, de momento va bien la semana.
1: Y esperemos que siga así.
0: Algún día diremos rollo, como la puta mierda.
2: Exacto.
0: A martes,
2: es en martes y ya estoy para arrastre, tío.
1: Yo estoy quitando lo que pide, por favor.
2: No, no, bien, bien. Y a mí también me hace especial ilusión el programa, la verdad.
1: ¿Sí?
2: Sí, sí.
1: Bueno,
2: sí.
1: Pues Marc, dile a nuestros espectadores a quién tenemos hoy o a quiénes tenemos hoy, pues aquí, mira, en nuestro programa.
0: Hoy tenemos a gente que son compañeros de sector, amigos, incluso extrabajadores, ¿eh? Porque esto se remonta bastante atrás.
1: Alibaba.
0: Tenemos a gente que tiene, para mí, lo que es actualmente la página web de referencia del sector de los escape rooms, al que yo me dedico. Tenemos a la gente de Escape Collector, a
1: Escape
0: Divya
1: Collector.
0: Chavi.
1: Pues oye, un aplauso, ¿no?, para Escape Collector, que está aquí con nosotros hoy.
2: Bravo.
0: Podéis hablar, ¿eh? Ya nos estamos apuntando con la pistola.
3: Muy buenas. Ahora ya podemos entrar. Bueno, daros las gracias por la invitación.
0: A vosotros por venir.
1: A vosotros por venir, totalmente. Chicos, Marc sí que os ha comentado, ha explicado un poquito quiénes sois, pero yo que no tengo ni puta idea, yo quiero preguntaros qué es y cómo nace Escape Collector.
2: ¿Qué es un escape room?
1: ¿Yo soy un escape room? No, ¿cómo nace Escape Collector?
3: ¿Cómo nace Escape Collector? Bueno, nos presentamos antes de empezar, para la gente que nos escuche. Yo soy Dave, él es Xavi y mi compañero. Juntos formamos Escape Collector junto a otras dos personas, Jorda, que es el hermano de Xavi, que es el programador de la página web que tenemos.
1: Ajá.
3: Y Iván, que es una reciente incorporación que incorporamos al equipo, otro programador. ¿Qué es Escape Collector? Escape Collector es una plataforma dedicada al sector de los escape rooms.
1: Uh-huh.
3: Que lo que brinda al usuario es la posibilidad de registrar, pues, todas las salas que van jugando. Uh-huh. Llevar un control de esas salas, puntuarlas, tener su propio ranking y demás. Y luego eso no solo se ve reflejado a nivel personal, digamos, para tú llevar un control, sino también a nivel global, como si fuera una especie de TripAdvisor para el resto de usuarios, digamos,
1: vale,
3: que puedan tener, pues, una opinión orientativa por parte de los jugadores de Escape Rooms. Y bueno, pues aparte de estas opciones que tenemos en la web, también nos gusta, como nosotros somos jugones, pues abrirnos a, pues, hacer entrevistas a dueños de salas, noticias que cubren un poco, pues, el ámbito del sector y demás. Pero vamos entrando ya, así que de ir más adelante en lo que...
1: Qué guay, eso es como un Letterbox, pero de escape rooms.
3: Sí,
1: la gente puede dar opinión de las salas.
4: Sí, sí.
1: Qué guay, qué guay.
0: Son muy interesantes, como gestionar rutas, rollo, no sé. Tiene como muy...
1: Sí, sí, no.
0: Poquito de todo, muy bien heladito.
1: Chapo, la verdad que es un proyecto que me está gustando mucho.
2: Sí, nice. Pues bueno, habéis explicado un poco qué es Escape Collector, pero ¿cómo nació para la idea? O sea, cuando os planteasteis por primera vez, oye, vamos a hacer esto, ¿cuál era el objetivo principal que vosotros teníais en mente?
4: Es que hace gracia. Eso fue una post partida de League of Legends. Eso que dices, venga, se han acabado.
0: Empieza mal la historia.
4: Sí,
0: ¿eh?
4: Promete
2: la historia.
4: Se ha acabado el vicio. Momento de puntuar algunas cosillas que teníamos pendientes para puntuar aún en un Excel. Teníamos un Excel.
1: Ajá.
4: Y de golpe porrazo dijimos, joder, todo el rato conectarse, bueno, abrir el archivo de Excel, guardarlo ahí en el Drive, ahí. ¿Por qué no tener algo que te puedas conectar por todos lados, que veas la gente, la puntuación de otra gente random o tal? Que tampoco puede ser muy difícil, ¿no? Pero luego dijimos, bueno, cogimos a mi hermano que era informático tal y cual, y mi hermano ya cogió la mezcla un poco de del World of Warcraft, ¿sabes? Algo a lo puntuación, sí, a lo logros, claro, y tal, rankings y tal, y se fue madre. Pero al final partimos de eso, de un Excel.
1: Uh-huh.
4: Y decir, ¿y por qué no hacerlo online para la otra gente?
1: Oye, pues sí.
3: Básicamente fue eso, fue el la necesidad de ir registrando las salas que jugamos, porque sí que pasa mucho de que cuando te empiezas a meter en el sector de los escape rooms, pues vas comentando y te gusta recomendar, ¿no? Las salas, sí, que juegas y acabas enamorado de ellas, te gusta mucho recomendar a tus amigos, y es muy útil, pues al final acabar haciéndote una lista de lo que más te ha gustado. Y nosotros lo que hacíamos en nuestro Excel personal, digamos, es separarlo por categorías, que pues valorábamos lo que nos había gustado de la ambientación del escape room,
1: las pruebas,
3: el game master o el acting, ¿no?
4: Y el terror.
3: el terror, que también es algo pues,
2: mucha
3: algo
2: o poca caquita.
3: Sí, efectivamente, las salas que son de terror.
0: ¿Cuánto caldo?
3: Efectivamente, cuánto terror nos había dado, y hacernos pues esa lista, ese Excel, para luego, pues, que entre amigos poder recomendarnos las salas y demás. Y entonces, pues, fue eso lo que dice Xavi, de acabar de hacernos una partida de League of Legends y ponernos a actualizar nuestro Excel conjunto y decir, oye, ¿y si esto lo hiciéramos para que todo el mundo lo pudiese hacer bien, que lo pudiese tener cada uno en su teléfono o en su ordenador y demás? Y, pues, la suerte de que su hermano es programador. Y comentarle la idea, le flipó y dijo, oye, pues lo llevamos adelante.
4: Al siguiente nivel, ¿eh?
3: Lo llevamos adelante y lo hacemos bien. Y estuvimos mucho tiempo haciéndolo, la verdad. O sea, sí que fue un proyecto que de primeras no creíamos que iba a tener la dificultad a la que nos enfrentamos finalmente, porque estuvimos casi un año dándole pico y pala, pero bien, cada día dándole. Uh-huh. Y al final pues fue un año de ir creando este proyecto, pero mira, al final pues ha gustado.
4: Bueno, que a día de hoy aún estamos modificando y entrando salas.
0: Joder, es que otra cosa no, pero el sector evoluciona por días.
4: Cada noche estamos modificando precios, modificando nombres de sala, añadiendo las nuevas, cerrando salas, porque claro, no solamente es las salas abiertas, sino las mil y pico salas que ya no existen.
2: Hostia, claro.
4: Porque la gente, claro, yo quiero puntuar, por ejemplo, yo tengo una sala de 2018, que era, iba de bomberos, que duró dos meses, por decir algo, se cerró, pero claro, yo quiero puntuarla también, yo quiero tenerla en mi registro de las 300 que tengo, claro, porque también contabiliza. Y hay que introducir todas las salas cerradas de antaño, y las nuevas que se van abriendo, y es uno parar. Cada noche... Claro, hay que meter cosas.
1: Es como un nicho para esos jugadores ya amateurs que dicen, ustedes, pues a mí me gustaría tener el recuerdo de
4: básicamente
1: la experiencia que tuve en este escape.
4: Tal cual.
3: Efectivamente. Bueno, claro, y aparte es complicado. Yo creo que este nicho en concreto, los escape rooms, es muy complicado porque se da mucho a que haya salas que cierran, pero no cierran permanentemente, sino de que son compradas por otra empresa.
0: Sí, las traspasan, las pilla otro.
3: Las traspasan, lo coge otra empresa, cambian el nombre. No le cambian el nombre, siguen con lo mismo de antes.
0: Claro.
3: Entonces acaba haciendo un lío muy grande entre, oye, y ahora esta sala ha cerrado, pero la ha cogido esta otra empresa. ¿Qué hacemos? Pues entonces la anunciamos en nuestra página web como una nueva sala. Entonces tenemos que estar al día de
0: todo lo que
3: todos los movimientos
0: ahí,
3: que hay en el
0: de
3: sector.
0: De toda España, es que es una locura.
3: De toda España, claro. que se dice rápido y que nos consume realmente mucha energía el estar pendientes de todo esto.
2: Porque ahora que habéis crecido, supongo que en algún momento habréis pensado oye, esto estaría bien que, como ahora ya que somos un poco más de referencia, que las salas sean las que puedan gestionar su perfil, ¿no? Cambiar precio, cambiar...
3: Sí que es verdad, ¿no? Que lo que decidimos hacer, que nos ha ido muy bien, es crear la opción de que los propios jugadores sean los que te vayan brindando esa información. Entonces tenemos una sección en la web que el propio jugador puede ir introduciendo los datos de las salas. Oye, pues ha cambiado ahora el precio. Es que cosas tan tontas como ha cambiado el precio por jugador de la sala.
4: Dos o tres euros, ¿eh?
3: Sí, que a lo mejor ha subido el precio por jugador. Claro, pues tienes que estar atento para tener la información al día del escape room. Entonces, los propios jugadores, por suerte, estamos muy agradecidos a que vayan actualizando esta información. Luego sí que es cierto que nosotros también tenemos el trabajo detrás
2: de
3: contrastar que es cierto y aceptar esos cambios para publicarlos en la web. Pero es el método que hemos encontrado que nos es más cómodo.
0: Qué cool. Pues ahora... Pasando un poco, como se está hablando, ¿no? Vosotros como entidad, como Escape Collector, pero ahora queremos hablar un poquito con Dave y con Xavi, como jugadores, ¿no? Una cosa que siempre da curiosidad saber es cuál es vuestra sala, o aunque sea un top 3, o no hace falta que sea la mejor de la mejor, pero ¿cuál es vuestra sala favorita?
4: Bueno, creo que la primera, creo que coincidimos.
3: Coincidimos bastante, en la gran mayoría.
4: Sí, bueno, la primera es Hide and Seek, sala de terror en Grecia. Que va de cerquita. Va de Michael Myers.
0: Hostia,
4: y con Dave, justamente hace como 4 o 5 años, siempre hemos dicho: ¿te imaginas una sala que te persiga Michael Myers? Ojalá. Pues el año pasado se creó, el año pasado hubo hace dos. Y cuando vimos eso, dijimos: no me lo puedo creer. Y directo avión para Atenas.
3: Joder, a jugar. Tuvimos mucha suerte, además, porque cogimos el vuelo a Atenas y. Y no planteábamos poder jugarla de primeras porque acababa de salir y nos pasó que, bueno, pasan las salas que acaban funcionando muy bien en los premios Terpeca, que son los premios internacionales de Escape Rooms, cuando una sala acaba de aparecer y queda en muy buena posición en estos premios,
0: todo el mundo va a jugarla.
3: Efectivamente, todo el mundo va a jugarla. Y es lo que acaba de suceder. Nosotros la conocimos por los premios Terpeca, que acaba de salir y quedar muy alta. No recuerdo la posición en la que quedó.
0: Diez y poco.
3: Pero que con pocos meses de apertura había quedado entre los primeros,
0: claro,
3: del mundo.
0: Para la gente que no conozca tanto, estamos hablando que son unos premios a nivel mundial que se hacen cada año. Es un ranking del top 100. Pues imagínate que una sala nueva del top 100 acaba el número, por decirte algo, 12 o 13 del mundo.
1: Es muy malo,
0: muy heavy lo que pasó con ellos.
3: Eso es. Entonces, pues nosotros la vimos, la conocimos como la gran mayoría de usuarios gracias a estos premios, y dijimos, ¡guau! Lo que llevamos siempre esperando, el poder jugar con los fans que somos nosotros de la sala de Halloween, el poder jugar una sala buena de esta temática, y lo miramos para reservar y no había opción. Y fue acabando de montar la ruta y haciendo el viaje a Atenas
4: a
3: y demás.
4: A las 12 de la mañana, ¿eh?
3: Que se quedó colgada una sesión,
4: sí,
3: ¿no?
4: Es que justamente se lo he comentado a Marc hace un ratillo, el detallito allí de estar a las 2 de la mañana preparando la sesión, ahí la sesión, la ruta, uh-huh, y de golpe brazo ver que todo estaba agotado, porque lo que hacían era, había lista de espera, básicamente, uh-huh, y lo que hacían era abrir de mes a mes, pero a lo lejos, sin nada. Y de golpe vemos un día y una hora, de golpe pop, aparece allí y dijimos, ¿qué? Coincidía el día que estábamos en Grecia y coincidía bien el horario de la sala. Piqueamos, se reservó, y cuando llegamos ahí dijeron ellos, ¿cómo la habéis reservado? Porque lo tenemos así como registrado y vamos por lista de espera. Y dijimos, no, es que nos lo explicaron y dijeron eso, que se canceló, un usuario canceló en ese momento, y ellos lo que hacen es que cuando hay cancelaciones, ellos mismos la borran la sesión.
3: La bloquean.
4: La bloquean porque tienen lista de espera.
1: Claro.
4: Pues nos avanzamos a esa,
2: antes de que bloqueasen,
4: antes que lo
1: destruyeran. Rompisteis la Matrix.
4: Sí. Rompimos ahí el tal cual.
2: Aprovecharon el bug.
4: Una suerte. Buah.
0: Si entramos dentro del territorio español, podríais decirnos,
2: sí, rollo. Que sí, que sonido es muy buena, sí, Marc. Que sí.
0: Que esto lo viene ahora.
4: A ver,
3: sí, a ver,
4: no sé, la misma ahora ya,
3: no lo sé,
4: tengo miedo.
3: No lo sé. No, a ver, en España tenemos un nivel increíble.
0: Es una, es decir, una Oncosotrace es muy difícil. Sé que es una pregunta.
3: Hay que decirlo, que por suerte en España tenemos un nivel increíble en cuanto al sector escapista se refiere. Y aunque hayamos dicho la primera en Grecia, porque sí que es verdad que en terror son muy buenos en Atenas, en España no tenemos nada que envidiar, incluso en muchos aspectos estamos muy por encima del resto de países a nivel internacional. Yo personalmente me quedo aquí con Mad Mansion. Me parece una barbaridad.
0: O sea, este nombre va a sonar bastante en lo que queda de noche, ¿eh?
4: Sí, sí, sí, sí.
3: Es increíble. O sea, es lo más cercano que yo he estado, considero, en un escape room. Que no sea de terror, porque también podemos hablar de esto, de que los escape rooms de terror
0: te dejan más huella.
3: Te dan una inmersión que es muy complicada que en un escape room que no sea de terror.
4: Porque es la adrenalina.
0: Es
4: la adrenalina lo que genera diferente al cuerpo. Y,
3: efectivamente.
2: ¡Wow! Pero se podría hasta considerar como algo distinto. Algo distinto a un escape room, ¿no?
3: Casi distinto. O sea,
4: casi es como experiencia.
0: Hay algunas salas que ni siquiera tienen puzzles y son la hostia.
2: Sí,
3: eso es.
0: Entramos dentro del escape por englobarlo, pero
4: bueno, al final es escapa de la muerte, porque en casi la mayoría te quieren matar. Sí. Es que te quieren matar, entonces ya el cuerpo genera esa de decir, ¡buah!
1: Literalmente te cuesta a veces separar que dices, estoy en un escape room. O...
4: Sí, sí, claro. Hay gente que entra y hay gente que no. O sea, hay gente que habla con el bicho. Al final dice, hola, no sé qué. No entra en el rollo de es que es un terror. Eso otro tema,
2: sí,
4: de qué jugador entra en la experiencia 100% de cabeza y gente que no le da miedo nada y le da igual todo.
3: No, pero sí que es cierto que si les quiere un lo hace muy bien, consigue transmitirte una inmersión que te lo ponen muy fácil en bandeja para que tú desconectes completamente y sientas que estás en la vida real, ¿no? Y que tienes un peligro real que te acecha. Pero bueno, dejando este tema aparte, lo que comentaba, yo creo que Madland es una sala de escape que a mí personalmente es de los rooms que más cerca me han hecho sentir de estar viviendo una película tal cual.
0: Qué guay.
3: O sea, son escenas increíbles las que manejan, un presupuesto muy elevado también por parte de los creadores, pero que luego se ve reflejado en, bueno, una ambientación de 10, un acting de 10 también por parte de la gente que trabaja allí, y no se queda atrás nada de lo demás. Los puzzles también son maravillosos, o sea, todo es un 10 para mí.
4: No, sí, y aparte de la puntuación, que sí, que sería un 10 todo, efectivamente, es que no hay más. Con ese presupuesto es que creas algo real, es que no hay más. Pero yo me sigo manteniendo en el top 1 de España, que es, a nivel de experiencia, es Gordon's Factory.
0: Sí,
4: es un room que en verdad por dentro está destrozado. O sea, no hay pules ya casi, no hay nada. Pero es lo que decíamos antes, es la adrenalina que te. La adrenalina del cuerpo que te da y de que el tío va a saco. Y esa experiencia. Madland al final sí que es un 10 en todo, pero a nivel personal es como ver una obra de teatro. Uh-huh, es claro. Como solo falta el asiento, que te sientas así, miras y van pasando cosas. No lo considero 100% un room.
3: No, yo sí.
4: Es que ellos en la web ponen, no somos un escape room.
3: Es una experiencia.
4: Es la experiencia sensorial, no sé qué de leches te ponen. Entonces, que sí, sí, pero es que me falta ese...
0: Es un debate que va para largo, ¿eh? Sí, es un debate de lo que es un escape y lo que no es un escape, lo que es una experiencia.
4: Claro, claro. Teatro. Eso es una liada también que se ha generado en los premios que ya...
0: Pero bueno, estupendo. Ya nos hacemos una idea ahí de por dónde las preferencias ahí que hay en general.
1: Justo lo estabais comentando y me han venido fantasmas del pasado, porque claro, una sala te puede llevar a emociones, como has comentado antes, ¿no? De que tienes que decir un momento, vamos a parar, que estoy en una experiencia, ¿no? Esto no es real. Entonces yo quería preguntaros que dentro de salas a veces pasan cosas disparatadas. Yo soy el primero que he hecho cosas que, bueno, cuando menos
0: curiosas. Un poquito
1: curiosas. Pero yo quería preguntaros
4: en la sala.
1: ¿Cuál ha sido vuestra anécdota más loca que habéis vivido en un escape?
4: A ver, tenemos dos, ¿vale? Cada uno va a decir una, porque son bastante épicas. Si quieres decir la tuya, sí. Es que es muy bastante.
2: Se han mirado y han dicho, sí, son esas dos.
4: La de Silent Town, la puedes...
3: Sí, porque por lo general solemos jugar juntos, entonces uh-huh. Compartimos estas anécdotas.
4: Es una realidad.
3: Pero sí que hemos tenido cosas tremendas, la verdad. Os voy a contar, yo creo que en lo personal es lo más heavy que hemos vivido.
4: Sí, hermano.
3: En un escape room. En cuanto a desastre, quiero decir, ¿eh?
1: Ah, bueno. Yo luego rápidamente os diré, pero fue un desastre total.
3: Sí, pero vamos por este tema, ¿no? Vamos a algo desastroso.
2: Sí, soltar cada una y luego soltamos otra.
1: Es anécdota. O vergonzoso de que te has asustado demasiado, que no has sobrepasado el límite.
0: Lo que sea. Vale, eso ya ha venido.
3: Anécdotas tenemos para dar y
0: imagino, con todo.
3: Pero sí que es verdad que, bueno, nos sucedió esta anécdota jugando a la sala Silent Town, uh-huh. En el País Vasco, está en Bilbao, si no recuerdo, ¿no?
0: En Basauri, sí.
4: En Basauri, cierto. Que la empresa lo llevaba a Get Out, ahora ya no.
0: Ahora ya
4: lo llevaba a Get Out. Suena a sala de miedo. Sí,
2: bueno, sí.
3: Silent Hill, sí. Efectivamente. Una sala que antiguamente funcionaba muy bien.
0: Yo la juego cuando estaba muy bien.
4: Creo Mad Mansion.
0: Una empresa muy tocha.
4: Lo llevaron unos chicos y luego se traspasó a Get Out. Nosotros lo pillamos en Get Out.
3: Efectivamente, hay que dejar esto muy claro, sí. Porque ya te pone un poco en situación de por dónde va la anécdota. Vale, entonces estaba creada por un sello muy reputado en el sector escapista, que es Mad Mansion. Una muy buena sala que luego con el tiempo se ha deteriorado mucho y nosotros nos la encontramos en un estado pues cuanto menos caricaturesco.
2: Y vais vosotros con el pensamiento de Mad Mansion, ¿no?
4: Sí,
3: en cierto modo, porque las reseñas han sido muy buenas.
0: Tiene sentido.
4: Claro, y tenía reputación.
0: Después de años de historia...
4: Claro.
0: Me incluye a la joya, me ha flipado con esa sala a nivel personal.
3: Eso es. Y fíjate que nosotros somos tan friki, podríamos decir, que tenemos la costumbre de que cuando vamos a jugar un escape room nos disfrazamos para la temática. Entonces nosotros nos metemos más en el papel así, lo disfrutamos más, por lo general los game masters, los dueños también suelen disfrutarlo más y pues todos salimos ganando. No era la excepción, o sea, íbamos también disfrazados para la ocasión, pero bueno, la aventura que tuvimos fue increíble, o sea... Resumiendo es un poco porque dura toda la sesión de
4: 20
3: escape,
4: minutos,
3: ¿eh?
4: Más o menos, o sea, lo podíamos contar en 20 minutos tranquilamente.
3: Vamos, un picadito. Vamos a hacer un picadito, ¿no? De resumiendo un poco. Lo que nos pasó fue que la sala estaba en un estado tan deplorable, podríamos decir, ya en cuanto a mantenimiento, podríamos decir, voy a soltarme muchas partes y voy a ir a lo importante. Nos pasó que entrando en una sala en la que tendría que estar llena de ceniza, de humo, que es como Silent Hill, ¿no? Como el videojuego, estaba completamente vacía y había una puerta en la que tendríamos que avanzar por ahí. Pues, pues resolvimos unos puzzles, teníamos que abrir esa puerta. La puerta no abría, estaba completamente atascada. Y la puerta estaba montada sobre una estructura de por expand, digamos, muy grande, simulando unas paredes.
4: Puerta de electroimán.
3: Sí, era un electroimán que estaba bloqueado, ¿vale? Entonces intentamos abrirlo, no conseguíamos abrir. El Game Master de turno nos dijo que lo probásemos a la fuerza, que lo forzáramos.
4: Claro. ¡Pum!
3: ¿Vale? Y dijimos, oye, yo no quiero hacer esto porque me veo responsable de que a lo mejor acabo partiendo de la puerta. Nos dijo que daba igual, que lo hiciéramos, que tirásemos adelante.
2: Ya vemos el cariño y el amor que le tenía.
3: Efectivamente.
1: Bueno, eran vascos.
3: Sí.
1: A tu tirale.
3: Y pues no dudamos en ello, o sea, cogimos la puerta, empezamos a darle golpes, a forzarla, ya vimos que a la que le diésemos dos golpes, el por expand empezó a rajarse. Y se empezó a romper la pared. Y dijimos, oye, vamos.
4: Se empezó a caer con cualquier avalancha,
3: ¿eh? Sí, sí. Dijimos, vamos a parar porque esto es ridículo. O sea, que no podemos forzarte la puerta y reventarte la pared. Y dijo, oye, ¿sabes qué? Parad porque vamos a acabar mal. Ya voy yo y os la abro yo. Vale, entonces vino el Game Master. Claro, era un momento en que no estaba contemplado para que el Game Master saliese, digamos, al juego y lo vieses. Entonces, ¿qué hizo? Pues se puso un saco en la cabeza negro, ¿vale? Para que no le viésemos la cara. No pasa nada, lo aceptamos, dijimos, oye, un fallo técnico, lo tiene cualquiera.
0: Homer Simpson disfrazado del señor X,
3: Sí, nos dijo, apartaros a una esquina y no miréis, ¿vale? Y es lo que hicimos, nos apartamos a una esquina.
2: Me figuro que él iba disfrazado de algo que no
3: iba tenía... Iba de calle. O sea, durante el escape room sí que había momentos en los que se disfrazaba, sí. Pero en ese momento él iba de calle, se puso un saco en la cabeza.
2: Qué maldad que lo viera eso,
3: bueno,
2: ¿no?
3: No sé, él decidió que esta era la mejor opción.
4: La bamba Nike y la capucha negra.
3: Sí, bueno, vale, es increíble. Aceptamos que era algo que podía pasar, un técnico y se acabó, no pasa nada. Y nos apartamos a una esquina, vimos que él pues se acercó a la puerta con el saco, se quitó ya el saco para poder ver lo que hacía y empezó a forzar la puerta de la misma manera que estamos intentando nosotros y no lo conseguía tampoco. La puerta estaba realmente bloqueada. Le pegó varias leches y la puerta no cedía, la pared se iba rompiendo más y entonces cayó en la magnífica idea de decir, oye, chicos, voy a hacer lo siguiente. Voy a reiniciar la sala. Y si reinicio la sala, pues ya está, a lo mejor se reinicia la puerta también y se arregla. Y se fue a la sala de control. Y yo me quedé mirando al resto de compañeros del grupo y le dije, pero este chico, ¿qué está diciendo? Si reinicias la sala, se reinicia toda. No solo la puerta, entonces...
4: Es que me acuerdo de la pregunta que te dije, ¿qué pasa si reinicias la sala? Y tú, que a tomar por culo el juego.
3: Se va todo a la
4: mierda. Y de repente...
3: Y fue decir estas palabras, se apagaron las luces del escape room y... Todos los puzzles, todas las puertas, todas las cajas, todo.
4: Se acuerdo el ruido, clac, clac, clac, clac, clac, clac, clac.
3: Se abrió todo.
4: Los puzzles cayendo, las llaves, Dios, clac, clac, clac, clac, clac. Dijimos, Dios.
3: Efectivamente, cayeron todas las llaves al suelo, se abrió toda la sala. Dijimos, bueno, pues ya está, no se puede seguir jugando, o sea, nos acabas de abrir el escape room entero.
2: Tendríamos que esperar media hora que lo vuelvas a montar todo.
3: Efectivamente. Y bueno, pues luego, después de este fallo, ya nos dijeron, si queréis podéis seguir jugándolo y os vamos guiando un poco, aunque ya están resueltos los puzzles.
4: Sin música, con la luz ambiente, había
3: lo
4: ya...
3: podéis jugar sin música, tal.
1: Ay, no.
3: Dijimos, oye, ¿sabes qué? No lo hemos hecho nunca esto, ¿eh?
4: Nunca. Nunca ha pasado nada.
3: Pero le dijimos, oye, ¿sabes qué? No queremos seguir jugando. O sea, paramos la sesión, paramos aquí porque no tiene ningún sentido seguir jugando la experiencia así, pues me la voy a estropear.
2: No hubiese sido más lógico, pregunto yo, como... Oye, dad la vuelta por aquí, cerrad los ojos, yo os guío, ya estáis al otro lado de la puerta.
3: Totalmente. Bueno. Y luego ya para culminar, el broche de oro fue que los Game Masters que salieron a dar la cara por este fallo que habían tenido en el escape room, pues eran todos niños menores.
4: Tres niños. Pero era más grande el walkie-talkie que ellos, ¿eh?
3: Pero que no sé qué edad tendrían, de verdad os lo digo.
2: Que no deberían estar currando ahí.
3: No, para nada. O sea, a lo mejor estamos hablando de que eran tres chicos, que entiendo que no todos estarían currando, sino de que habrían currando dos y uno estaba de compañía o lo que fuese. El que estaba de compañía a lo mejor tenía 11 años y los otros dos tenían 13.
2: Se llevó al hermano pequeño.
3: Sí, dije, ¿cómo puede ser que estos chavales nos estén llevando la sesión? Es que esto no tendría que ser. Y pues bueno, así quedó. Reclamamos a la empresa en su momento lo que había sucedido. No hubo conciliación, no nos quisieron ofrecer solución. Y quedó así abierto con la mala experiencia, pero con una divertida anécdota que contar.
0: Sí. Joder. Cabe hacer un disclaimer, sí, sí. Bueno, antes de nada, pero clarificar que la sala Silent Town ahora mismo se encuentra bajo reforma de una nueva empresa,
4: sí,
0: ¿vale?
4: Blue
0: que es Blue Escape Room, sí, que la están reformando y van a hacer dos salas y tal. Y
4: sí,
0: rollo, ya no, aunque compartan el nombre de sala, en principio van a ser experiencias completamente diferentes.
4: Sí. Yo les dije de cambiar el nombre.
0: Sí, hubiera sido lo suyo.
4: Las reviews de Google Maps, las últimas, no son muy positivas, no, contando la mía.
0: No, no, y con motivo.
1: Hacer una lavado de imagen.
4: Ellos me reclaman, quítame la puntuación, quítame. Digo, que no lo voy a quitar, que no lo voy a quitar. Haber cambiado el nombre.
0: No, claro, no, no, si hubiera sido no otra empresa, otro nombre. Y...
4: Claro, claro,
1: totalmente.
4: Es que tiene, ahora tiene una mala fama durilla.
3: Sí, así que es se han aventurado a algo grande el comprar una sala con un nombre tan manchado, uh-huh, por esta empresa y ahora querer revivirla. Está, o sea, está muy bien porque es una sala que tiene muchísimo potencial.
0: Mucho potencial,
3: y que antiguamente era una salaza, seguro. Porque...
0: Y era muy guay, a mí me encantó.
3: No, seguro
0: y,
3: que lo era.
0: Y, tenía, y vimos espacio para lo que podía venir en un futuro. Yo no
3: claro, claro, entonces.
0: Y todo, y,
3: seguro bueno, que ahora con ellos de propietarios lo van a reaprovechar, sí, lo van a poder.
0: Al principio este año se verá. A ver qué tal.
3: Seguro que sí, y les deseamos mucha suerte. Pero bueno, pues con esta otra empresa, con Get Out, tuvimos esta mala experiencia.
2: No sé si hay tiempo, pero había una segunda anécdota, ¿no?
4: Sí, pero es muy rápida. Básicamente, sí, no, fui yo. Tú no estabas, tú no existías aún en ese momento. Estaba con otro colega. La empresa era. Sí, la empresa era Top Secret.
0: Hostia, sí.
4: Recién cerrada hace poquito. Había attractions y había un par de rooms que eran de dos jugadores. Uh-huh. Entonces fuimos a hacer uno, bueno, fuimos a hacer uno con un colega, a hacer una de dos. Y al llegar allí vemos, llamamos, no contestan, llamamos, no contestan, pasan 5, pasan 10, pasan 15 minutos. Vemos la sala por dentro, había luz, había aire acondicionado abierto, uh-huh, estaba todo abierto, todo abierto. Qué raro, llamamos a un teléfono, nos lo cogen, pasa una hora, sentados así en el suelo y decimos, joder, ¿qué hacemos? Rápidamente buscamos un room cerca, reservamos un room de estos random, que era de prisiones y tal, lo hacemos... Porque tenemos de mono. Habíamos pasado el día en Barcelona y tal. Y se nos cambió el hype, ¿no? Lo hacemos y al volver dijimos, hostia, vamos a ver si encontramos otro teléfono en la misma web o en Google Maps o algo así. Conseguimos otro teléfono. Nos coge el teléfono un chico dormido. Sí. O sea, que dijimos, oye, digo, que no nos has hecho la sesión. Y dice, ¿no había una chica allí? No. Hostia, qué raro. El chico coge la moto, se presenta allí. Y él y su mujer. Y que la Game Master había desaparecido. Había hecho la sesión por la mañana, había dejado el room todo abierto, desapareció. Los dueños nos dijeron, hostia, no contesta el teléfono, llevo así toda la semana, desaparecida una semana, luego la encontraron, no me dijeron el porqué, que estaba sana y salva. Y como favor, o como por decirlo así,
3: como compensación,
4: sí, mejor dicho, sí, nos regalaron los dos rooms de dos jugadores. Nos regalaron el que íbamos a hacer, que no me acuerdo el nombre. Desapareció la
2: misma semana, ¿verdad?
4: Sí, sí, lo dejó todo abierto, el aire acondicionado, las luces, casi. Claro, flipamos, sí, sí. Dijo, llamamos, sonaba el teléfono dentro y no entendimos nada.
0: Nuevo capítulo de Crims, ¿sabes?
1: Totalmente. Sí, sí,
0: sí. Qué heavy.
1: Carlos Porta ahí de fondo. Sí,
4: sí. Pero lo mejor es que el jefe de Top Secret es el presentador de la gala de los Hawaii.
0: De este año,
4: y creo que me voy a acercar. Y voy a decir, ¿te acuerdas de eso? Necesito saber
0: cómo está la Game Master.
4: ¿Qué pasó con Game Master? Porque hablamos a lo mejor de hace 4 años.
0: Oh, Dios,
2: qué fuerte.
1: ¿Esa Game Master es Laura Palmer?
0: Twin Peaks en Barcelona.
1: Twin Peaks.
0: Twin Peaks en Albasós. Bueno, volvemos ahora un poquito más, ¿no? A este lado profesional, a Skip Collector. Queríamos saber, a ver si nos podéis contar un poquito sobre el futuro. ¿Qué tenéis pensado para Skip Collector? ¿Si hay alguna función que tenéis ya pensada o algo que os gustaría, pero que aún está ahí? Por favor, meted para horarios de salas para poder reservar a la última hora. Esto.
4: Sí, sí, sí. Hay cositas.
3: No te preocupes. Pues mira, de momento os podemos avanzar que llevamos mucho tiempo trabajando en algo que nos ha consumido de nuevo mucho tiempo.
0: Uh-huh.
3: Y es una nueva versión de Skate Collector.
0: Ok.
3: Entero. O sea, es como si dijésemos un Skate Collector 2.
0: Una 2.0, sí, ¿no?
3: Totalmente. Sí. O sea, es una web / app que no tiene prácticamente nada que ver con la anterior. O sea, la hemos hecho de cero.
4: O sea, la estructura es la misma. La estructura visualmente es la misma, pero con muchas más funciones.
0: Vale.
3: Exactamente. O sea, dentro de la nueva versión vamos a encontrar muchas, y cuando digo muchas, es muchas opciones nuevas.
0: ¿Alguna cosita que podéis soltar por ahí?
3: Hay muchas que queremos guardarnos en el tintero, pero sí que es verdad que, pues, por comentaros una entre el montón es que la web será internacional, no solo será española.
0: ¡Ojo! ¡Hostia! ¡Cuidado!
1: Y la habéis oído en el rincón de Gideo por primera vez.
3: Por primera vez, porque no lo hemos dicho en ningún lado.
0: ¡Locura,
3: esto!
0: Sí, ¿no? Breaking news. Mira que era una de las cosas que yo pensaba decir, qué guay que fuera internacional, pero digo, qué fumada realmente montar algo así. Sí, ¡hostia!
4: Claro. La cosa es que, claro, la web que tenemos ahora en, a nivel de base de datos, a nivel informático, ya, nuestro, bueno, mi hermano nos lo dijo y tal, se quedaba corta porque... la base de datos que hay ahora es muy tocha, entonces se le quedó corta y la rehizo para ampliar muchas más cosas, muchas más opciones.
1: Qué guay.
4: Y ya vendrá con esta opción de que sea internacional.
1: Qué guay, qué guay.
0: Locura, porque para la gente que somos así como más, sí, más frikis, me incluyo, Archer igual, sí, sí. Que hemos jugado fuera de España. Está guay, no solo, ¿no? Y hay un punto en el que no te guardas solo el directorio y ya sabes española, sino que te guardas de fuera y poder tenerlas todas en un solo sitio. Cuidado,
4: eso
0: es. Solo una de varias, ahora hay que ver.
4: Sí. Y además hay una cosa muy chula, que también a nivel de base de datos es complicado y has aplicado, es que puedes buscar los rooms hasta por el pueblo de al lado de cuatro casas. O sea, por ejemplo, ponías Barcelona y te englobaba pues Berga, porque Berga al final Berga es de Barcelona. Pero no es lo mismo ir a Berga que un room aquí, por ejemplo. Pues ahora ya puedas buscar Berga, Gironella, Argensola, que tiene cuatro casas. Sí.
1: Como Yerusa, por ejemplo.
4: Por ejemplo, todo. O sea, específico a lo que es.
0: Muy, muy bien, oye. Joder.
2: Escape Collectos.
0: Pues a ver cuándo llega.
3: Me gusta el nombre.
2: Escape Collectos.
4: Collectos. Colectados.
0: Pues a ver cuándo llegan ahí más noticias. Estaremos ahí.
2: Sí, sí, pendientes.
0: A ver qué viene.
2: Vale, la siguiente ya, de nuevo pasamos un poco al tema jugadores, ¿no? Aunque sin, no me ha parecido escuchar Mark también ha comentado que erais compañeros de trabajo, o sea, habéis sido Game Master.
4: Yo sí, es
2: un poco pregunta como para jugadores y sobre todo también para los que hemos sido Game Masters. ¿Qué es, a ver, la fantasía, ¿no? Sueño húmedo de si tuvierais todo el dinero del mundo, si tuvierais un inversor que diga toma cheque en blanco, haz lo que te dé la gana, ¿qué escape room montaríais?
3: Bueno, yo creo que aunque no haya sido Game Master también puedes responder.
4: Ya tengo clarísima, seguro.
3: Porque bueno, yo lo tengo claro también, ¿eh? Es un poco rara mi propuesta.
0: Ojo,
3: pero yo soy muy fan, aparte del terror en general, y me gustaría hacer una sala de terror. Soy muy fan de una saga de videojuegos que se llama Little Nightmares.
1: Juega rales,
3: Sí.
0: Hostia.
3: Y me gusta mucho. Sí, efectivamente. Y me gusta mucho el concepto de poder hacer terror en un mundo en el que tú eres muy pequeñito y estás en un mundo gigante. Y tener que enfrentarte a una serie de asesinos o monstruos que son a tamaño gigantesco y tú eres un pitufo, un niño muy pequeñito. Creo que esa sensación, si tuviese muchísimo dinero, claro, costaría un presupuesto.
0: No, de full fantasy.
3: Pero infinito,
4: una industria con 20 metros de altura, ¿sabes?
3: Claro, pero es eso, recrear un mundo de terror, pero que sea a nivel escala gigante y yo siendo pues un jugador que soy minúsculo.
0: Pero, a ver, realmente esta temática, ¿no?, de como que todo es gigante, todo alrededor y tal, se ha visto, pero es verdad que nunca se ha visto aplicado el terror,
3: Nunca se ha visto en el terror,
0: Y eso es un campo que aún está un poco bueno, pero ahí podría ser muy chulo.
4: A ver si pasa algún inversor, Sí, lo mío es más sencillito. Lo mío es simplemente hacer un escape room de terror en una gasolinera real. Y juega la parte exterior y la parte interior.
0: ¡Buf!
4: En terror. Bueno. Y que uno tenga que salir fuera a recoger lo que sea y entrar, y terror. Y que hay un asesino dando vueltas por fuera.
0: Yo sé una cosa de la gasolinera, que es una de estas temáticas cuando te pones a pensar, ¿no?, y a escribir. Yo tengo mi libreta como de ideas random y tal, y siempre digo, ¿por qué una gasolinera nunca se ha tirado por un escape?
4: ¿Ves? Tío. Pero real, ¿eh? Pensas que hay un montón abandonadas por la carretera.
0: Yo he pensado siempre en una imitación dentro de un local grande, dentro y tal, pero es como que nunca se tira y es como muy... Es el inicio de peli de terror.
4: Hay algo parecido, no en gasolinera, pero Bites Motel. ¿Te has jugado?
0: Pero
4: en fotos se ve, ¿eh?
1: ¿En Cornellá te refieres?
0: No, dice una calle en Madrid.
4: No, Madrid.
0: Que es muy, muy a lo grande.
4: Sí,
0: pero
4: tienen...
0: Sí, es el rollo, ¿vale?, que tiene.
4: La foto final, sale el cartel neón, ochentero allí. Y hay esto, la parte de fuera y luego la parte de la casa.
0: Claro.
4: ¿Vale? Pero no explotan la parte de fuera. Entonces sería una gasolinera y explotar todo al máximo.
0: Claro.
1: Qué guay.
0: Eso tendría que ser una pasada.
4: Sí. La historia no sé de qué sería, ¿eh? Pero bueno, algo se inventaría. Metes
0: un asesino ahí y ya todo.
4: Llevo un cuchillo y fuera.
3: De que la gasolina está muy cara.
4: Terror puro.
1: Eso sí que es terror.
2: Tú también.
0: Yo,
2: aprovechemos,
0: yo,
2: ¿no?
0: Sí,
2: ya que tenemos aquí
0: yo, yo muy fácil. Yo si tuviera presupuesto infinito, también haría una de miedo. Epa. Y sería una sala de miedo de BioShock. De BioShock.
3: ¡Oh!
2: Futura nivel te terror. Haría
0: Rapture.
3: Ostras,
0: super esa mierda.
4: Con el bicharraco ahí ahora.
0: Exacto.
2: O sea, BioShock, pero el 1.
0: El 1. Harías Placers y me gustaría pastar hacer un traje de Big Daddy.
4: Pobre actor, la calor que tiene que pasar en verano, ¿eh?
0: Buah, pensar igual, sabría eso, que chufar la ventilación o algo dentro del traje. Pero tú imagínate de golpe todos los ruidos y un Big Daddy que tendrás que esconder de él y moverte por ahí.
4: Sería la
0: olla.
3: Sería increíble.
0: Y es una de estas cosas que siempre flipo, que la gente como que tiene ya más carrera y más presupuesto nunca hayan tirado por ahí, sí. Porque es un... Buah,
4: pues
0: es
4: un... hay un room que con otro colega siempre le hemos dicho, pero ya se va a hacer... En Atenas.
2: Terror, y cuando, la idea.
4: Sí, terror. Uy, y cuando se abra, voy a ir, pero escopeteado, aunque sea solo. Es del Dead by Daylight.
0: ¡Oh! ¡No te creo!
2: Se sí. Lo habían hecho.
4: Ahí está, no lo sabemos. No lo sabemos. Ahí está. Ahí está el.
0: Como salga antes de octubre, noviembre, estoy
4: te
0: ahí.
4: Te vas, ¿no?
0: Dale, sabe sí. Dios, sabe Dios.
4: Menuda tela, menuda tela. Sí, macho.
0: Es una de esas ideas. De hecho, originalmente, cuando yo estaba diseñando Slasher. Una de mis ideas por el final.
4: ¿Te vino a la cabeza eso?
0: Sí, sí. Oh. Era montar un sistema de generadores y tal. Lo único que, claro, mi juego es tan pequeño que no daba para eso, pero yo quería hacer algo así, como de que al final fuera de activar generadores.
4: Sí, sí, escapar, que así no puede reiniciar el tiempo, o reiniciar la prueba, mejor dicho, tenías que volver allí.
0: De que fallara, saltar una alarma, supiera solo por oído el actor donde estás.
4: Qué barbaridad.
2: Qué guay.
0: Pero un juego entero así se te tiene que ir la olla derecha.
4: Ya.
0: Hostia. Qué guapo.
4: Veremos a Atenas a ver qué hace.
3: A ver.
0: Bueno, Atenas, claro, es que para la gente que no es tan seguidora de todo este sector, son, sí, aquí en Cataluña, rollo, somos pioneros del terror a nivel España y Europa, somos muy referentes del terror, pero Atenas nos supera. Atenas, casi todo lo que abre son escape rooms de terror.
4: Sí.
0: No sé a nivel acting, qué fenómeno hay allí, pero se lleva muchísimo el terror.
3: Bueno, también la facilidad que tienen... Para poder montar.
0: Bueno, si el tema permiso.
4: Legalmente no hay ninguno legal. Eso para empezar. Entonces, imaginaos, música súper alta, les da igual los vecinos,
0: claro,
4: motosierra, gasolina, fuego, yo que se lo
2: quieran.
4: Motosierra,
2: ¿verdad? Qué guay. Pues,
3: pero
2: guay,
3: para el jugador ya no se está bien.
4: Sí, a mí da igual, esa
0: copa es. Claro, no, como jugador, tú te lo pasas mejor. Sí. Pues nada, oye, por desgracia estamos llegando como al final de esta entrevista, que no es el final del programa, pero es el final de la entrevista, que la verdad que ha estado muy guay. Y siempre tenemos una pregunta estrella que hacemos a todos los invitados.
4: Epa.
0: Que, bueno, siempre decimos, ¿no? Si tuvierais una máquina del tiempo, pudierais volver al pasado y tal, sería, ¿qué le diríais o qué consejo le daríais a vuestro yo del pasado?
3: Yo lo tengo clarísimo.
4: ¿Sí? Es que creo que la misma.
3: Que invierta en Bitcoin.
0: No falla.
4: Sí, hay más gente que lo ha dicho.
0: Sí, tenemos que tener una pizarrita, tío, y ir sumando.
4: Es que gente que yo me acuerdo de estar estudiando un grado, tío, de informática y aparecían las monedas en no sé qué año. Era, vale 50 céntimos, no sé qué. Y dije, moneda digital virtual, ¿para qué? ¿Para qué de esto? Y mira ahora.
0: Y mira ahora, podrías tener una gasolinera, tío.
3: Gasolinera.
0: Por la mañana gasolina, por la noche es que room, tío.
1: Tal cual, tal cual.
4: Qué barbaridad, qué rabia me dio eso.
1: Pues, para nuestros yos, seguro que nos escuchan, invertid en criptomonedas.
0: Exacto.
1: Y bueno, como ha dicho Mark, esto no para aquí, esto seguimos y vamos allá.

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0: Bueno, Marc, como hemos comentado, esto no acaba aquí, tenemos más cositas. ¿Qué más cositas nos vas a comentar?
1: Bueno, pues esta semana, para toda la gente, ¿no? Ya que hemos atraído gente referente al sector de los escape rooms, hemos querido mantenerlo porque es una semana muy especial para nosotros. Si vale. Hace poco fueron los Oscars, ¿no? Los premios de cine. Ahora esta semana son los Oscars para la gente del sector de los escape rooms. Este domingo se celebran los Escape Room Awards, que son los, digamos, los premios por referencia de los escape rooms a nivel español que han salido este año, ¿vale? Tenemos toda la lista de nominados y aprovechando que tenemos estos invitados, queremos aprovechar para hacer pues un repaso así un poco rapidito de los nominados de cada categoría, ¿vale?
0: Vale.
1: Y bueno, yo les he pedido a ver si se mojan y se animarían a hacer una pequeña porra de... Porque los ganadores son son top 3, ¿vale? En cada categoría.
0: Vale.
1: Y a ver si se anima a dar su pequeña pincelada de cada una de las categorías, ¿vale?
0: Me parece guay.
1: Entonces, sin más dilación, yo voy a ir diciendo un poco rápidamente categoría, qué sala y de dónde son.
0: Vale.
1: Y cuando acabemos, tiremos cada uno rápidamente así cuáles creemos, ¿vale?
0: Vale.
1: Empezamos con mejor acting. ¿Vale?
0: Vale.
1: Mejor acting puede ser personaje, puede ser como a nivel de performance cuando se trata de un escape room de terror. Y tenemos a Horror Asylum, ¿vale? Que es uno de los grandes contendientes de este año, de una de las empresas más tochas de España, en Vitoria-Gasteiz. Tenemos a Euphoria de Good Luck, que está en Madrid. A La Coleccionista, escape room de terror, también con mucho nombre en Madrid. A Magic Universe de Madland, que es esta que hemos dicho que es la super presupuesto, el blockbuster de los escape rooms que tenemos ahora mismo en Madrid. Alojamientos Becker en Elche, o sea, la super cuca que puede disfrutar hace un par de meses, me encantó. Operación Delaware en las Canarias, ¿no? Nuestros compañeros de allí, un saludo para ellos, al equipo de...
0: Un saludo una hora más adelantada a ellos, pero sí.
1: Tenemos a ahora ya producto local, Terror Stories, Exorcista, en Barcelona ciudad. En Alicante tenemos a Remigio, de una saga de dos salas, Remigio versus Trump. Esta en concreto va por su primera sala, Remigio. Y a Mundo Loco en Bilbao. Salas muy repartidas, la verdad, por todo el país.
0: Por toda España, sí.
1: ¿Podéis decirnos vosotros, tenéis un top 3 así?
2: Te digo...
1: ¿Sí?
2: Sí, en acting... El primero sería Magic Universe, Madlands, básicamente.
1: Vale.
2: Luego vendría El Exorcista. Y por terminar, Horror Asylum.
1: Ok.
0: Dave.
3: Yo estoy con él. Es que, bueno, es que... Perdonadme, pero es que las categorías en las que salga Madland, estoy enamorado.
1: Es que va a ir al número uno casi todo.
3: Prácticamente se va a ir al número uno, pero bueno.
0: Es el cine.
1: Sí, yo tengo las cosas igual que vosotros, salvo que tengo a... Terror Stories, la número 3, a Horror Asylum, la 2, y a Madland, la número 1, porque no había ningún tipo de duda. Vale, sigamos. Tenemos mejor ambientación, es decir, a decorados. Tenemos, de nuevo, vais a ver que muchos nombres se repiten: Horror Asylum, Vitoria-Gasteiz, La búsqueda del cáliz de la vida eterna, de Escape Mania, en Bilbao, Krill Mansion, pasan Stranger Things, en Valladolid. El secreto de Jaipur, temática de la India, aquí en Mataró. Magic Universe de Madland, de nuevo en Madrid. Texas Massacre en Madrid, de nuevo.
0: Cuidado.
1: Londium, una sala de Londres steampunk, que ha construido un pedazo de decorador aquí en Montcada y Reixac. Sanatorium 2, una sala que personalmente me enamoró, en Alicante. E Intracorpus, una sala dentro del cuerpo humano que está localizada en Tarrasa. Chicos, que...
3: A ver, de nuevo voy a ser pesado, pero...
1: ¿Cómo no?
3: Pero Madland, perdonadme, pero es que, bueno...
1: Bueno, si hay dinero, no me voy a traer, la ambientación suele estar bien.
3: En la ambientación, imagino que sí. Luego, Londium es una sala que me gustó muchísimo, la ambientación es exquisita y... Y aunque te quedas con ganas de jugar y ver más, porque es una sala que para todo lo que ofrece se queda corta en cuanto a tiempo, yo con la ambientación disfruté como un niño. Y por último te voy a decir Intracorpus, porque a mí me gustó mucho. Me pareció una ambientación muy divertida y me divertió mucho. Fue muy, muy chula, muy original.
1: Ok.
2: Vale, sé lo que va a venir, que va a ganar Magic Universe. Pero yo voy a apostar por otra, porque tiene mucho más detalle, está mucho más trabajada, pero seguro. Es Londium.
1: ¿Sí, no?
2: Londium, pese a que es muy pequeña, uh-huh. El detalle y la calidad de materiales es mucho mejor que Marlan. Marlan uh-huh. es mucho más espuma ahí a lo pintor rápido, uh-huh. pero como es tan grande, claro. es tan grande, te apartas, es como los cuadros, te apartas y ves todo el de esto. Pero te acercas y yo lo miré uh-huh. y dije, es un pincel seco y ya está.
1: Claro.
2: En cambio, Londium van ladrillo a ladrillo, ¿vale? Genial. Tendríamos primero Londium, segundo Marlans y tercero Horror Asylum.
1: Muy bien. Mama. Yo es un poco el debate que también tengo, ¿eh? Porque no tengo muy claro si van a tirar más por valorar lo grande o el detalle. Porque yo he puesto primero Madland, pero cabe decir que me lo he pensado un montón, porque también he tenido el mismo pensamiento que Xavi, es decir, igual se valora más el detalle y quizá ojalá. Lo de usar en la 1. Sin embargo, ojalá. He ido a lo fácil y he dicho Madland número 1, a lo grande, Londium número 2 y número 3 también he puesto Horror Asylum, a pesar de que Intracorpus, la decoración, la gente comenta que está muy bien, pero... por lo que comentan ella en Vitoria, que era una pedazo de sala, entonces tiene toda la pinta sí. que me vuelvo que el tercer puesto se lo van a llevar ellos. Pasamos a mejor experiencia. Que si tuvieras que definir experiencia, hablaremos como de las sensaciones que te transmitirá un juego. Es decir, vamos a parte de las pruebas, vamos a, ya sea miedo o no miedo, uh-huh. qué sentimientos te consigue generar ese escape room en concreto.
0: Joma.
1: Tenemos Krill Mansion en Valladolid. Vagón Traidores en Madrid, de la gente Experiencity, Euforia de Good Luck, Magic Universe de Madland, de nuevo Proyecto Omnia de Paradox en Galicia, Dani, tu tierra. De hecho, de ellos jugamos Experimento Clandestino hace unos años, acuérdate.
0: Sí, viva Terra Galega.
1: Exacto, pues experiencia para una o dos personas de ellos, Proyecto Omnia. Operación Delaware, de nuevo en Canarias, Londium. Mujer de Resac, Sanatorium 2 en Alicante e Intracorpus en Terrassa. Suele solapar un poquito de experiencia con ambientación, como habéis visto. Coinciden bastantes. Uh-huh. A nivel de ranking, ¿coinciden o tenéis opiniones cambiadas?
2: Pues no sé, la verdad, no hemos experiencia, no lo sé. Pero está clarísimo que mejor experiencia. Ahora sí, experiencia en general, tendríamos Madland Magic Universe. En segundo lugar, Intracorpus.
1: Vale.
2: Yo siempre he dicho que es como un chiqui park, al final es más pruebas así randoms.
1: Y pasarlo bien, ¿no?
2: Y pasarlo bien.
1: Vale.
2: Y en tercer lugar tendríamos Euforia.
1: Ok.
2: Tiene muchas nominaciones Euforia. Euforia es como un game on, son pruebas, a ver quién gana. O sea, pues va por puntos
1: es
2: y contra más.
1: Para la gente que no conozca tanto, sí. en vez de hacer un script de habitación, algunas pruebas y tal, todo está abierto. Tienes, yo qué sé, por decirte algo, 50 pruebas que hacer a la vez. Uh-huh. Y tú ve a hacer todas las que puedas hacer en el tiempo que tienes determinado.
2: Y gana alguien y ya está.
1: Correcto.
2: Sí, sí, tal cual,
1: que
2: es así.
1: Que como experiencia o no, tiene
2: sí,
1: ese...
2: le doy ahí ese voto ahí...
1: Dave, ¿tú qué opinas?
3: Yo opino bastante parecido a ti, la verdad. Me gustaría poner a Londium también, porque es una sala que me encantó, pero como comentaba antes, el problema que tengo con Londium es que los puzzles son muy divertidos y me parece que están muy bien hechos y muy originales, pero se me quedó corto el tiempo. Lo hicimos muy rápido el escape room y hablando con más gente del sector también coincidían en lo mismo, de que acababan la sala muy rápido y sobraba mucho tiempo. Por eso no lo acabo introduciendo en el top, pero si no, sin duda para mí estaría, porque es una sala de 10.
1: Vale.
3: Y Intracorpus también coincido contigo, con que yo me lo pasé, como decía antes, anteriormente en la otra categoría, me lo pasé como un niño. O sea, es que es de las salas, yo creo, en la que más me he reído.
1: Qué guay.
3: Súper bien.
2: Trabajamos diferentes grupos, ¿eh?
1: Sí, ¿verdad? Sí,
2: diferentes
1: grupos. Bueno, sí, sí, ya habla muy bien de la sala, que tengáis sí. como la misma opinión, a pesar de haber jugado en estas diferentes
3: sesiones. Y bueno, sí. y repetimos de nuevo con el top 1, pues, Madland, mejor experiencia.
1: Es buena sorpresa.
2: Sí,
1: eso
2: sí.
1: Salta
2: sí.
1: sorpresa.
0: Sí. Yo
1: con esta me he tirado... Bueno, aquí también hemos vuelto a Madrid. Yo acabo de decir que me he tirado un poquito más de triple aquí. El número 1 he puesto Madland, porque no lo dudo en ningún momento. Segundo he puesto a Operación Delaware en Canarias, porque conozco a Mary, conozco a la dueña, tiene un coco increíble, es una gente. Acabo de decir que esta será Operación Delaware, que veréis que está nominada en muchas categorías. Es un escape room temporal, es una sala permanente.
2: Temporal.
1: Esta gente abre dos escape rooms temporales al año, más una especial Halloween. Y es una sala temporal y ha recibido todos estos premios.
2: Oiga, o sea, van a cerrarla.
1: Sí.
2: ¿Y cuánto tiempo hay, más o menos?
1: Me parece que está hasta septiembre, si no me equivoco, 2026.
2: Se coge el avión ahí en las Canarias, guay.
1: Sí, sí.
2: Percal.
1: Yo confío
2: pues
1: que
2: en verano,
1: con la pedazo de...
2: Ya, pero hay un pastizal.
1: Confío en el coco que tiene esta gente. Yo quiero creer que van a estar ahí. Y el tercero puesto a Sanatorium 2, porque a mí me encantó y la experiencia y las sensaciones que me dejó la sala fueron increíbles. Pasamos a la siguiente categoría, que tenemos mejor marketing de inauguración, que es pues, más... Sí, exacto, a nivel de cómo se publicita.
2: Posteo, pesteo, Instagram.
1: Vale, vamos rápidamente, ¿vale? Vamos un poquito express. Tenemos a Adafan, tenemos a Horror Asylum, tenemos al vagón irlandés en Madrid, Euforia de nuevo, a Experiment, Magic Universe... Omnia de nuevo en Galicia, Operación Delaware de nuevo en Canarias y Sanatorium 2. Los nombres se empiezan a repetir. Rápidamente, chicos, ¿podríais decir así un top 3?
3: Yo te diría. Bueno, el top 1 lo conocéis, ¿no?
1: Y ahora, top 1, sí, vale, sí. Lo podemos ahorrar, ¿vale? Podemos decir top 2 y top 3 ya a estas alturas.
3: Bueno, básicamente porque tienen también el mérito de abrir una sala y que el día de apertura tengan todo reservado. Sí, entonces sí. Eso pues condiciona directamente. El marketing de inauguración se lo han sacado. Uh-huh. Para mí lo segundo estaría Sanatorium 2.
1: Vale.
3: Y tienen un muy buen vídeo de
1: marketing.
3: De marketing, de presentación, y me llamó mucho la curiosidad. Y luego, por último, te voy a decir Experiment.
1: Pim pam.
3: A mí me gusta mucho lo del Insomnia y al poco que sacan vídeo o tráiler, yo ya estoy dando palmas.
2: Voy a girar un poco todo.
1: Venga.
2: Mira, primero Experiment,
1: okay.
2: Segundo Magic Universe y tercero Vagón Irlandés.
1: Y ya está, ahí se queda tan tranquilo.
2: Ahí está, tan pancho, porque Experience City tiene mucha pasta a nivel de publicidad, te mete newsletters, te mete todo y
1: sí.
2: ahí lanzo.
1: Genial. Pues vamos a skipear un par de categorías, mejores incluyendo mejores pruebas. Las vamos a saltar para estar de que ya esté nominado, porque...
0: Yo pensé que ibas a decir esa, tío.
1: Porque si no gano un premio, van a pasar cosas malas. Venga, va, pasamos a mejor experiencia de terror, ¿vale? Que estos son, tienen los dos grandes, ¿vale? En este caso, experiencia de terror. Tenemos Horror Asylum, a Chihira en Barcelona, Puñaladas, lo de Scream en Madrid. Tenemos a Orfanato en Sevilla, Andalucía ahí a tope. La Coleccionista en Madrid, Gaia, sala que me encanta en Sabadell, Texas Massacre en Madrid, El Custodio en Santander y Exorcista de Terror Stories en Barcelona. ¿Qué decís? Este año había un nivel, ¿eh? ¿En terror?
2: Sí, y en terror, según ya también los ocio terror y todo eso.
1: Y tienen sus propios premios.
2: Ya veo más o menos encaminado, sería primero Horror Asylum, vale. Exorcista y Calon.
3: Sí, yo te iba a decir lo mismo.
1: Bueno, pues yo he cambiado un poquito, ¿eh? Yo a Asylum 1, Coleccionista 2, pero tercero puesto a Gaia, porque me enamoró. Aunque
2: ya,
1: no
2: bonita.
1: Sea una sala muy a lo grande, es tan pequeña, pero es que me robó absolutamente el corazón. Y por último, pasamos a la categoría grande, ¿vale? Vamos ahí un poquito de tiempo, entonces no nos da tiempo a cubrir todas. Pero pasamos a los nominados a Mejor Escape Room. Tenemos a Horror Asylum, Creel Mansion en Valladolid, Secreto de Jaipur en Mataró, Magic Universe de Madrid, Sweeney Todd en Cornellà de Llobregat.
0: Vamos ahí.
1: ¡Vamos! Operación Delaware en Canarias, Londium, Mucà de Reixac, Sanatorium 2 Alicante, Intracorpus en Terrassa. Que...
3: A ver...
1: ¿Top 1 nos lo podemos ahorrar ya o qué?
3: El top 1 nos lo vamos a ahorrar, ¿no? Porque íbamos hablando toda esta charla del mismo.
1: Ninguna sorpresa.
3: Y vamos a dejar aparte también Sweeney Todd, porque no lo hemos jugado, no hemos tenido oportunidad aún de jugarlo. Y
1: pero
3: hemos...
1: no se va a llevar una mierda. Mejor es que tú.
2: Una sala de 4 millones no, ahí.
1: Vale. A ver, me refiero, estoy competido con Titán en las cosas como si no es una sala con
3: pero mucha, yo quiero aprovechar este momento y darle la enhorabuena a Marc por estar entre los grandes nominados. Y como tú dices, estás al lado de gente que tiene una inversión.
1: Es una locura.
3: Tremenda.
1: Y que están entre titanes, es solo el nombre ahí, entre todas estas leyendas del sector, os juro que no tiene sentido. Me acuerdo que estaba al final de un pase de Sweeney Todd, casi me pongo a llorar al final del pase y estaba actuando, imagínate.
0: Mike Wazowski en Monstruos se ha tapado. Mira, salgo en la portada.
1: Salgo en la portada.
0: Es verdad.
1: Te lo juro, mira, soy yo, salgo en la tele.
0: Chicos, bueno, el top 3, no es que nos queda nada.
1: Sí, nos queda nada, venga, rápido.
3: Madland, Londium y Horror Asylum.
2: En mi caso, Madland, Horror y Londium.
1: Vale. Es que lo tenemos casi igual, pero yo tengo Madland, Londium y Horror Asylum. Entonces, claro. Es que no hay mucho más que debatir.
2: La segunda y tercera cambia.
1: Pero creo que el podio está bastante claro.
0: Pues aquí ya sabéis que siempre, sobre todo, Marc, equipo, aquí estamos todos. Una semanita más, gracias a todos por estar con nosotros. Besazo enorme y os dejamos con la plazuela B12.
1: ¡Vamos, la plazuela!
0: ¡Adobe!

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1: Bienvenidos a un nuevo Abriendo Melones, de hecho, el primero aquí en Radio San Boi. Estoy aquí rodeado de mis compañeros de siempre.
2: Aquí estamos, como siempre, dando el callo. Aquí, gracias por confiar en nosotros. Y bueno, vamos a darlo todo. Es la primera vez y yo creo que va a salir súper bien.
1: Ahora, como la gente no nos conoce, tenemos que hacer unas presentaciones. A ver, vamos a hacer una prueba de presentaciones. A ver, vamos a empezar por Albert Vázquez. Albert.
3: Compañeros, compañeras.
1: ¿Cómo te presentarías ante la gente?
3: Bueno, no sé, yo me presentaría al final, que también nos intenten ver un poco de nuestros programas antiguos. Así también es una manera de que nos conozcan un poco más ellas. Y bueno, yo lo dejo ahí, que nos vean un poco los programas, todos los programas que llevamos, bastantes, y nos conozcan por ahí.
1: Pues vamos con el otro Albert García, otro que ya estaba aquí en el podcast. Albert García, ¿quién eres? Explícaselo a nuestros oyentes.
2: Pues profesor, arqueólogo, autodidacta y una persona que le interesa saber, que le interesa pues aprender, le interesa también un poco todo, así que soy una persona curiosa y aquí estoy. Con cada melón abierto, pues un tema nuevo interesante.
1: Y ahora vamos con las chicas, porque para quien nos haya seguido, pues sabrá que en este programa no había chicas, solo había chicos y la gente en redes sociales y en todos sitios. Fin. Albert, por favor, trae chicas, queremos chicas. Pues no he traído a una, sino que he traído a dos.
2: No,
1: y
2: dos
1: son
2: de las mejores.
1: Dos de las mejores. Las iréis conociendo ya un poquito, pero bueno, las hemos traído en este primer programa aquí en Radio San Boi para que las conozcáis un poquito. Y la primera, que está un poquito nerviosa, pero cara, enseguida se le pasa, es Celeste Capdevila. Sí. ¿Qué tal, Celeste?
4: Hola, buenas noches.
1: Si te dijera que te presentes así con pocas palabras para que te conozca un poco la audiencia, ¿qué nos dirías?
4: Pues, a ver, me llamo Celeste y soy muy curiosa, ambiciosa de la vida, muy autodidacta muchas veces y no me gustan las cosas manuales, eso es lo que podría decir.
1: Pues ya te iremos conociendo y también tenemos a Marina, que bueno, Marina, tú eres creadora de contenido, ¿no? Tengo entendido, explícanos un poquito a qué te dedicas.
5: Pues soy creadora de contenido, hago contenido para marcas, sobre todo para redes sociales, así que estoy ahí al tanto de todas las tendencias y haremos algún trend de TikTok, algún bailecito, sabe hacer, o alguna tontería. Y bueno, por lo demás, pues soy una chica bastante sencilla, muy friki, soy muy fan de muchas cosas y soy muy intensa en mi fanatismo, así que ya traeremos algún tema también, algún libro, alguna serie, algo de cine, ¿no?
1: Perfecto, me parece fenomenal. De hecho, bueno, ya no quiero desvelar cositas porque tenemos ya algún invitado ya agendado que podría estar relacionado con alguno de los temas que has tocado. Pero ahora ya, sin más dilación, ya os habéis presentado todos. Para quien no me conozca, yo soy Albert González, el presentador de este humilde podcast. Y ahora ya vamos a empezar. Hoy es un programa sin invitado. Decir a todos los oyentes de Radio San Boi que de normal en este programa tenemos un invitado que es especialista en el tema que vamos a hablar, pero hoy vamos a hacer un programa en el que vamos a abrir no un melón, sino muchísimos. Y vamos a empezar por melones de actualidad, que los presentará mi compañero Albert García, y luego hablaremos un poco de temas un poco más random, pero que ya veréis que tienen su gracia. Así que vamos primero de todo con los temas de actualidad. Le doy paso a Albert García.
2: Vale, gracias por darme paso. A ver, he traído varios temas que creo que pueden interesar a nuestra audiencia. Vamos a empezar por el primero, que es más político, más actualidad, que es el caso, no sé si sabéis, recientemente, en las noticias han salido, el caso del Carlos de Mango, Isaac Andic, que se supone que ahora han detenido a su hijo y le acusan de parricidio, de matar a su propio padre. Todas las acusaciones de la policía indican que hay declaraciones contradictorias y que no se sabe muy bien qué pasó exactamente y acusan al hijo de,

0: de matar a su propio padre. ¿Qué os parece ese tema?
1: Yo me he informado un poquito del tema y bueno, por lo visto habían quedado para ir a la montaña a dar como una vuelta o algo y se supone, o sea, presuntamente el hijo empujó al padre para quedarse con la fortuna. La verdad,
2: es bastante heavy.
1: A ver, ¿puede ocurrir esto en el mundo en el que vivimos? Sí, porque lo sabemos, que hay gente pues que le falta un hervor, pero ¿de verdad le harías eso a tu padre? O sea,
0: por dinero.
1: Por dinero, o sea, por algo como el dinero. O sea, es fuerte
2: hay
1: pensarlo,
2: que
1: ¿eh?
2: Sí. Es pues bastante creo heavy, pero sí. Tampoco sé como muy bien el contexto de su relación, o sea...
0: Creo que, por lo que tengo...
3: Era mala, era bastante mala, sí.
0: Por lo que tengo entendido, creo que no eran muy buenos amigos. Creo que eran... No se hablaban mucho, creo que tampoco tenían una buena relación. No eran alguna
2: cosa
0: muy...
2: Pero es muy fuerte que tu propio padre, o sea, te pueda más el dinero y te corrompa de esa forma como para matar a tu padre.
1: Bueno, no olvidemos la presunción de inocencia, porque de momento,
2: claro.
1: O sea, todo parece indicar que... Ha sido el hijo, pero no lo sabemos, porque quizá a lo mejor por esa mala relación que había se está echando más culpa al hijo de la que realmente tiene.
2: Exacto.
1: Pero realmente es una cosa que dices, si ha sido así, es que es muy fuerte que tu propio hijo, por dinero, que además creo que leí incluso que era hijo único. O sea,
3: no,
1: es igual, pero que ibas a heredar tu parte de la empresa. Es decir, sí. Si lo que
0: creo
1: querías
0: que no,
1: era
0: ¿eh?
1: Dinero...
0: Creo que no, ¿eh? Porque creo que leí por ahí que se ve que...
3: El problema es que quería
0: hacer lo había desheredado, creo.
3: No, que quería hacer una fundación. Quería hacer la fundación Mango, que de parte de los beneficios de Mango fueran a pues eso, a
0: una fundación.
3: A bienes para la gente. Y entonces, eso es un poco lo que se supone que ha hecho que actuara así, pero bueno.
2: Pero, o sea, él quería abrir una fundación para ayudar a... Ah, vale, el padre, y por eso el hijo...
3: O sea, el hijo era el CEO de Mango.
2: Ya.
3: No fueron bien las cosas, sustituyó al hijo, puso a un directivo normal y entonces a partir de ahí hubo mala relación.
2: Ajá.
3: Y entonces cuando ha querido como dividir la herencia, ha querido fundar una... Ha hecho una fundación de Mango.
2: No me sorprendería tampoco, en plan...
3: Ese es el indicio que tiene la policía, ¿sabes? Que como que quería hacer una fundación, pues no iba a rascar todo lo que quería y
1: porque te hago una pregunta yo, Albert. Tu padre era el que era el propietario de la empresa. Si te hubiese pasado algo similar... ¿Cómo te lo hubieses tomado? No estoy hablando de que te llevas a tu padre a la montaña a empujarlo. Me estoy refiriendo...
3: Es súper heavy, ¿no?
1: O sea, si a ti te pasara que de repente tu padre te quita en medio y te dice, mira, hijo, es que no lo estás haciendo bien.
3: A ver, si no lo estás haciendo bien, por algo será. Eso para empezar. O sea, si te da una empresa que va sola y lo hace mal, pues a lo mejor la culpa la tienes tú, no la tiene tu padre, ¿no? Eso para empezar.
1: ¿Pero no creerías que a lo mejor tu padre te tiene que ayudar a encauzar las cosas en vez de quitarte de en medio y poner a otro?
3: Mal situado no estaba tampoco. Porque al final lo quita de ahí, pero lo habrá puesto en otro sitio.
4: Juega la ambición.
3: Sí.
2: También te digo, si lo ha quitado al medio, por algo será, ¿no?
3: Sí, porque iba mal la empresa, claro.
2: Claro, y que, en plan que dentro de eso, pues él sienta esa rebelión. Obviamente, creo que me parece totalmente inhumano y lo que te digo, que el dinero te corrompe como persona, pero no sería ni el primer ni el último caso que puede pasar algo así. De hecho, gente normal, sin grandes riquezas, ¿cuánto tiempo están esperando que se muera un familiar para heredar esa herencia? Y las peleas que hay en la familia para heredar esa herencia, entonces, bueno.
1: Sí, sí, un reloj de oro a veces ha dado más problemas que...
2: Exacto, claro.
3: Sí, eso ya no es ni matarlo, pero es el después, pero bueno, lo mismo.
0: Sí, pasamos al siguiente tema, ya que estamos hablando de temas de actualidad. Como yo soy profesor, también he puesto un tema así como más tema actualidad de educación, y son las famosas vagas que hay de educación, que están habiendo ahora estos meses y estas últimas semanas. En Valencia hay un ciclo de vagas indefinidas, y ahora en Cataluña pues también se van a turnar diferentes vagas en diferentes comarcas. ¿Qué opináis del tema?
1: Estos profesores no dan un palo al agua, siempre de
3: podemos opinar lo que es una vergüenza.
0: Va ligado a otro tema, que es el tema de incorporar Mossos d'Esquadra, si no sé si lo habéis leído.
2: Sí,
1: ¿Cómo? Esto no lo sé, explícalo. Desarróllame la idea.
0: Sí, se está debatiendo de incorporar Mossos d'Esquadra en las escuelas públicas.
2: De hecho, ya han hecho alguna prueba, ¿no?
0: Han hecho una prueba pronto, sí.
4: Pero entiendo que en la ESO más adultos.
0: Sí,
4: no, infantil.
3: En primaria, ¿no?
0: Evidentemente se está hablando más en la ESO, en bachillerato, en centros de secundaria, básicamente. ¿Por qué? A ver, yo entiendo las dos partes. Entiendo que hay centros de máxima complejidad, donde hay alumnos que son conflictivos por su, situación personal, porque tienen una vida complicada y tienden a ser más conflictivos y más problemáticos en las aulas. Entonces, entiendo una parte de que para prevenir al profesorado, para prevenir a los propios compañeros de clase, porque una vez ya ha pasado, ha pasado que algún alumno pues ha tenido algún conflicto con un profesor y con alguna, otro compañero. Recordemos el caso del Instituto Joan Fusté de Barcelona, que entró un alumno con una ballesta.
1: Y eso, se dedicó eso, a... hace años, ¿no?
0: Sí, eso yo ya estoy hablando de hace ya unos 6, 8 años.
1: Sí, algo así, algo así.
0: Y entró, pues asesinó a un profesor y dañó a un alumno. Supongo que va en ese sentido, en prevenir situaciones de riesgo y tal. También hay otro factor, que es el tema del tráfico de drogas. Es decir, en los institutos muchas veces pues hay tráfico de sustancias, de marihuana, de cocaína.
4: Yo creo que aquí viene ligado a la educación desde casa.
0: Correcto.
4: Incluso que pongan psicólogos.
0: Correcto, correcto.
4: Eso sí, es que yo lo... Aquí, lo veo mejor.
0: Aquí está la cosa. Que
4: poner mozos de, ¿no?
0: Sí, exactamente. Sí. Que es
4: más
0: mejor.
4: Psicólogos, por favor.
0: Mejor una persona especializada en psicología, en prevención, que no una persona que. Oye.
4: El problema está ahí igualmente.
0: Claro.
4: Correcto. Lo que van a hacer es.
0: Correcto. Por mucha policía que pongas, el problema va a estar ahí,
4: claro,
0: igualmente.
4: Los niños tienen.
0: No es una persona que sepa solucionar un problema. Un psicólogo, una persona que esté acostumbrada a este tipo de cosas, puede pues interceder mucho mejor que no un mozo
4: de espalda. Es curar el problema, no evitarlo, ¿sabes?
1: Sí, exactamente. O sea, poner un mozo yo lo veo como poner una tirita.
4: Sí,
1: y realmente tú lo que tienes que hacer es, pues si hay un chico que es potencialmente peligroso y ves que cualquier día coge y le pega una paliza al profesor, en vez de poner un mozo ahí para intentar que ese chico pues no haga nada, coges a ese chico y te lo llevas a otro centro en el que esté, pues, no sé, ya te digo, un centro penitenciario o un centro pues con gente como él. ¿Sabes? Pero no lo tienes ahí con gente normal, entiéndase la palabra normal que la utilizo en este contexto, para que todos estén en peligro en esa clase. El profesor, que está haciendo su trabajo, y el resto de alumnos también.
2: Claro, al final la mayoría de estos niños que están en edades donde están desarrollando su carácter, que es prácticamente de las etapas más importantes para desarrollar tu personalidad, si tú vienes de un ambiente o de una casa que a lo mejor la educación pues no ha sido la mejor o con pocos recursos o no, que vienen con dificultades sociales, si tú
4: a ese
2: niño, en vez de ponerle a un integrador social, a un psicólogo, a más profesores que estén por él para educarle y moldearle ese carácter, le estás poniendo un mozo que lo que va a hacer es que cuando salga ese problema vaya a seguir estando, que a los 20, 25, 30 años ese problema sea más grande. O sea, no le estás ayudando en realidad.
1: Claro, es que hay otras maneras. Edúcalo, pues no sé, llevando a ese chico a que vaya a ver una cárcel, por ejemplo, y mira, 20 años está esta persona aquí porque hizo, intentar que de alguna manera él diga, ostras, que puedo acabar así, no sé, hacerle cambiar esa manera de ser que él tiene, porque
0: es que poner
1: la base es la educación.
0: Tabla no es la forma de solucionar el problema, es lo que dice Marina, que no es poner una tirita en una herida mucho más grande. Hay que poner gente con experiencia, con recursos, con una integradora social, un psicólogo, una persona que sepa reconducir esa conducta, para que luego cuando salga del centro pues no tenga esa agresividad o esa conducta negativa, que sepa ya que más o menos educarlo, más o menos reconducir esa.
1: ¿Qué será lo siguiente? En la carrera de profesores tendrás que aprender Muay Thai como asignatura, por si acaso tienes algún elemento en clase pues para poder hacerle wow.
3: Yo te iba a decir también, yo no lo acabo de ver tan mal como vosotros, pero tener un poco más de autoridad.
1: La nota discordante siempre.
3: Tener un poco de autoridad en un colegio tampoco me parece a mí súper, súper mal. O sea, o les das más autoridad a los profesores, que para mí tienen poca. Si no haces eso, pues que sí que vean un poco al final que los actos tienen consecuencias. Si los profesores no se lo dan y si tiene que ir a alguien externo como a que
4: a lo mejor en casa no hay autoridad.
3: Bueno, entonces, pues por eso. Pero si los profesores no se la pueden dar, porque depende de lo que hagan, no pueden castigar o no pueden echarlo del colegio, o no pueden hacer según qué cosas para que entienda que eso no se puede hacer en clase, pues si esa es la solución, bueno, no sé. Yo depende en qué sitios, depende en qué contexto, depende en qué no sé qué, tampoco lo veo súper mal.
0: Claro, tú imagínate un instituto que es el Raval
3: es el instituto de Badalona, en Badalona,
0: la conflictividad es mucho más alta. Claro.
4: Hombre, hay coles que ya no hay solución, me refiero a que los alumnos que hay...
3: No quieren estudiar, el profesor intenta dar clase, no le hacen ni puñetero caso, y entonces, ¿qué hace el profesor? Se frustra y ya está.
4: Se acaba en
3: depresión.
2: Y ahí viene el problema de antes, que es el porqué de la huelga y el porqué de todo. O sea, si hubieran más profesores y más recursos para la educación, no haría falta probablemente poner un Mossos d'Esquadra en una aula, porque eso ya es, estaría solventado.
0: Eso es. Por eso se manifiesta el...
3: Yo te diría el colegio público ya directamente, porque los concertados, sí, no pasa eso, no se plantearía poner un...
2: Bueno,
3: un
2: que también hay...
0: Hay concertados que pero, también no juegan.
2: Pero no tanto, sí. Tanto, el problema
3: no tiene nada que ver...
4: El problema es la educación en casa.
3: Depende qué barrios, sí, depende qué
4: y cómo
3: sitios,
4: se sigue después, y el ambiente que hay.
0: Pues eso. A ver, también hay, es cierto que también hay padres que son buenos padres y tal, pero que por casualidades, por cosas de que el chaval pues ha juntado con gente que no toca,
3: sí,
0: y
3: buenas influencias.
0: A veces, por muy buen padre que seas, pues
2: sí,
0: igual,
2: es verdad. A ver, no siempre el problema es de los padres, pero sí, también es verdad, o sea, sí, es que esto ya como que va a más allá, ¿no? Pero, por ejemplo, los padres yo creo que cada vez tienen menos tiempo para estar por sus hijos. O sea, es como que cada vez es más difícil, sí, la conciliación familiar.
0: Correcto.
2: Y demás. ¿Tu hijo qué hace? Pues está en otros entornos. Está a lo mejor pues más con
4: calle,
2: los amigos, está
4: redes,
2: más con las redes, se educa de otra forma. Entonces,
3: el,
2: claro,
3: el tiempo
2: creces
3: final,
2: con muchos inputs.
4: Yo creo que las redes...
3: No sé. Al final depende del caso que le hagas a tu hijo, depende de lo que te impliques. Si al final sale a la calle y
2: ¿yo?
3: Se cría solo las cuatro horas que está
2: yo
3: por la tarde,
2: yo creo que viene
3: no
2: también.
3: Es lo mismo que le preguntes qué hace, le preguntes cómo son sus
2: claro,
3: amigos.
2: Sí,
3: le...
2: pero bueno.
3: Y hay padres que también es muy fácil, ¿sabes? En plan, que se críe solo.
4: Yo creo que se ha juntado lo cultural, también puede ser. Y que no hay eso. Ahora es mucho estrés, poco tiempo para educarlos en casa.
2: Sí. Entra, o sea, obviamente viene... no es justificable. O sea, habrá casos y casos. Pero que es eso, que creo que hoy en día es como más difícil que ese niño, que a lo mejor está teniendo problemas en el colegio porque le hacen bullying y tú como padre no lo sabes,
3: sí,
2: porque nadie te lo dice, el profesor tampoco está muy al tanto y tal.
4: La comunicación.
2: Y cómo lo el niño pues al final claro, tiene otras alternativas.
3: Y yo lo de la huelga, ya que estamos, puedo llegar a estar de acuerdo con una huelga, pero me parece que es muy injusto para los niños, para hacerla a final de curso. Me parece muy... Es como cuando
2: ya,
3: los...
2: Ya, pero es que si no hay ruido no te hacen caso.
3: Sí,
2: y
3: ya,
2: ahí
3: pero
2: es
3: está jugando
2: tiene...
3: con niños.
0: Claro.
3: Está jugando con los vuelos de vacaciones de la gente. Que todos ahí ya nos metemos con los controladores,
2: pues
3: pero...
2: Pues que hagan algo.
3: Sí,
2: hagan
3: pero,
2: algo
3: no, pero no a final de año. Para, a final de curso.
2: Que
3: no
2: se
3: de año.
2: Coño.
3: No, vale. Claro. Tú te estás estudiando una selectividad o estás acabando un curso ya, y te, se te ponen a hacer una huelga y yo me cabrearía bastante, la verdad.
2: Ya,
3: no sé, yo la hubiese hecho a principio de curso.
0: Es que no sirve para nada. A principio de curso no sirve para nada.
3: Bueno,
0: es ahora cuando sirve.
3: Sí, ya, pero no vale chantajear a los otros con que los niños no van a tener fin de curso.
0: Es lo que hay, es lo que hay.
3: Claro,
0: no, eso ya no es, depende de nosotros, sino depende ya más de...
4: Claro,
0: de,
4: que la huelga es porque los profes no cobran, ¿no?
0: El, aparte de no cobrar, a mí el sueldo me da igual. Es el tema de...
3: bueno.
4: De recursos.
0: No, pero o sea, aparte del sueldo, pero es que es el tema de más recursos. Porque yo, por ejemplo, en el aula, yo necesito una aula con X personas porque tengo un alumno que pues está en silla de ruedas.
4: Más
0: pobre
4: apoyo.
0: Chaval.
3: Sí, no, sí,
0: pues,
3: sí,
0: oye,
3: sí,
0: pues ese alumno bueno, hay que ponerle pues alguien detrás, que esté con él, que esté y que tenga actividades adaptadas, que yo tenga pues recursos para poder atender correctamente a ese alumno. Porque ya me he visto, sinceramente, en muchas situaciones en que, ostras, ¿qué hago yo con él? ¿Cómo lo hago?
3: Sí, sí, en eso
0: me tengo que inventar, me lo tengo que decir, vale, pues mira, hago esta, tal. Si tengo otra persona que me ayuda y que está con él, pues me es mucho más fácil.
4: Yo fui profe de apoyo de niños con autismo, pero al final estás intentando que estos niños atiendan a la clase cuando no van a... Muchos no atienden.
0: Yeah.
4: Entonces es complicado si van a estar en la misma aula o van a estar en otra o en otro colegio más atendidos.
0: Claro, eso,
4: con
0: eso
4: las mismas
0: es otro
4: necesidades.
0: Tema, porque es... Si hay un chaval que dices, vale, ese chaval tiene una discapacidad de tal, pero puede seguir la clase,
4: claro,
0: vale. Pero es que hay chavales que, por mucho que los metas dentro del aula, no pueden seguir la clase, o les cuesta mucho. Pues esos chavales, vale, a mí me parece bien que estén en el aula, pero durante un tiempo, durante la otra mayor parte del tiempo, que estén en un centro especializado, que estén en un sitio con gente... Como si, como
4: y también
0: él
4: se pueden identificar, porque
0: claro,
4: es que te quedas como, ostras.
0: Es que ya, el chaval que está con ellos de ruedas no se puede identificar con los otros compañeros que están bien.
1: Pues dejamos, si os parece, este tema aquí. Como nos hemos alargado un poco con el tema de noticias, vamos con los temas, porque no sé cómo vamos de tiempo. Así que, como os hemos dicho antes, a vosotros y a nuestros oyentes, hemos empezado con temas de actualidad y ahora vamos con temas un poco más random, pero... Okay. Quiero que opinéis, quiero saber un poco qué pensáis. Vamos a ver. La primera pregunta que os hago es, siempre se ha dicho que todos tenemos un precio. Y os pregunto, ¿cuál sería el precio necesario para corromperos? O sea, teniendo en cuenta que esa afirmación es correcta, o supongamos que es correcta, ¿cuál sería el precio por el cual os podríais llegar a vender? Justificándolo.
0: Yo soy incorruptible.
3: Pero vender el qué, vender el qué.
4: Yo puedo responder.
3: Venga.
4: Yo...
3: 300 euros.
4: El precio sería conforme necesite ahora...
3: La necesidad.
4: Claro,
1: yo tengo 40 euros, tengo 40 euros en encima.
4: Pero si yo
3: y yo le sumo 60.
4: Claro, si mis sueños son una casa, hacer el viaje de mi vida, hacer no sé qué, pues ese dinero. Y un poquito
2: pero
4: más, pues
2: una
4: la casa.
2: Pero hay que exactamente con corromper.
3: Claro, corromper es que es muy relativo.
4: Imagino
1: pues que a lo mejor pues que ¿no? tus valores pues quedan
3: sí,
1: relegados.
3: Pero una cosa puede ser mentir y otra puede ser robar y otra puede ser matar y otra no, es que bueno, pues, es corromper es...
4: Yo matar no, gracias.
1: Bueno.
3: Ah, te echo por una casa.
1: A ver... Aquí nadie robaría. ¿Alguien sí. quiere confesar que robaría?
3: Sí.
1: Porque
3: sí.
1: no nos escucha ningún policía. ¿Alguien quiere confesar que robaría?
3: Y
1: no, no, ¿verdad? Vale,
3: no.
4: Yo robaría.
3: Sí, yo también. Ah.
1: ¿Por qué dinero robaría? Y si alguien nos ofrece, mira, conozco un chalet en el que sé lo que se puede hacer para entrar y salir con el dinero.
3: Bueno, iba a ser menos al final.
1: ¿Cuánto te
3: robarías
1: dará?
3: En una tienda si sabes que no se van a enterar?
4: Ya ves.
1: Yo en tampoco una tienda no robaría.
3: Pero,
1: yo sería capaz de robar.
3: Y ahora te cambio. ¿No robarías porque no lo ves bien o porque te van a pillar?
1: Principalmente porque no lo veo bien.
3: No, si tu amigo es el que de seguridad y sabes que no te van a pillar, ¿lo harías o no lo harías?
1: Te prometo,
3: y esto
1: te lo prometo por lo que más quieras, que soy una persona que las pocas veces en mi vida que he hecho algo con lo que no va con mis valores, luego he estado con la sensación aquí en el pecho. Que hasta que no lo he contado y no de alguna manera me he redimido diciéndole a alguien, mira, que he hecho esto y me siento fatal o algo, te prometo que lo paso mal. Te lo digo de verdad. Que sí que me dices, mira, si pudiese robar en un sitio en el que sé que no me van a pillar y me va a arreglar la vida, probablemente lo haría y luego me sentiría mal toda la vida.
3: Pero
1: a lo mejor lo haría.
3: Pero si quieres una bici, te vas al Decathlon y no sé si queremos al Decathlon de patrocinador, pero bueno. Te vas al Decathlon y te dicen que puedes sacarte la bici sin pagarla, te sentirías mal luego.
4: Yo
3: ¿por Decathlon
4: no,
3: o por
4: yo
3: quién?
4: Yo eso no, porque pienso, ¿para qué quiero
2: una bici?
4: Yo
2: vale.
4: quiero
3: a ver,
4: llegar,
3: estaba diciendo
4: robo, robo.
3: Pero yo estaba diciendo su caso. Ver,
1: hay robos y
3: estaba diciendo su caso.
1: Hay robos, ¿sabes? Y robos, por ejemplo.
3: Yo que sé, pañales infinitos, ¿sabes? Un camión de pañales. Pues.
1: Pero hay robos y robos. Si tú trabajas en el Decathlon y tú eres el que extrae la bici y me la da y tal, y yo lo único que he hecho es cogerla, yo pensaría, hostia, es una bici
3: sí,
1: robada.
3: Robo,
1: pero pensaría, pero ha sido él.
3: Pero te la da gratis.
4: Hombre... A veces,
1: pero si de no alguna manera nada. Me sentiría no, mejor, me sentiría mejor. Sí, probablemente,
3: favor,
1: pero yo necesito esas autojustificaciones.
3: Es moral eso.
1: Sí, sí.
4: Muchas veces si no ves la causa de quién,
3: sí, claro,
4: a quién
3: si
4: está
3: no
4: robando.
3: Roba, ya.
4: Claro.
2: Sí. Ya como que despersonalizas, ¿no?
4: Claro.
2: Si no, tiene
4: si
2: como
4: no ves
2: identidad,
4: a la persona que
2: no
4: le estás robando.
2: Con, o sea,
3: con una
2: yo
3: muerte
2: es que...
3: igual, ¿no?
4: ¿Eh?
3: Con una muerte igual. Si lo mata otro.
0: Si lo mata otro, ya está.
1: Bueno, y sigamos hablando de dinero, porque como el dinero es un tema muy polémico de por sí, imaginaos que sois ahora de repente millonarios en aquello que queréis, siempre habéis querido triunfar, triunfáis, y tenéis la cuenta con muchos ceros. ¿Seríais de esas personas que este dinero es mío, me lo gasto en lo que yo quiera? ¿O empezaríais a repartir, pues mira, esto para mis padres porque se lo merecen, que han estado toda la vida ahí ayudándome, esto para mis colegas, o si nos vamos de vacaciones, vamos a pegarnos unas vacaciones de la hostia y voy a pagar yo las vacaciones? ¿Qué clase de persona creéis que seríais? Porque claro, digo creéis porque luego habría que verlo. Luego yo, el día que ganéis mucha pasta, pondré este programa y diré a ver qué dijeron.
3: Todo para decir compartir.
2: Es que claro, yo creo que, bueno, no sé, pero es como difícil pensar de otra forma sabiendo que de dónde venimos, ¿no? Es como... Yo no creo que si mañana tengo 50.000 millones de euros en la cuenta, diga, venga, hasta luego. Es que, o sea, 100% se lo repartiría a mi familia, a mis amigos, ayudaría a...
1: El dinero cambia las personas. El dinero cambia las personas.
3: También.
2: Yo creo que no me pasaría.
0: El poder
2: ¿eh?
0: Corrompe.
2: Yo creo que
3: depende
2: no.
3: de cuánto dinero.
2: Bueno,
1: tú te corromperías fácil. Tú te corromperías
3: dinero,
1: fácil.
3: Si tienes 3 millones de euros, a lo mejor no eres tan rico. Si tienes 3.000 millones de euros... Pues sí, ahí yo creo que sí que empiezas a repartir bastante.
2: Sí.
3: Pero si tienes, yo qué sé, 2 millones de euros, que dices, vale, eres rico, pero no eres súper rico.
2: Bueno, y con 2 millones tampoco haría locura, en plan, o sea,
3: pero
2: si tengo,
3: te
2: si soy
3: no
2: rica,
3: rico,
2: pero no
3: ¿sabes?
2: Tanto, sería en plan, hacer hucha. ¡Oh! Uy, hacer hucha.
1: Que con 2 millones no eres rico.
3: Con 2 millones no eres rico.
1: Seguid hablando, ha habido un problema con el micro, pero creo que se te escucha. Habla Marina, un momento.
2: Hola.
1: Se te escucha bien, seguimos.
3: Okay. Se ha puesto nerviosa, ha escuchado 2 millones, ya se ha acabado rabiosa.
2: Que me lo tengo que pasar.
3: yo te decía eso, con 2 millones al final ayudar a tus padres, evidentemente, ¿no? Pero que no eres rico, no puedes invitar a todo el mundo de vacaciones, vida, ¿no? Coger al vecino y decirle, no, yo te pago el piso.
2: Te compras una casa, ahorras un poquito y poco más, en realidad.
1: Con 2 millones, mira, me da para comprarle un piso a mis padres con ascensor y más grande que el que tienen.
3: Sí, pero tienes que volver a vivir después. Es que... ¿O quieres gastarte los 2 millones?
1: No, no, no. Les compro un piso para ellos, me compro un piso para mí. Me compro un coche para mí, a mis padres si necesitan un coche, pues les compro
5: pero
1: un coche.
5: Pero vuelves a trabajar, porque necesitas
3: dinero. Claro, ya te has gastado la mitad.
5: Yo no quiero trabajar.
1: Pero que he dicho un buen piso, no os imaginéis la casa de Cristiano Ronaldo.
3: Pero cuando empiezas dices, hostia, ya que me han tocado 2 millones de euros, no voy a vivir en un piso, que sea un
5: claro, es que primero, contra más tienes, más necesitas.
3: Con balcón, empiezas a sumar y te gastarás un kilo. Y entonces, ¿qué? A vivir del otro kilo, ya...
2: O sea, yo si eso me pasa, espero tener un entorno que me diga, párate. En plan, no sigas, por favor.
1: No
5: me des dinero.
1: Pongámoslo encima de la mesa. Mira, Albert García, vamos a poner una cifra. Tienes 1 millón. Ahora de repente te cae 1 millón del cielo, que 1 millón es mucho dinero, por mucho que este señor diga que 1 millón es así, una tontería. 1 millón. ¿Cómo repartirías ese 1 millón si es que lo repartirías?
0: Con mi familia.
1: ¿Pero cuánto dinero? ¿Cuánto?
3: Sí, pero porcentajes. Porcentajes.
1: La mitad
0: para mi familia. Sí,
1: ¿para
0: sí.
1: tus padres o para toda la familia?
0: Para toda la familia.
1: O sea, a tus padres les tocaría un 5%.
0: O no sé, o más, depende. No, depende de la necesidad que había en ese momento. Si, por ejemplo, yo tengo una necesidad de que tengo que, yo qué sé, pagar la hipoteca o acabar de no sé qué, pues se los presto el dinero que necesiten para ello. Si a un 5%, si a un 10%, si a un 15%.
1: Pero y una vez han pagado las deudas, ya está.
0: Ya sí, pues mira. En principio, sí, ya estaría. Sí.
1: ¿Y tú, Celeste?
4: Yo. A ver.
3: Papá, tú te puedes mantener solo.
4: No, yo a mis padres les arreglaría la vida. Eso sí.
1: ¿Qué es arreglar la vida?
4: Pues pagar lo que tengan que pagar, comprarle un coche a mi padre, jubilarles, que le encantaría.
3: Y que estén a gusto viviendo.
4: Sí, ya está. Y que sean felices, que se hagan su viaje donde quieran ir. Pero luego yo quiero dejar de trabajar.
1: Uy, pues con 1 millón.
4: Y todo para mi hija.
1: Con 1 millón complicado, porque la vida es muy larga y al final.
4: Me compraría una casa.
3: Eso es lo que te decía yo. No te decía que 1 millón era poco. Te decía que 1 millón durante 40 años, o lo que vivamos, es poco. Sí. Eso es lo que yo me refería. Que tienes que jugar con ese 1 millón. Entonces ya estás trabajando.
4: Sí, porque nunca. Bueno. Es que nunca. Si no lo usas, el dinero se devalúa, ¿no?
3: Sí.
4: Yo que no entiendo mucho, pero.
3: Inflación.
4: Eso.
3: Sí. Y claro, si te has comprado 2 casas, empieza a pagar todo lo de las 2 casas.
1: Pero bueno, lo puedes invertir en algún negocio, en alguna cosa, sí. Y a lo mejor luego eso crece.
3: O no.
1: Ya, o no, claro.
3: Que se lo digan un montón de futbolistas, de NBA.
1: ¿Tú, Marina, cuánto darías a tus padres?
2: Yo, o sea, les daría todo lo que necesiten para acabar de pagar las hipotecas que... Bueno, la hipoteca tiene una casa, van a quedar aquí. La hipoteca que tienen, no tienen más
5: de una.
1: La niña bien.
3: Gran tenedora.
2: Y sobre todo que se jubilara mi padre, que vivieran tranquilos y que tuvieran dinero para vivir toda la vida.
1: ¿Y cuánto dinero es eso del millón? Porque estás rehuyendo de responder.
2: Es que claro, no lo sé. En realidad, sinceramente, no lo sé. ¿Pero
3: te lo cogerías?
2: Yo te digo que les podría dar 500.000, ¿eh? O sea, les daría 500.000, yo me compro un pisito, una casita, y yo si tengo que seguir trabajando, pues seguir trabajando. O sea, me da igual. Sinceramente, o sea, es como que prefiero simplemente vivir tranquila. No trabajar porque si no, no puedo vivir, sino vivir tranquila, trabajar. Y a lo mejor no tener un gran sueldo, sí, pero estar tranquila. Exacto.
1: Bueno, pues voy a ser yo el que rompe un poco la baza. Yo les daría dinero a mis padres, pero la mitad no, porque considero que ese dinero lo he ganado yo. O sea, de alguna manera, no, os digo de verdad, o sea, mis padres han hecho todo por mí y se lo agradezco muchísimo y evidentemente quiero lo mejor para ellos, pero darles la mitad de un dinero que a lo mejor me lo he ganado yo con mi talento, con mi suerte, con mi lo que sea, ¿por qué les tengo que dar la mitad? ¿Dónde está escrito eso? Porque, o sea, yo igual pues les daría, pues yo sé, 100.000 euros, 200.000, pero no necesariamente la mitad, es mi dinero. Es decir, si en algún momento necesitan más, yo voy a estar ahí y se lo voy a dar. Pero de primeras, ¿por qué les tengo que dar ya, toma, la mitad? Pues no sé, pues de momento te doy 100.000, que eso le arregla la... A mí me das 100.000 euros ahora y me solucionas la vida en muchos aspectos. Igual no me puedo comprar un piso, un apartamento, un no sé qué.
3: La vida tampoco.
1: No, pero, joder, sí. O sea, de lo que tengo yo ahora en el banco a eso te digo yo...
3: Pues
1: me va muy bien, ya está, pues me va muy bien. O sea, todos queremos que nos vaya muy bien. Pues yo creo que les daría 100.000, 200.000, no sé. Y con eso, pues diría, si necesitáis más, pero de verdad para alguna cosa, hablamos y sin problema os lo doy. Pero también querría disfrutar, pues a lo mejor con mis amigos, de hacer unas vacaciones guays que a lo mejor no se ha podido hacer. A lo mejor querría, pues, viajar más de lo que he viajado. Comprarme mi primer inmueble, que no tengo ninguno. Pues yo qué sé, al final todo eso cuesta dinero. y pues tampoco querría ir regalando dinero, porque a lo mejor luego te arrepientes. A lo mejor luego dices, ostras, igual me pasé de generoso, ¿eh? Sí. Porque he empezado a gastar.
2: No. En plan, si a lo mejor se lo repartiera más gente, más familia tal, diría, bueno, me he pasado. Pero a mis padres yo creo que nunca me arrepentiría de darles tanto dinero.
1: Porque esa es otra. Mucha gente dice, a toda la familia. Hombre, yo quiero mucho a toda mi familia, pero dar a toda la familia es como mucho dinero, mucha gente, y a lo mejor hay quien no se lo merece. A lo mejor hay quien no se lo merece.
2: A lo mejor hay a quien no le dirías que tienes ese millón. Tú te callas y sigues y ya está.
1: Si te tocó a ti, no.
5: De repente
1: no
5: te compras... Si
0: tus padres empiezan llevas a vivir diferentes.
2: Oye,
0: ¿por qué
2: no has jubilado, no? De
3: oye,
2: repente.
3: Claro, te has jubilado. Hostia, has pagado la casa. Te has comprado un coche.
2: Vaya, que huele un poquito
3: pues
2: raro.
3: Yo te diría directamente, mis padres no me cogerían 500.000 euros.
5: Eso te iba a decir.
2: Ya, eso es otra cosa que también...
3: A mí es que no me los... O sea, 100% seguro que no me los cogerían. Yo te diría que casi ni la hipoteca, ¿no? Pero decir como... no sé. A mí no me los cogí, por eso decía yo...
1: ¿Cuánto te cogerían tus padres?
3: Yo creo que nada, a no ser que les haga falta.
1: Sí,
3: al final
1: exacto.
3: Es lo que decías tú, sí, si igual. Viene un momento malo, evidentemente, o sea, no hace falta...
1: Pero de ahí depende también de cada situación familiar. A lo mejor tus padres pues están cubiertos de todo y dicen, mira, es que realmente no lo necesito.
3: No, pero hay padres que están más justos y a lo mejor sí que, si le pagas la hipoteca, sí que te lo dejan y te lo agradecen, pero que decirle, toma, 300.000 euros...
0: No, sí, es verdad, eso es verdad, porque a mí tampoco me lo cogerían.
2: Ya, yo creo que tampoco.
3: Claro, que le paguen la hipoteca, a lo mejor sí.
0: Sí.
3: ¿Sabes? Eso, decirle, venga, va, esto lo pago
5: es
3: yo.
5: Es un regalazo.
3: Y así estáis tranquilos, no tenéis deudas, y lo de la pensión para vosotros, ¿sabes? Y para vivir.
5: Vivir tranquilos.
3: Pero decirle, venga, toma, 200.000, un coche. Bueno, un coche puede ser.
5: Yo, ¿sabes? Mi padre le va a comprar un coche.
3: Eso,
5: ¿un
3: eso?
5: Ebro? ¿Que quiere un Ebro?
3: Un Ebro.
5: Ahí, uy, otra marca.
3: Queremos publicidad. Queremos publicidad de Ebro, gracias.
1: Y vamos con otro tema. Seguimos hablando de dinero porque me están gustando las preguntas que tengo aquí delante. Y os quería preguntar si seríais capaces de vender vuestra privacidad por dinero.
2: No.
1: Yo realmente, yo respondo, empiezo yo si queréis, me mojo.
3: ¿Tendrías OnlyFans, presentador?
1: Yo lo tendría si no fuese porque, uno, mi pareja sé que no quiere que tenga. Dos, porque a lo mejor sí que es verdad que... Luego me traería problemas porque la sociedad igual tampoco no está preparada para... O sea, no es lo más normal del mundo que tú ahora digas que tienes eso y que la gente lo respete y sin más. Mm-hmm. Pero a mí realmente me daría igual porque yo no soy una persona pudorosa y me da bastante igual eso.
3: O sea, si no se supiera públicamente lo harías. No, si no se pudiera saber públicamente lo harías.
1: Quizás sí. O sea, a mí es una cosa que tampoco no me parece mal. Hay mucha gente que lo hace ahora. O sea, tampoco te digo que sea lo correcto ni nada porque es verdad que a veces hay como...
3: Bueno, pero no están diciendo que es rollo prostitución, ¿no? También.
1: Sí, por eso te digo, pero que hay gente que sí que lo hace un poco como obligado o algo, pero si lo haces tú porque quieres y tal, y a ti te da igual pues enseñar pues tu cuerpo en este caso, es que al final, dice, la pregunta, fijaos que dice, tu privacidad, nuestra privacidad está vendidísima.
2: Claro,
1: todos tenemos redes sociales, todos tenemos redes sociales, todos tenemos tal, nuestros datos están circulando por todos lados. ¿Qué pasa? ¿Que tu cuerpo te importa más que tus datos, que tu DNI, que tu número de cuenta que está circulando por ahí? Pues a mí particularmente no, a mí. No hay nadie que se suba al carro.
3: Yo estoy contigo,
5: el problema es por qué debemos caer en eso. Eso porque no va bien, la economía no va muy bien al país.
1: No, evidentemente.
3: No tiene nada que ver, hay gente también que le gusta.
5: Sí,
3: que le
5: hay gente
3: dinero,
5: que le gusta.
2: Sí,
5: es verdad.
2: Es dinero fácil,
5: pero
2: en cierta parte.
1: Bueno,
5: yo no, o sea, qué triste, me refiero, que el cuerpo,
3: que
5: o sea, la parte sexual valga
3: tanto
5: dinero.
3: Que alguien pague por ver el cuerpo de otro.
5: Sí. Pero sí, yo lo haría.
2: Claro, o sea, es que al final es un problema...
3: Voluntarios.
2: Conclusión. Sí.
3: Arroba.
2: No, o sea, yo creo que al final... Claro, que hablamos de privacidad, ¿no? O sea, joder, todo el rato le dio el micrófono. O sea, al final muchos datos los estás regalando. O sea, Internet tiene, sabe todo de ti, o sea, lo sabe muchísimas cosas. Ahora, si hablamos ya de cosificar y del cuerpo de una persona... Yo no lo vendería, tampoco lo veo bien. O sea, pienso que eso es un problema ya de la sociedad. Al final estás sexualizando cuerpos. ¿Por qué? O sea, creo que hay un problema como más profundo ahí, del que yo no formaría parte, la verdad. Y eso, en cuanto al resto de datos, pues no me gusta que mis datos circulen por ahí, pero es que es verdad que a la que entras en cualquier sitio, aceptas unas cookies, ya has vendido parte de lo que estás haciendo, parte de tu recorrido por internet, saben datos de ti, saben que te gustas, dónde te paras, dónde compras, o sea, van a saber muchas cosas. Y luego, ¿qué pasa? Que esos datos se venden y te llaman para hacer las estafas y vienen todos estos problemas.
1: Es que es imposible huir de eso.
2: Exacto.
1: Es imposible, imposible. Pero, y volviendo a lo del tema de plataformas estilo OnlyFans, sí que yo sí que considero que es de alguna manera cosificar y sexualizar a las personas, y eso, esa parte no me gusta, pero también creo que al final también depende cómo te lo tomes tú. Por ejemplo, yo si estuviese yo subiendo mi contenido ahí, tampoco me sentiría como que se me está cosificando a mí, porque a mí particularmente me da igual. Entonces creo que también depende bastante de la persona, pero sí que entiendo lo que dices un poco, y lo ideal, en un mundo ideal, eso no existiría, porque la gente no tendría necesidad de mostrar su cuerpo a cambio de dinero, porque sobre todo el tema es que es a cambio de dinero, que no es muestro mi cuerpo porque me gusta mostrar mi cuerpo, sino que es lo hago esperando luego algo a cambio.
3: Pero eso ha existido desde siempre, tampoco es un problema.
1: Sí, sí,
2: no,
1: sí.
2: Exacto, es lo más antiguo del mundo. O sea,
3: por eso.
2: Sí, sí.
3: Al final ahí para mí depende más en la obligación que en... O sea, si tú no estás obligado, es lo que decía él, y lo haces porque tú quieres y porque tú te sientes bien y tú estás de acuerdo con lo que sacas,
4: también
3: a mí no me parece
4: mal.
3: También
4: depende de lo que enseñes. ¿No?
3: Si pero enseñas... si tú estás de acuerdo con lo que enseñas te gusta y estás feliz, pues ya está. El problema es que alguien
4: es un vicio,
3: lo haga.
4: Porque cobran muy bien.
3: Sí.
4: Entonces es como...
1: Pero, ¿hay una tarifa única o cómo funciona? Porque yo es que ni lo sé.
4: Yo sé que contra más subes, ¿no? Te dan más.
2: Ella está, no sé.
1: O sea, cuanta más gente mira tus fotos, se supone que la plataforma te paga más, ¿no? Te paga a más.
4: Ni idea. Yo sé que si, o sea, te piden subir fotos y más cobras, creo. No sé, no lo tengo.
2: Aviso que no tengo.
3: Arroba.
2: No.
6: A ver, ¿qué puedo preguntar?
0: Sí, bueno, yo quería preguntar también un poco el tema de... aquí hay una pregunta muy interesante, es el tema este de que las personas que tengan hijos, ¿qué pasaría si tu hijo fuera una mala persona? Exacto, ¿hasta qué punto tenéis que educar a una persona para que sea mala persona?
1: Para que no lo sea.
0: O para que no lo sea, claro.
3: Bueno, los casos que han salido de bullying, por ejemplo, cuando ves que tu hijo es el agresor, ¿no?
0: Por ejemplo, ese sería un buen ejemplo.
4: Sí. Yo creo que cuando hay... O sea, el que hace bullying es porque también recibe.
3: Bueno,
4: en su casa.
3: No siempre.
4: No siempre, pero la mayoría de veces
1: sí.
4: Es
1: en muchos casos quizás sí, pero siempre no.
3: En casa
4: no,
3: o en el
4: la mayoría.
1: O sea, vienen de familias desestructuradas.
4: Bullying, pero que pueden recibir, exacto. Familias...
1: Viven discusiones, sí, cosas de estas. Sí. Puede ser.
0: Sí, que la familia no sea... Es decir, que estén separados, que... no sea una familia estructurada y que puede dar a lugar a que el hijo pues sus inputs y cómo responda después a otra gente, lo que les traslada, o sea, sus padres, lo que le traslada al hijo, el hijo lo traslada después a otras terceras personas.
3: Bueno, pero hay de todo, ¿eh? También ha habido un montón de casos de gente de élite, de ¿sabes? De más alto nivel, que al final pues
4: falta de límites, por ejemplo. Es que yo creo que todo viene desde casa.
3: La familia desestructurada es como que
4: o sí.
0: Pero, Celeste, ¿tú qué harías si tu hija fuera mala persona?
4: Sí, claro, ¿qué es mala persona?
0: No sé, escupirle a alguien en la cara, por ejemplo.
3: Bueno, eso depende del contexto.
4: Sí,
0: a ver.
3: Claro.
4: Si mi hija hiciera bullying, sí, me preocuparía eso. Qué está viendo en mi casa y en mi entorno, primero, porque entonces no estoy haciendo algo bien. Y a partir de ahí, pues, o al psicólogo o hablar con el colegio, porque a lo mejor es algo de allí.
0: Ahí voy ahí también.
2: Y luego que yo creo que tampoco siempre es tan claro. O sea, hay muchos niños que a lo mejor hacen bullying, de los cuales los padres no reconocen que eso es bullying, no reconocen que hay algo mal con su hijo, y ese es el problema. En plan, hay, vale, si tú te das cuenta de que tu hijo es malo y puedes reconducirlo de alguna forma, ok, pero el problema es cuando tú como padre no estás viendo que tu hijo está haciendo algo malo, no lo quieres ver o no lo quieres creer, ¿sabes?
3: Que es difícil.
4: Esa es la falta de límites.
3: Imagino que debe ser difícil, ¿no? Ver a tu hijo.
2: Bueno, yo creo que también eso entonces va un poco con los valores de la persona.
4: Yo creo que reconocen el error que hacen.
2: Claro.
3: Es como reconocer que no sabes educarlo.
2: Exacto, sí.
1: Pero a veces no es tu... Yo creo que a veces no siempre es culpa del padre. A veces el padre hace todo bien y...
3: los padres lo han hecho bien y el niño ha hecho... La niña
4: sí, o la ambiente que ha tenido en... A saber.
3: O la cabeza, que al final, yo qué sé, que cada uno es...
2: Sí, bueno, igual que hay asesinos de padres normales, ¿no? Y dicen, pues mi hijo...
3: Hay un niño que disfruta pegándole al otro.
1: Claro. Bueno, siempre cuando en las noticias pasa algo, siempre la persona era súper normal hasta el día que se le fue la olla.
2: Sí, sí, sí.
1: Pero realmente no era una persona, a lo mejor, que era problemática ni nada, pero hubo un día que se le fue la olla. Entonces eso nunca se sabe.
2: Es muy difícil, yo creo que, en según qué casos, identificarlo. Pero tú como padre, si recibes algún tipo de aviso de, oye, tu hijo hace tal, o sea, mínimo, aunque tú no quieras ser consciente, no lo reconozcas de primera, mínimo averiguar qué pasa, ¿no? Y ver si hacer un seguimiento de eso. Así no es. Decir simplemente, sí, no, mi hijo no hace esas
3: y
2: cosas.
3: Y seguro que hay avisos, ¿sabes? Que no será claro. El primer aviso no debería ser el que salga por la tele, ¿no?
2: Claro, pues, yeah.
3: Algún comportamiento, alguna, no sé, alguna manera de ver del niño que te haga ver
5: yo
3: eso.
5: Yo creo, ¿no? que hay que revisar las redes de los niños.
1: Hombre, eso, o sea, es
2: no
1: importante.
2: Deberían ni detenerlas, ¿no?
1: Ya. Yeah. Yeah. Pero si las tienen, entra, o cuando ya es adolescente.
3: Ahí
1: cuando...
3: entras en qué edad tienen que tener redes.
5: Ya. Yeah.
0: Claro. De hecho, hay países que están prohibiendo el acceso a las redes.
5: Sí.
0: Depende de qué edad tengan, pues. A ver.
1: A ver, es que hoy en día es complicadísimo ser padre.
3: Sí,
1: o sea, sí,
3: sí,
1: o sea
3: siempre ha sido, tiene que tener móvil,
1: siempre ha sido difícil, redes, ahora es mucho más difícil.
3: Muy complicado.
1: Pero por no irnos del tema, yo quiero responder a qué haría si mi hijo fuese una mala persona. Yo intentaría reconducirlo. O sea, para mí, yo me considero buena persona y querría que la persona que yo educo y tal, pues acabe siendo una buena persona. Si no, para mí, os lo digo así, sería una decepción.
3: Sí, es un fracaso.
1: Entonces, sería un fracaso como padre, para mí eso, y yo intentaría hasta el final reconducirlo. Pero también os digo que yo he visto muchos casos de hijos que no aprenden, yo sé que tienen pues nuestra edad, 30 años o algo, y siguen haciéndoselo pasar mal a los padres, tal. Yo no sé si estaría tampoco hasta el final de mis días así. O sea, yo igual lo intentaría, y si viese que no, le diría, mira, coge tus cosas, te vas, y... ya que no te dejas ayudar por mí y te da igual que lo pasemos mal y tal, yo sinceramente no sería una persona de estar toda la vida ahí llorando y detrás de mi hijo. Es decir, sí que intentaría hacerlo lo mejor posible y si la cosa fuese mal intentaría reconducirlo con todas mis fuerzas, pero si no lo consiguiese, o sea, yo no me vería toda la vida sufriendo. Y yo creo que sería mejor pasar el duelo de decir, pues mira, tengo hijo pero no tengo hijo, y que él haga su vida y ya está, y que haga lo que considere.
2: Pero yo creo que es muy difícil eso como
3: yo
2: padre.
3: Yo creo que eso es decirlo y después sí. Es hacerlo. Sí.
2: Bueno, o sea, no lo sé, pero tú como madre, por ejemplo, ¿tú serías capaz como de hacer?
5: Yo no.
3: Claro, es que es
2: creo
3: decirlo,
2: que,
3: pero...
2: claro, yo no lo sé, desde fuera pienso que no, pero no lo sé.
5: Yo no.
3: Pero tampoco sabes. No. Es que yo creo que eso es...
1: Y me interesa la opinión de Albert García, que está muy calladito ahí al final de la mesa. Está pensativo.
0: Yo no, tampoco. Yo como se le dice igual. Yo tampoco sería capaz.
1: Vale, pues cuando mi hijo se porte mal, lo enviaré a vuestra casa a vivir. Diré, mira, ya no puedes vivir aquí, ya no puedes vivir aquí, pero te van a hacer un hueco Celeste o Albert García en su casa. Tienen
5: no,
1: una cama
5: creo
1: para
5: que
1: ti.
5: Muchas veces los padres... A ver.
3: Que viene melón.
5: A ver, es que, joder.
0: A ver cómo lo dices.
5: La lían en el tránsito de la vida de los niños y luego pretenden que los van a salvar. Y dices, no lo has salvado, le has jodido toda la vida y ahora intentas reconstruir la mierda que tú has creado.
2: Eso
5: y muchas veces viene de ahí.
1: No,
5: es porque es que yo creo que todo viene desde casa.
1: Sí, sí, no, pero no, te das cuenta. Yo creo que la gente cuando dice tacos
5: no
1: al lado, dice tacos al lado del niño, no pasa nada.
2: Yeah.
1: El niño te
5: no,
1: ve,
5: incluso.
1: A lo mejor...
3: Depende del niño también, es que al final es que depende del caso.
5: Sí,
3: del caso.
5: Hay niños
3: sí.
5: Que
3: sí.
5: Luego que... saben salir y reconducirse.
3: Claro,
5: reconducirse
3: que se educan solos, y
5: sí.
3: Hay otros que no.
5: Pero
3: sé.
5: A lo mejor, yo qué sé, la envidia entre hermanos, el dejar más apartado, pues eso también va afectando hasta que
3: sí.
5: De mayor, pues, tiras para otro lado. Sí.
1: Pues vamos con otro tema. Este tema siempre me ha parecido interesante. Yo tengo muy claro lo que haría, pero me gustaría saber lo que haríais vosotros. Por ejemplo, Albert, ¿qué harías si ahora te enterases, después de tantos años, que eres adoptado?
0: Pues...
1: Tus padres no son tus padres, al menos no biológicos.
0: Por lo que ahora me pertenece ahora, pues no, o sea, no me pasaría nada. O sea, no me sabría mal, porque realmente han sido como si fueran mis padres. Aunque sea adoptado, han sido como si fueran mis padres.
1: ¿Pero buscarías a tus padres biológicos?
0: No, yo no los buscaría porque ya estoy satisfecho con los que tengo y estoy muy orgulloso de ellos.
1: ¡Ostras, qué declaración de amor de a sus padres! Increíble, ¿eh? ¿Y Celeste, tú qué harías?
5: Yo los buscaría.
3: Yo también los buscaría. Equipo buscar.
1: Yo soy equipo no buscar,
5: además,
1: también.
5: Además, a tope.
3: Tres buscar, dos no buscar.
5: En cuanto me entere, ya estoy buscando yo.
2: Sí, pero además como solo por curiosidad.
3: Por curiosidad,
2: de plan,
3: exacto.
2: Claro,
3: también
2: o sea,
3: depende
2: llamo a mis padres.
3: También depende del contexto.
5: Sí,
2: pero es como...
3: Una cosa,
2: quiero saber de...
3: No sé.
5: Aunque los quiero mucho, pero...
1: ¿A quién? ¿A tus padres biológicos?
3: A los adoptados.
1: Yo no los buscaría, pero es que...
3: Pero si te dicen que ha sido una desgracia, ¿sabes? Porque
1: no,
3: adoptado a lo mejor estás pensando en que te abandonaron en la iglesia. Pero si les pasó algo que hiciera que... O se lo robaron en el hospital.
5: Yeah.
3: ¿Sabes? Imagínate que lo robaron en el hospital.
1: A ver, en casos así tan así que me dicen, no, es que...
3: Ah, ya estás cambiando de opinión.
1: No, pero, ah, ¿sí? Pero de primeras no me intentaría ni siquiera interesar por qué pasó, porque yo pensaría, mira, pasará lo que pasara, yo tengo mis padres aquí, que son estas dos personas que me han criado, y son mis padres, no necesito buscar pues a nadie más. Si cuando me lo dijeran, me dijeran, no, es que tienes un hermano también, y lo que pasó fue que te robaron de las manos de tu madre, yo hubiese una trágica historia, pues a lo mejor sí me interesaría decir, ostras, pues pobres, ¿no? A lo mejor sí que diría, pues voy a conocerlos ni que sea si puedo, pero de primeras yo te digo que no, o sea, de verdad que no tendría pero ningún interés, o sea, yo me iría a dormir tan tranquilo.
3: Yo también, pero sí, yo sí que tendría
5: yo no.
3: Interés, no, curiosidad.
2: Yo creo que no me iría a dormir tranquila curiosidad. Para nada. Tranquilo, y menos si me entero a estas alturas, en plan, de
1: pues, Marina, tenemos que decirte una cosa. Abre el sobre este que te he preparado. O sea,
3: mira, el teléfono, llamada.
2: No, mira que estoy muy tranquila porque me parezco muchísimo a mi padre, en plan, somos iguales.
1: Yo os vi y no os parecéis mucho.
2: En carácter, ya te digo yo.
3: Bueno, pero eso puede ser convivencia, ¿eh? Sí. Puede ser.
2: Pero sí, o sea, yo lo querría saber todo, pero vamos, si yo quiero saber cualquier cosa, ¿cómo no voy a querer saber bien, ¿sabes? ¿De dónde sabes?
3: Claro, las dos que han dicho que son curiosas son las que dirían que
1: ¿Y a quién invitaríais en Navidad a vuestra casa?
2: No, a mi familia que me ha criado, pero eso no seguro.
1: Y a los otros no, o sea, los has ido a conocer, pero les dices, bueno, ha sido un placer conoceros, que vaya muy bien la vida.
5: A mí me costaría tener relación, pero conocerlos sí. En plan, volver a, ya ves, ganar...
3: Relación no tendrías porque no tienes confianza, digamos.
5: Por eso, tener otra...
2: O sea, no los vería como mis padres. En plan, tienen mis genes, pero no son mis padres, entonces...
5: También pero podrías saber, vale, soy así, ¿por qué tal?
2: Claro, ¿no? Tú justificarías cosas de ti misma, en plan, ahora todo tiene
5: sentido. Entiendo por qué.
1: Por eso tengo la nariz tan grande, porque salió a este.
2: Claro,
3: ¿Cómo se nota el toque femenino, ¿eh? Se está notando mucho.
2: Es que necesitabais mujeres.
3: Esto es otra cosa.
1: No, pero yo, es que para mí padre es el que cría. O sea, a mí me da igual lo del tema biológico. Pero por eso, pero como para mí es el que cría, lo otro serían pues dos personas que tuvieron relaciones y en base a esas relaciones nací yo, pero no mis padres. Pues
3: pero es la sangre de tu familia.
1: Ya, pero...
2: Imagínate que tienen 5 millones en el banco y que tú eres el único heredero. ¿Ahora qué?
5: Ahí cambia la cosa.
3: Es que va cambiando, depende de lo que vas escuchando. Ahora sí me quieres. Ahora imagínate que eres hijo de Mango, del de Mango.
1: Claro, pues ya está.
2: Vas tú a ti.
1: ¿Cómo has unido temas, eh? O sea, has estado ahí estas semanas. Pues yo creo que no faltará mucho de programa, así que vamos a ir con algún tema así interesante, a ver qué tenemos por aquí. Mira, pues no sé si habéis visto alguna vez la película La Caja, una película que protagoniza Cameron Díaz.
2: No,
1: es una película en la que le pican a la puerta, a ella, y viene un señor con una caja, la cual abre, y dentro de esa caja hay como un botón. Y ese señor le dice, si tocas este botón, ganarás automáticamente 10 millones de dólares, pero morirá alguien del mundo. No será seguramente alguien que conozcas, será alguien a quien no hubieses conocido en la vida, pero morirá alguien. ¿Tocarías ese botón o no tocarías ese botón?
5: ¿Cuánto? ¿10 millones?
3: 100 euros. Es que ahí es el precio que tengo.
1: A la Celeste aún le estás explicando en qué consiste y dice, me los das ya.
3: Va a morir alguien igual, ¿no? ¿Cuánta gente debe morir en el mundo a cada minuto? A ver,
2: ya, pero...
5: Si te toca a familiar o algo, amigos y tal...
2: Pero imagínate que alguien está tocando ese botón y eres tú la que muere. Es que le estás arrebatando la vida a alguien.
5: Yo haría en plan,
2: y ya no solo a quien se la quita, sino quién se queda.
1: La Celeste sería en plan, pues a lo mejor soy yo quien se muere, pero dice, pero no lo podré saber si no le doy.
3: Depende del dinero.
1: Sí. Hay que 50-50.
3: Depende del dinero.
1: Sí. ¿Tú lo harías?
3: Depende del dinero.
1: Yo lo haría, pero
3: no lo sé. También hay una manera. También es verdad que a lo mejor lo harías y a la hora de.
5: Ya,
3: ¿sabes? De esto
5: atrás,
3: no lo harías.
1: Yo lo haría por una razón y es porque no me lo creería. O sea, yo le daría el botón pensando, pues si no se va a morir nadie.
3: Pero tienes a un tío disparándole a alguien.
1: No, pero en teoría no es así. No, en la película le das al botón y en algún sitio del mundo pasaba algo que alguien le daba un infartito y las pichaba. Entonces, a mí si fuese así, yo pensaría, yo no creo que vaya a pasar nada por yo darle un botón aquí.
5: Yo buscaría en Google,
1: casa.
5: ¿Cuántos somos en el mundo?
1: Sí.
5: ¿Cuánto porcentaje?
2: Así empiezan los malos. Los malos de las pelis empiezan así, para...
1: Sí. Celeste se encuentra la libreta esa de Death Note, de la serie esa, y empieza... Marina Casasola, Albert Vázquez... Uy, se me han acabado las páginas.
5: De verdad.
2: Ay...
1: A ver, ¿tenéis algún tema ahí por delante que os interese?
0: Hombre, tengo aquí más noticias.
1: Que habíamos quedado que esto tenía que ser algo así muy...
2: Pues que, aquí yo creo que tendríamos que reducir,
3: Denunciaría, yo me parece bien, denunciarías a tu mejor amigo si comete un delito. Esa me parece interesante, la verdad.
1: Depende del delito. Depende del delito sí, depende del delito no.
3: A sí. Ver, si es robar sí, no, no, y si es matar sí.
1: Y
3: si es matar, depende
1: y, y matar, te diría... No, depende a quién, más bien te diría...
3: O cómo.
1: Cómo, porque yo qué sé, imagínate que ha sido un accidente o algo, que el otro le venía con un cuchillo y él defendiéndose, pues le ha dado un mal golpe y de esto. Dices, hostia, ¿de verdad le quiero joder la vida a mi amigo cuando él lo único que ha hecho es defenderse? O sea, creo que habría muchas situaciones en las que a lo mejor no te saldría. O sea, a lo mejor sí que pensaría, igual es mi deber hacerlo, pero a la vez pensaría, pero...
3: Pues espera, cambiar el mejor amigo por tu hermano. Esa es más difícil, ¿eh? Yo ahí que esa es más difícil. Yo mejor amigo estaba contigo.
1: La verdad, y ahí no me tiro un triple, para mí un amigo, o sea, si es amigo de verdad, es casi como
3: pues
1: un hermano.
3: Entonces estoy ahí que, aunque hubiera hecho algo malo...
1: ¿Quieres confesar algo?
3: No.
1: Para ver si,
0: hay algo...
3: No, pero si de verdad hubiera hecho algo malo y tú crees que... Si lo denuncias...
1: Claro, es que a lo mejor me lo estás preguntando porque has hecho algo malo y quieres saber si me lo puedes explicar.
3: Eso, si yo hago algo malo,
5: yo
3: ¿tú qué harías?
5: No me quería sentir... O sea, no, si ya lo sé, yo lo digo. O sea, yo sería cómplice. Yo no quiero saber... O sea,
0: sí, sería cómplice totalmente.
5: Por eso prefiero no saberlo. Si lo hace, que no me diga nada.
3: Pero si te lo dice, llamas a la policía y se lo dices.
5: Sí, lo siento.
2: Yo creo que también lo diría. Pero también es verdad que como depende del qué, ¿no? O sea,
3: sí, evidente, claro, si es una muerte involuntaria, no, pero...
2: O sea, no, si obvio, se mata a alguien, es que lo diría, sí. Le denunciaría, pero, no sé, a lo mejor, es que te pueden denunciar por tantas cosas hoy en día, en plan...
1: Sí, sí, hoy en día por casi todo.
2: Por cualquier cosa, ¿sabes?
1: Por casi todo.
2: Entonces, no sé, hay cosas que a lo mejor diría, ah, bueno, qué pena, voy a mirar por otro lado, pero, no sé, pero no, cosas heavy sí que lo diría, además de que yo ya le ves como de otra forma, ¿no? O sea, a lo mejor es una... parte oscura de esa persona que tú no conocías y dices, claro, un momento, no eres quien crees que yo pensaba.
5: O te miente.
1: Tú quieres a las claro. personas por lo que son. Si de repente te das cuenta de que esa persona no es lo que tú esperabas, pues a lo mejor ya el amor que tú tenías hacia esa persona
2: se rompe
1: y desde ahora ya te puede denunciar.
2: Claro.
1: Ahora ya...
2: Claro, ya le ves de otra forma.
3: Te mentiste.
5: Sí, aprieta el botón.
1: Y cambio de tercio. Dejamos delito, pero mismo ejemplo. Si supierais... Que, por ejemplo, entre dos amigos, uno ha sido infiel al otro y lo supierais, ¿qué haríais? ¿Seríais de los que le diríais a la otra persona, oye, te han hecho esto?
5: Decís, ¿eh?
1: ¿Le diríais a la otra persona, oye, te han hecho esto? ¿Le diríais a la persona que ha hecho eso?
2: Sí,
1: ¿tienes que confesar?
2: No,
1: ¿os mantendríais al margen y pensaríais, es que no sé qué hacer, yo aquí no me puedo meter?
2: No, es que aquí me enfado, ¿eh? O sea, no me mantendría al margen. Primero, si esa persona es amiga o amigo mío, ¿quién lo ha hecho mal? Hablaría primero con esa persona, en plan, tienes
1: con
2: que...
1: Con el que lo ha hecho,
2: con el infiel. La infidelidad, claro, le diría, oye, esto que estás haciendo no está bien, tendrías que hablarlo. Ahora bien, si no lo hace, yo hablaría con esa persona, o sea, con la pareja, ¿sabes? En plan, porque pienso, es que si fuera yo, me muero si alguien no me lo dice, o sea, yo querría saberlo, o sea, porque al final están viviendo una mentira, o sea, aunque sean dos personas que parecen que están felices, es una burbuja que es mentira. Entonces, esa persona a la que le estás haciendo daño sería más feliz, aunque ahora le doliese, pero sería más feliz a la larga sin ti. Y haría su vida de nuevo, no pasa nada, las relaciones se acaban y se empiezan otras, no pasa absolutamente nada. Lo que pasa es que tu pareja no sea quien tú crees que eres. No.
1: Pero egoístamente muchas veces el infiel piensa, no, es que si se lo digo sufrirá tanto que lo pasará peor, es mejor que viva la mentira. Pero eso es como él se justifica.
2: Él se justifica, no.
1: O sea, no. Pues me parece bien que lo has dicho porque, Marina, tengo que decirte una cosa, ¿no?
2: Ahora mismo,
5: vaya, se van a casar.
1: No, que se va a casar Marina.
3: Exclusiva.
1: El señor Iván no ha hecho nada. Pero no, yo lo diría, depende. Por ejemplo, si las dos personas fuesen amigas mías, sí, pero si uno sí y el otro no, o sea, por ejemplo, el que lo ha hecho es mi amigo y su pareja no, ahí no me vería intercediendo. O sea, me parecería fatal y a mi amigo o amiga se lo haría saber, ¿eh? O sea, porque yo eso no me lo callo. Yo le diría, pues que sepas que me parece asqueroso lo que acabas de hacer. Uh-huh. Pero ir a su pareja, con la que yo tampoco tengo una amistad como tal, pues no me vería. Y lo dejaría en sus manos y ahí dependería...
2: Ni en un perfil oculto, en plan, te haces una cuenta de mentira, le vas por Instagram, oye, me he enterado de esto, tal...
1: No,
2: es como que... para decírselo, ¿sabes?
1: Yo antes era muy así de ir de justiciero por la vida y ahora he aprendido pues que hay veces que tienes que mirar por lo tuyo. Y entonces, en este caso concreto, creo que no me metería y pensaría, mira, no puedo solucionar todos los problemas del mundo, así que él verá y ella verá. Pero si...
2: luego te tienes que ver a esa persona y sabes lo que está pasando ahí, ¿sabes?
1: ¿No te ha pasado nunca a ti eso? De saber que alguien le ha puesto a otro
2: no,
1: los
2: mira,
1: cuernos.
2: Yo tuve una sospecha de una persona que pensaba que le estaban siendo infiel y hablé con esa persona, en plan, con la persona en cuestión.
1: Cuidado que dices el nombre.
2: No, para la persona en cuestión, pensaba que le estaban y me dijo, no, gracias por decírmelo, pasa esto, ya lo sé, no sé qué, y yo en plan, ah, vale, ok. Pero lo primero que hice fue en plan...
1: A lo mejor te engañó, a lo mejor te dijo, no, es que tenemos una relación abierta y la tenía él o ella.
2: No, pero no la persona que está siendo infiel, sino la persona víctima. Ah. O sea, yo hablé con la víctima directamente, le dije, oye, tal, y me dijo, no pasa nada, está todo bien. En plan, ya sé lo que has visto. Y yo, ah, vale. ¿Sabes? No sé si me estás
1: entendiendo. Sí, te he entendido.
3: Estaba escondido.
2: Vale.
1: ¿Albert?
0: Yo, a ver, sí que es verdad que hablaría con la persona víctima también en ese sentido y sí que intentaría, pues, oye, mira, que pasa esto tal cual. Intentaría, pues, como mínimo mediar un poco, pero tampoco me metería mucho. Tampoco sería muy de meterme mucho porque también diría, pues, ya verán.
1: Y es que creo que luego te puedes salpicar de alguna manera. Claro, yo lo haría.
4: Yo si fueran mis amigos los dos.
1: Sí, lo exacto. Diría. Yo, mis amigos los dos,
4: y
1: le
4: si
1: diría.
4: No, pues no.
1: Pero yo hablaría no con la víctima, yo hablaría con el que lo ha hecho y le diría, o se lo dices tú o se lo digo yo, lo que tú prefieras.
4: A mí ha pasado que han querido ser infieles conmigo y yo sé que.
1: O sea,
4: que
1: otra persona, un chico.
2: Sí. ¿Y tú qué estás diciendo? Que han querido ser infieles contigo.
4: Y yo sabía que tenía pareja.
3: Que te han hablado chicos con pareja.
1: Ya tiene ese caso, te ha importado a ti, ¿no? Porque hay gente que no le importa.
4: No sé, es como...
1: Has dicho, yo aquí no me meto, pues si tienes pareja no me interesa.
3: ¿Y se lo dirías?
4: A la novia.
3: Depende, ¿eh?
4: Depende. Claro.
3: Te habla por Instagram un chico, ¿no? Que tiene la novia de...
4: Si yo la veo, sí. Pero no iría yo a escribir. Bueno, es que depende.
2: Depende
3: de la situación.
2: Pero solo con pensar que a ti te puede pasar lo mismo, que no va a pasar, ¿vale? Pero que yo me pongo en esa piel y digo, es que si a mí me pasa esto, o sea, yo quiero hacer lo mismo que quiero que me hagan.
3: Me gustaría que te lo dijeran.
2: Entonces,
3: sí. Que hay gente que no se lo quiere creer, que a lo mejor se pone agresiva.
0: Me gustaría que lo dijeran, sí.
3: Que al final a lo mejor sales mal parado porque no se lo cree, porque o se lo dejas súper claro, sí. ¿Sabes? Que tienes unas
4: pruebas irrefutables. O las liado porque encima culpa tuya por...
3: O eres un
2: bueno,
3: de mierda,
2: pero tú
3: ¿sabes?
2: Ya lo has dicho, esa persona
4: sí,
2: lo
4: muchas veces te salpica. Sí que
3: muchas veces te salpica sin tener culpa.
4: ¿Y eres la mala de la película o no?
1: Las tortas siempre mejor en la cara y de frente. O sea, yo creo que es mejor que vivir engañado, pues que te digan las cosas.
4: Yo quiero
1: y
4: que me digan las cosas, sí.
1: Pues y con esto, me habían avisado ahora que nos faltaban 5 minutos, así que vamos a ir terminando. Bueno, para ser el primero, nada mal, creo que falta que cojamos un poco de rodaje. El inicio ha sido un poco así, pero nuestros oyentes seguro que nos lo perdonan. Pero bueno, primeras impresiones, ¿qué os ha parecido este primer programa? Celeste, ¿qué?
4: Muy bien.
1: ¿Te has visto más suelta
4: ahora
1: al final ya,
4: Al principio
1: ahora te podrías quedar un par de horitas.
3: Ahora ya se ha presentado eso.
4: Ya está.
1: Un par de horitas más aquí,
0: estamos
1: bueno, va.
0: El mundo de Frozen.
4: Ahora venga ya.
3: Le pones el botoncito de pulsar y...
1: ¿Qué tal, Marina? ¿Tu primer programa también?
2: Yo me lo he pasado muy bien, la verdad. O sea, me ha gustado mucho. Se me ha hecho súper rápido y al final pues es una charla con amigos. O sea,
1: ¿no querías venir al principio o decías, no, a lo mejor me pongo yo de
2: claro,
1: sonido
2: es que
1: tal?
2: Yo estoy acostumbrada a estar detrás de las cámaras y me gusta más estar detrás, pero al final es
1: ¿has
2: una
1: descubierto
2: charla...
1: una faceta ahora?
2: No,
1: a lo mejor.
2: Que también me toca mucho hablar delante de cámaras, ¿eh? Pero, o sea, yo me pongo muy nerviosa al principio, como esa timidez, pero cuando ya empiezas, ya está, ya se te olvida, ¿eh? Se te olvida todo.
1: Por favor, que no nos faltéis ni la una ni la otra, aunque no vengáis siempre, pero que vayáis viniendo, porque la opinión femenina de este programa se agradece mucho.
3: Sí, faltaba.
1: Tenemos aquí a Albert Vázquez, que hoy, como habréis podido comprobar, está hablando, los que sois fieles a este programa.
3: Pero yo quiero que salgan a la calle. o que salgamos a la calle, ¿no?
0: Un poco más a la calle, ¿no?
1: Mm. Bueno, así para dar así alguna pindolita así a los oyentes, veréis que empezaremos a hacer contenido en redes sociales, iremos preguntando por la calle, lo mismo si paseáis por aquí cerca de Radio San Boi, algún día os hacemos una pequeña entrevista y os preguntamos unos cuantos meloncitos, a ver qué decís, y también haremos...
5: Queremos saber opinión de la gente.
1: Y haremos algo relacionado con las patatas bravas, ahí lo dejo. Ya daremos más información cuando sea el momento. Pero para mí el primer programa aquí en Radio San Boi muy bien. Y el siguiente que haremos ya seguramente será con una primera invitada. Ya desvelaremos quién es esta persona y un poco qué perfil tiene. Pues de momento no vamos a decir nada. Pero bueno, nos vemos muy, muy prontito aquí en otro Abriendo Melones en Radio San Boi, ¿eh? ¿Equipo?
0: Muy bien. Un aplauso. Gracias.

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2: Andrea León Toledo es nuestra invitada. En este momento es licenciada en Comunicación Social, mención Periodismo y Audiovisual. Actualmente trabaja como productora y periodista de Shirley Barnage, también periodista venezolana, en su programa radial de nombre Shirley Radio, de alcance nacional. Desde el primer día, tras el doble terremoto que sacudió a Venezuela, ha estado trabajando Andrea León Toledo junto al equipo de la radio para ofrecer una cobertura responsable y que comparte información de valor. Su propósito en esta coyuntura ha sido también doble: brindar herramientas educativas de servicio público y construir paso a paso un registro histórico riguroso de los acontecimientos. Asimismo, Andrea, junto a su comunidad, en el edificio en el que ella reside, la ciudad de Caracas, han reunido insumos tanto para adultos como niños y lo han acercado a centros de acopios, específicamente en el Colegio de Abogados de la ciudad de Caracas y en el Parque Generalísimo Francisco de Miranda o Parque del Este, donde estuvieron un total de 150 familias que ya han sido reubicadas. También estuvieron ella y su madre entregando una parte de su fe, Venezuela es un país mayoritariamente católico, a las personas afectadas que allí pernoctaban a los alrededores del Parque Generalísimo, dentro del Parque Generalísimo Francisco de Miranda o Parque del Este, en ese momento, y que en horas posteriores, ya se ha dicho, al final de la tarde de ese mismo día, fueron trasladados. Andrea tiene su cuenta de Instagram, arroba Andrea León Toledo. Andrea, ¿cómo estás el día de hoy? ¿Dónde estabas el día de los terremotos? ¿Y qué fue lo primero que pensaste cuando supiste de la magnitud de estos dos terremotos en Caracas y en La Guaira?
3: Bueno, primero quiero darte las gracias por este espacio, Israel, saludar a las personas que nos escuchan. Bueno, en este momento, gracias a Dios, yo me encuentro bien. Viviendo un poco lo que es el post-terremoto. Por ejemplo, ahorita la mayoría de los edificios no cuentan con ascensores por el tema de la prevención, ya que todavía hay muchas réplicas en el país. Y bueno, se está llevando a cabo la revisión de cada edificio y ascensor, porque bueno, eso conlleva un riesgo posterior. Sobre cómo yo viví el doble terremoto que ocurrió el pasado miércoles 24 de junio, bueno, yo me encontraba en mi casa con mi mamá. Yo vivo en un piso 11

0: en un piso bastante alto de un edificio. La verdad es que yo considero que no soy una persona que le teme a este tipo de situaciones, de temblores, etcétera. Pero bueno, mi mamá fue una de las personas a las que les llegó la notificación en su teléfono de que iba a haber un terremoto. Y bueno, lo primero fue, mi mamá pues me avisó, Andrea, va a temblar. Yo me paré, mantuve la calma y bueno, la sorpresa es que no fue es un simple sismo, sino que fue un doble terremoto de, si mal no me equivoco, 7.2 y 7.5. Sí fue bastante aterrador porque bueno, al vivir en un piso tan alto, el edificio se comenzó a tambalear horriblemente. De hecho, en mi mente llegó, o sea, yo fue un nivel de adrenalina muy, muy fuerte, porque yo en verdad, yo sí me planteé la situación de, ok, ¿qué voy a hacer si el techo se comienza a caer? Que bueno, al final del día, no, o sea, lo podemos ver con lo que está pasando lastimosamente, o sea, con lo que ya pasó, no es algo que uno no puede, o sea, no es como que uno pueda hacer algo, o sea, son cosas que uno no puede, sí, como que cambiar, o sea, por la forma en la que han colapsado los edificios. Y bueno, paró de temblar y fue como que, bueno, rápidamente vamos a salir de acá, nos topamos con la sorpresa de que al abrir la puerta de la entrada, la puerta estaba obstruida por las baldosas de la parte de adentro de mi edificio que se habían caído. Y creo que fue en ese momento en el que entendimos la gravedad de, ok, esto no fue cualquier temblor, sino esto fue algo más allá. Comenzamos a evacuar el edificio, todas las personas estaban en la calle, no había nada de señal, absolutamente nada de señal. Como mencionaste, yo trabajo en este momento como productora en la radio, entonces, pues y no solo trabajo como productora en la radio, sino trabajo para un programa de noticias. Entonces, claramente esto era como que yo necesitaba comunicarme rápidamente con mi equipo, pues bueno, para ver qué era lo que estaba ocurriendo, cómo íbamos a llevar esta situación al día siguiente. Porque bueno, en el caso de los periodistas y de las personas que trabajan de la información, no, nosotros no pudimos tener un espacio de, ok, bueno, vamos a esperar a ver qué pasa. No, nosotros teníamos que buscar la información, ir al día siguiente. Yo al día siguiente fui igualmente a trabajar porque, bueno, esa es la labor que uno tiene y que uno decidió, pues, asumir. Y bueno, pasó el 24. Nos logramos medianamente comunicar con la poca señal que había. El 25 llegamos a la radio. Como les digo, el programa es de noticias y no solo es de noticias, sino que es el primer programa que abre esa emisora. Entonces, ¿qué más importante que saber qué era lo que estaba pasando en ese momento? Y bueno, ahí un poco antes, claramente, ya habíamos pues visto los lamentables videos de los edificios colapsando en La Guaira, en varias zonas también de Caracas. Y bueno, nos dimos cuenta que no se trataba, como les digo, de un simple temblor, sino había sido una tragedia. Y bueno, esa fue la situación a la que yo me enfrenté cuando ocurrió el terremoto, pues básicamente evacuar y empezar a buscar qué era lo que había pasado para ver cómo íbamos a afrontar eso el día siguiente.
1: En una catástrofe de este nivel, Andrea, ¿qué papel juegan la información útil, la verificación de datos y las redes sociales para salvar vidas o conectar familias?
0: Bueno, realmente en estos casos es donde en los que más se ve que la información puede salvar vidas y por eso es que es tan delicado y uno tiene que ser tan riguroso con la información que uno comparte, porque es por medio de esa información en la que uno puede saber dónde, por lo menos en esa primera fase que ya la estamos pasando, en esa primera fase de saber dónde están las personas, cuáles eran los edificios colapsados, cuáles son los centros de acopio a los que yo puedo ir a contribuir, dónde puedo ser voluntario para ayudar a hacer comida, a ayudar a sacar los escombros de esos edificios colapsados para poder sacar a las personas. Porque, bueno, una realidad es que en esta situación, Venezuela ha sido el foco, no el foco, pero hemos el mundo ha estado mirando a Venezuela desde enero, que pasó lo que ya sabemos con el tema de Estados Unidos. Luego pasa esto, y creo que qué mayor evidencia que lo que pasó el 24, de que no, o sea, no tenemos las herramientas y bueno, la necesidad de que se necesita ayuda externa para poder seguir adelante. Entonces, bueno, sin esa información, primero hay que tener demasiada rigurosidad, porque también está el tema de las fake news, que hizo que se trabaran muchas cosas en el sentido de búsqueda. Por ejemplo, una de las fake news que bueno, perturbó mucho el ambiente fue el tema del tsunami, que supuestamente iba a haber un tsunami en La Guaira, sí, cuando los rescatistas estaban en plena labor de búsqueda. Y bueno, o sea, eso se comenzó a difundir y fue terrible, porque bueno, luego salieron los entes a decir, miren, no, o sea, no están las condiciones dadas para que eso ocurra. Claramente que, bueno, uno no puede definir qué es lo que va a pasar o no. Por ejemplo, esto del doble terremoto, nadie se veía venir que esto pasara así, de una forma tan catastrófica, pero es eso, o sea, verificar muy bien de dónde sacamos las fuentes. Y, por ejemplo, ahorita está el tema de los creadores de contenido y los periodistas, que es una línea delgada para el público, porque bueno, al final del día el creador de contenido también difunde información, pero ¿qué es lo que nos diferencia qué es lo que nos diferencia como periodistas de un generador o de un creador de contenido? Bueno, que nosotros tenemos unos parámetros éticos sobre cómo vamos a llevar esa información, contrastamos esa información, vamos al terreno a verificar si eso es cierto o no. Entonces, tenemos una responsabilidad social que va mucho más allá de tengo que publicar el contenido por visualizaciones o lo que sea, que muchas veces los creadores de contenido, por ejemplo en este caso, lo hicieron con buena intención, es necesario. Yo pienso que en este momento todos somos necesarios, porque sin esas personas que dieran esa información, que estaban en La Guaira, que no eran periodistas, sino eran personas que, bueno, arquitectos, ingenieros, que estaban ahí viviéndolo, sin esa información que ellos nos transmitieron, no, o sea, el mundo no se hubiese podido enterar de qué era lo que estaba pasando. Pero bueno, esa es la labor del periodista, de ir, verificar la información, mira, si está pasando esto, no está pasando esto, evitar generar zozobra en la población. Y bueno, yo creo que esto es un llamado también como a las personas de, está bien informarse de, bueno, tú sigues a un creador de contenido, pero valida esa información con personas que tengan, pues, el recorrido de la rigurosidad, medios que ya estén certificados, o por lo menos verificar la fuente de dónde salió eso. Porque si un creador de contenido lo que hace es compartir contenido que, bueno, vio por ahí, ajá, eso es dudoso. Pero si tú me dices que lo sacó de una fuente, de un ente gubernamental, etcétera, bueno, tú ahí, o sea, creo que también es como que probar un poco el criterio de la población. Y eso por ahí. Y también otra cosa, ahorita el tema de la información es, como te digo, o sea, puede salvar vidas. En esa primera fase estábamos en el punto de, okay, necesitamos saber a dónde tienen que ir los rescatistas, dónde podemos hacer voluntariado, cómo podemos ayudar, qué necesitan en este centro de acopio, dónde puedo donar. esa información es vital. También de forma educativa, o sea, ¿qué fue lo que pasó? O sea, ¿a qué se debieron esos terremotos? Ah, fue por una falla. Ok, todo eso, toda esa información es vital. O, por ejemplo, ahorita hay algo que está surgiendo en muchos de nosotros los venezolanos, que es el síndrome del sobreviviente, que tú puedes sentir culpa de, ¿sabes?, volver a tu rutina, que lastimosamente en el mundo suceden catástrofes y el mundo sigue girando y uno tiene que continuar, a pesar de que es muy difícil, es muy doloroso, pero es eso mismo, pues, o sea, llevar esa información educativa de, ¿sabes?, conocer, ok, tengo este síndrome, siento culpa de volver a mi normalidad, pero es porque viví algo muy traumático y bueno, sí, no me siento bien saber de que, bueno, yo estoy bien y sé que hay personas en La Guaira que la están pasando muy mal. Entonces, bueno, ese tipo de información para el ciudadano del día a día es vital también. Y bueno, sí, o sea, tener como que esa certeza de saber bien qué es lo que se va a compartir, si es funcional, o sea, lo que estás compartiendo le va a funcionar a alguien, o va a generar más zozobra de la que hay. O sea, tener como que mucha interesada en ese sentido.
1: Andrea, cuando todo esto pase y se apaguen las cámaras de los informativos internacionales, ¿qué va a necesitar Venezuela para levantarse de esta tragedia?
0: Bueno, en primer lugar, yo considero que precisamente el Venezuela necesita de, primero Venezuela necesita de todos. Necesita de profesionales, de los profesionales que están afuera, necesita de los profesionales que estamos acá, necesita de periodistas que sigan haciéndole seguimiento a lo que está ocurriendo en La Guaira y los casos de esas personas. O sea, no se puede dejar de hablar de esas historias, de esas situaciones, porque si se deja hablar, se olvida. Y eso también tiene que ver con lo que te decía de la información, que en Venezuela se tiene que crear una cultura sísmica, porque somos un país sísmico. Y realmente ya se sabía de antes, ya se sabía de antes que nosotros éramos un país sísmico, pero nunca nos dieron la educación sobre eso. Y ese es el rol que deben cumplir los medios, porque los medios al final del día, los medios de verdad, los medios que hacen el trabajo que tienen que hacer, que no hacen el trabajo por ser amarillistas, los medios tienen un rol de educar a la población, tienen un rol social de educar a la población, y es por medio de esa educación que las personas, bueno, van a entender, se van a informar, ok, somos un país sísmico, ok, ¿qué tengo que hacer en caso de un sismo? ¿Cuáles son las medidas? Ok, por ejemplo, vivo en un edificio, ya todos, pero claro, tuvo que pasar la tragedia para todos tomar en cuenta esto, que no es el deber ser, pero bueno, ya estamos acá. Pero por ejemplo, vivo en un edificio, ya sé que, ok, mi edificio tiene una estructura antisísmica, sabiendo que yo vivo en un país sísmico. O por ejemplo, yo vivo en Los Palos Grandes. O bueno, tengo entendido de que van a volver a construir en La Guaira. Esas construcciones que van a construir en La Guaira tienen estructuras antisísmicas. Me voy a arriesgar a vivir ahí si no. O sea, es eso como que. Lo que necesita Venezuela ahorita es, nos necesita a todos, los profesionales, cada uno en su área, a los ingenieros, a los arquitectos, a todos. Y yo hablo por mi profesión, que es el periodismo, nos necesita a nosotros, a los periodistas, para llevar esa información a la población, crear esa cultura sísmica en nuestras personas, en nuestras comunidades. Yo creo que eso es más que todo lo que se necesita.
1: Andrea, Muchísimas gracias por el tiempo que nos has compartido, por reflexionar con nosotros sobre la importancia de la información en estos casos vitales y por recordarnos la importancia de mantener la conversación sobre Venezuela. También gracias por tu compromiso con el periodismo, incluso habiendo sufrido estos dos terremotos en un sitio tan, tan íntimo como es tu casa. Muchísimas gracias, Andrea.
0: Gracias a ti, gracias a ti. De verdad que con el periodismo es en estas catástrofes donde tú puedes saber si, o sea, si esta es la profesión que tú querías llevar o no. Porque al final del día, como te digo, es un rol social, o sea, tienes un compromiso con las personas de que estén informadas con cosas que estén basadas en fuentes verificadas.
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1: Me dijeron de venir aquí al casal los lunes y estoy encantada. Estoy toda la semana soñando en que llegue el lunes para venir, porque todas las señoras que nos atienden y están con nosotras, si una es buena, la otra es mejor.
2: Yo era un vegetal ya, porque estoy sola en mi casa. Yo tengo familia, pero bueno, yo estoy sola en mi casa y todo era pensar en mi marido. Pero cuando llegó la Monse, me dijo, si quieres, si tú quieres de voluntad, venir a probar. Si no te gusta, ya dejamos y no vienen más. Ojo, que no me gusta, deseando que llegue el lunes para venir aquí con ellas.
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1: Hacemos yoga sentadas, porque ya somos todas mayores, pero sentadas, y después pues explican cosas o explicamos cada una sus vivencias y sus cosas, y son ratos que nos lo pasamos muy bien.
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2: Una alegria immensa, una satisfacció, una tranquil·litat. No me acuerdo ni de mi nombre, porque ya tenemos... Es que no los dejo parar, muy trasto, ya te digo, muy trasto. Es que, el anciano lo que quiere es esto, porque yo las penas las dejo en mi casa, si las tengo, las dejo en mi casa, y le digo, esperadme aquí que luego vengo. Y aquí no hay pena, aquí hay alegría, mucha alegría.
1: Pues yo estoy muy contenta de venir, ojalá fueran más días, porque me encuentro muy a gusto con todas ellas, tanto con las que vienen a atendernos como las que venimos para hacer la reunión, y estoy muy a gusto.
2: He encontrado una familia fabulosa, donde se me trata bien, donde todas me quieren, donde todas nos besamos cuando nos vemos, de todo. Yo aquí yo estoy muy contenta.
1: Que se siente uno pues como si las conociera de toda la vida.
2: Somos una piña, todas.
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6: 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Los lunes.
7: Muy bien. Muy gusto que estamos con ellos. Nos sentimos toda familia, todos unidos. ¿Y qué le quiero decir? Que yo estoy a gusto con ellos. Y me está dando muy bien. Muy bien.
6: ¿Diríais que es como una gran familia esto?
5: Vamos cada lunes y es la manera de salir y estar con las compañeras. Y pasamos, hemos ido a alguna excursión, a Colonia fuimos y...
3: Ponte-lo más cerquita de la boca para que te podamos
6: escuchar. Exacte, així t'escoltarem bé. Sí. Com us sentiu vosaltres quan arribeu allà cada dilluns?
9: Deseando que llegue el lunes para ir. Y está muy a gusto tanto con las señoras que vienen a cuidarnos o a estar con ellas, como con todas las que participamos, muy a gusto.
6: Porque, Ascensión, ¿qué tipo de actividades hacéis? ¿Cuáles son las cosas que hacéis?
10: Pues hacemos relajación.
6: A ver, un poco cerca del micro.
10: Pero que no te acostumbras. Hacemos relajación, hacemos
9: yoga.
10: Yoga, hablamos mucho, yo más que las otras.
6: Espera, que no lo hemos acabado de escuchar del todo bien. Vamos a hacer una cosa, mira, ahora te vamos a escuchar perfectamente. Ahora perfecto. ¿Qué actividades hacéis?
3: Y el John fará sentadilla durante un minuto.
6: Soy esportista, soy Jaime Guerra.
10: Hacemos la relajación en castellano.
6: Perfecto. A ver, así el micrófono. Perfecto.
10: Hacemos la rehabilitación, nos remo mucho, lo pasamos muy bien. Yo estaba muy sola, hace 8 años que murió mi marido, entonces me sentía muy sola. Vino la asistenta, la Monse, vino a mi casa, si quería ir allí al casal. Fui una de las primeras que fui y bendita la hora que fui, porque yo soy otra persona, diferente. Me meto mucho con todas ellas. Soy un trasto muy gordo, como ya te dije la otra vez. No dejo de vivir a nadie, especialmente al Antonio. Y yo me lo paso estupendamente. Ya te digo, a ver, yo tengo mi familia, pero cada uno está en sus cosas, con su familia. Y yo, pues, al entrar ahí al casar, cuando estoy allí ya no me acuerdo de nada más. O sea que sin ser familia de sangre, he encontrado una familia maravillosa. Nos sí. queremos todas y todo muy bien.
6: Un aplaudiment, no? És molt bonic això que estem escoltant.
3: Antonia, no sé si tú lo vives como ella.
2: Igual.
3: ¿Llegaste en la misma situación?
2: Sí, sí.
3: Cuéntanos cuál fue tu caso y cómo llegas a este servicio.
2: Sí, yo también estoy sola, pero ya te digo, deseando que llegue el lunes y hacemos yoga y sentadas, por cierto, pero porque ya más no se nos puede pedir.
10: Que después no nos pueden levantar.
2: Pero nos lo pasamos muy bien y con todas nos llevamos, tanto con ellas como con las compañeras. Como si estuviéramos en familia.
3: Mira, la compañera decía sí. una cosa por aquí.
6: Creo que querían decir una cosa, a ver si podemos escuchar lo que quería decir.
7: A ver, que estamos agotados, que venimos por la noche, y otro día estamos deseando que llegue el lunes para estar con ella. Y estamos muy bien.
6: Os cuidáis mucho entre vosotras.
5: Sí, sí. Siempre que nos estamos juntas y... ¿Cómo estás?
2: En familia.
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4: A ver, ellas cuentan que se encuentran muy bien, pero hemos trabajado muchos temas, ¿eh?
2: Mucho.
4: No solamente pasarlo bien, ¿eh?
2: Sí,
4: pasarlo bien y crecer por dentro,
2: sí, sí,
4: que lo hemos hecho. Sí, aparte han venido, sabéis que han venido enfermeras... para decirnos cómo sí, cuidarnos en la alimentación.
2: Yo ya no me acuerdo, sí.
4: Ha venido la policía para enseñarnos sí, cómo tenemos que ir por la calle. Hemos tratado temas de cómo romper esa soledad aunque no estéis en el grupo. Eso también se ha trabajado.
2: Sí.
4: O sea que se lo pasa en pipa. Se lo pasa en pipa. Y la verdad, aquí hay cuatro, faltan seis más. Personas que sí que no salen de la calle. Personas que están ciegas, que tienes que ir a buscarlas. Persona, tenemos una Conchita que hoy era su santo y la Montse ha ido a llevarle un regalo, que está en una sociosanitaria. Entonces, es verdad con lo que ellas dicen, son una familia, somos una familia.
7: Som una familia.
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5: 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Cuando llegaron a casa se pusieron ellos también una nariz cada uno e hicieron lo mismo que habíamos hecho.
6: Porque aquí estaba explicando también...
5: Hicieron lo mismo que hacíamos nosotros.
6: Estaban explicando también que una cosa que era muy interesante, que es que vosotros no solo vais allí a pasarlo bien, sino que también vais a trabajar las emociones, a explicar lo que os pasa. ¿Cómo os ha ayudado eso?
10: Haciendo el trato, como yo. Yo paso bien. Nos hacemos más cosas, nos contamos nuestra vida. Cuando entramos nos preguntan, nos hacen una entrevista, contamos nuestra vida, lo que hemos pasado. Yo, por cierto, he pasado mucho, como muchas de ellas. Y lo que sí le pediría a la señora alcaldesa es que nos dieran otra semanita más. O sea, vamos el lunes y poder ir el jueves otra vez. Eso sí que se lo
3: puedo pedir, que no quede. Claro que sí, la carta a los Reyes Magos.
6: Ahora que es Navidad. ¿Y vosotros esto cómo lo lleváis? El hecho de explicar las cosas que os pasan cuando llegáis allí.
10: Pues nos reímos. Muy otras bien. Veces nos se nos caen lagrimillas, pero no. No, estando yo no hay nadie triste, no.
3: ¿Y creéis?
10: Soy un trasto muy gordo, a pesar de la edad, ¿eh? Serio, ¿eh?
3: ¿Y creéis que habéis aprendido cosas que hasta ahora no habéis tenido la oportunidad de conocer?
10: Claro, mucho.
3: ¿Y a qué?
9: Y a compartir.
3: Y a compartir también, cosas que igual pues nunca habíais compartido con otras mujeres.
10: Claro que no.
3: ¿Sí?
10: La verdad. Sí. Yo por lo menos no. Bueno, cuando he sido joven yo he sido auxiliar de geriatría en la colonia Güell, pero ya murió mi marido y ya tuve que dejar. Pero vamos, que siempre soy así. Si alguna está triste yo me río o contamos alguna cosa, pero no hacemos solamente eso, hablamos. No sé, somos una piña.
3: Porque, ¿cómo de importante creéis que es encontraros con otras mujeres que están pasando por lo mismo que vosotras, ¿no? Que están en el mismo momento vital, que igual también se sienten solas, y el poder este de estar juntas? ¿Es importante eso?
10: Eso sería maravilloso, poder estar más gente, que viniera más gente para darles ánimo, ellas a nosotros, nosotros a ellas. Ahí tenemos a la jefa, la Rosario, una...
3: La Rosario es la jefa, ¿eh?
10: Me riñe mucho, pero es buena, ¿eh?
6: Pero es una buena. Jefa buena, ¿no?
10: Es muy buena, en serio, ¿eh? Pero muy gruñona, sí, pero
3: Rosario,
10: muy buena.
3: Rosario, las niñes, defiende.
9: No llega la sangre al río.
4: A ver,
9: no.
4: Asunción.
10: Sabe ya que yo te quiero.
4: No riñimos.
10: Nunca.
4: Llamamos al orden.
3: Es una línea muy fina que separa una cosa de la otra.
10: Ya lo sé. Pero como yo siempre he estado sola, pues ahora me veo con tanta gente.
6: Pero si llaman tanto al orden, también por algo
4: porque
6: será, ¿eh?
4: Asunción.
6: Por algo será, quizás.
4: Porque, Asunción, tú ya sabes que en el grupo tenemos que hablar todas.
10: Todas.
4: Siempre lo decimos.
10: Pero no hablo yo sola, ¿eh?
4: Bueno, por eso. Deja que hablen las otras.
10: Si yo no hablo alguna cosa para reír...
9: Las pilas siempre puestas, recién puestas.
10: Hombre, a ver, si ahí estamos, hacemos cosas, hacemos relajación, nos reímos, otras veces no nos reímos. Ellas no... Vamos, las voluntarias son maravillosas, empezando por ella, por él. No sé, nos queremos mucho. Y si cuanto más gente hubiera, mejor. Mejor, porque las que no saben... Yo ya fui de las primeras, ¿no, Rosario? Entonces... Yo llegué muy triste, pero allí nos reímos, somos una peña. Pues a mí me pasa esto, pues a mí me pasa lo otro. Y yo, es muy corta la hora y media, en serio, muy cortita.
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0: del poema, con lo cual tienes doble vía para sanar. Si consideramos que cualquier acto creativo es sanador, pintura, poesía, hacer cine, dibujar, no sé si patinar, si
1: parlar para la radio también.
0: Parlar para la radio. Son actos en sí sanadores, porque nos sirven como una terapia personal, sí, para salir del ostracismo habitual o de la rutina de la vida que nos quieren imponer. Pues encontramos esto, ¿no? Que el psicoanálisis, aparte como terapia, también es sanadora. Y ya os digo, a mí fusionar mis grandes dos pasiones de la vida, escribir, llevo escribiendo desde los 14, y en salud mental llevo desde el 2011, encontrar este punto de inflexión, que de repente llegue una mujer como Nerea, que es espectacular en todos los sentidos, que quería estar esta tarde aquí, pero está trabajando y no puede.
1: Ya vendrá un otro día.
0: Ya vendrá, ¿no? Telemáticamente, como se pueda, porque quiere intervenir para aportar su sabiduría. Ella es terapeuta activa. Y bueno, y aquí estamos con este tema.
2: Una pregunta, ¿por qué habéis escogido psicoanálisis y no la cognitivo-conductual o logoterapia?
0: Porque ella es terapeuta.
2: Es psicoanalista.
0: Ah, sí.
2: me parece muy interesante.
0: A lo mejor si encuentro una psicóloga dinámica o otro tipo de tal, pues hubiéramos hecho lo mismo, pero como ella estaba ahí.
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1: En el sentit de dir, si aquesta és psicoanàlisi, sí, el conductual, el...
0: Hombre, yo creo que todo tipo de terapia, claro, cada terapia va enfocada a una cosa concreta. Conductual es para un tema, más que nada para la solución. Solución más rápida. Psicoanálisis creo que se dirige más al trauma primigenio, temas de la infancia, y hay otro tipo de terapias que son sobre fobias, que todos supongo que lo tratan, pero supongo que hay cosas más acertadas que otras, ¿no? Yo, pues, por ejemplo, hace poco, para tema de traumas, yo voy a terapia también de vez en cuando, ¿sí? Y elegí a una psicóloga que hacía DMR, que es el tema este ocular, para llegar al trauma, digamos, primigenio, y a partir de ahí darle una vuelta y sanarte un poco la...
2: Disolverlo.
0: Sí, eso que llevas ahí congénito casi, ¿no? Que llevas toda la vida arrastrando. Hicimos 6 o 7 sesiones y a la octava ya le dije que no... Porque a veces notas que no te aporta, ¿sabes? Es como lo que estás contando ya lo sabes y necesitas como un poco más. Yo he hecho varios tipos. Psicoanálisis me falta porque realmente es largo... Desde mi punto de vista, y es, y es muy denso, y ahora mismo no me apetece, pero en el punto este de inflexión, poesía, psicoanálisis, estoy flipando, porque me hace una elaboración de los poemas que ni yo mismo, o sea, yo sé por qué escribo, y a veces por qué escribo algo, ¿no? Pero la interpretación que te dan luego de por qué has escrito eso, el nivel de, a lo mejor, de apego a ciertas cosas que no contabas, de dependencia a ciertas heridas emocionales.
1: Te sorprende.
0: Sí, porque a veces tenemos traumas, creemos que los tenemos superados, y luego ves que a lo largo del tiempo, en poesías que escribes, vuelves a salir, a sacar lo mismo, pero de otra manera. Entonces, hay como un... como una herida que está como anclada ahí, ¿no? Entonces tienes que...
2: ¿Cómo concebirías tú la vida sin poder expresarte como un poeta?
0: Complicado.
2: Complicado, ¿no?
0: Sería... Yo creo que caería en un pozo, hablando en plata, depresivo, brutal. De hecho, ya me han pasado en ocasiones de mi vida que por H o por B no he podido llevar ese ritmo que llevo yo creando, y lo he pasado mal. Lo he pasado mal porque es un punto de... Incluso como la persona que puede salir con una bici y sale cada día...
2: Sí.
0: Patinar o lo que sea, correr. Es como una necesidad, es como...
2: Es terapéutico, sí.
0: Sí, total. O sea, entonces cuando tú no puedes hacer lo que te libera, o de alguna manera te sana, me encanta la palabra esta, es como que estás mal. Estás como, aparte que estás dañado, estás doble dañado, porque no puedes... Sí, puedes ir al psicólogo, que yo lo recomiendo, lo de ir a terapia. Pero sí, si me faltara eso, yo creo que no tendría sentido la existencia.
2: Claro.
0: Así de claro.
3: La poesía es subjetiva, ¿no? Es muy subjetiva frente a lo que sientes, lo que expresas. ¿Este libro te ha enseñado más de cómo eres?
0: Sí, completamente. Cuenta que cuando yo conocí a Nerea de casualidad, a través de una amiga común, empezamos a hablar, porque ella también escribe y es artista plástica, hace exposiciones. Ahora está, de hecho, haciendo una allí en Ferrol. Y bueno, coincidimos en ese punto que nosotros escribimos por eso, por necesidad, ¿no? Y me he ido con

0: Completamente de lo que me has preguntado. Repítemelo otra vez, que a veces me pasa. Últimamente la edad me está...
1: Que al ser poesía tan subjetiva, tu propia poesía, si te ha enseñado algo del análisis de...
0: Sí, esa, ya la recuerdo.
2: Esa es la pregunta.
0: El tema que justo para este libro me hablaba de eso. Digo, tú eliges unos poemas y le damos una vuelta. ¿Qué hago yo? Pues de todos los libros que tengo para atrás y escritos que tengo en el ordenador, archivos, recopilo 40 poemas de diferentes épocas... Y los pongo en el mismo plano. Entonces, y cada poema que elijo me dice algo personal. Hay uno, por ejemplo, que dediqué a mi primo Luis cuando murió, que tenía 51 años. Bueno, hay cositas que son muy significativas y que escribí por algo. El darle la vuelta desde la perspectiva del psicoanálisis, como que me ha aportado más luz, una luz adicional al hecho propio terapéutico de haberlo escrito. Es como un complemento, o sea, ya sanas escribiendo y luego cuando vuelves a leer la interpretación de por qué lo has hecho, te entiendes más, evidentemente. Incluso llegas a entender por qué lo has escrito. Uh-huh. Que a veces escribes, yo creo que toda la gente que escribimos, es como escribimos muy a bocajarro. Por ejemplo, la poesía, lo bonito que tiene para mí, yo empecé con prosa. Prosa es, te sientas, haces la historia, haces la sinopsis, el guión, uh-huh, piensas los personajes, la trama. La poesía es, ¿has tenido un problema emocional, afectivo con alguien? 20 minutos después ya me sale el poema. Mm. Y es como, ¿sabes? Mm. Te lo quitas de encima rápido, es como una explosión, es como un... ¡Bah! Lo saco todo así a bocajarro.
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1: 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Este silencio, pero me fa mal, ¿no? Y no voy a que la gente sepa que me fa mal.
0: Pero es respetable, ¿eh? Hay mucha gente que escribe para ellos, los famosos del tipo diario.
3: Exacto, te lo voy a decir.
0: Y hay gente que escribe narrativa o lo que sea para ellos mismos. Yo conozco personas que tienen un perfil diagnóstico y necesitan, de hecho, es terapéutico que escriba lo que le ha pasado durante el día, sea más creativo o menos, pero le sirve para proyectar. Pues a esas carencias, eso que no le ha parecido bien o eso que le serviría para haber funcionado mejor, y lo hacen desde un punto de vista muy íntimo y personal que no necesariamente se tiene que enseñar. Lo tienen ahí en su libretas muy bien ordenadas y muy bien clasificadas, y donde está explicado absolutamente todo lo que le pasa en el imaginario mental. O sea, es brutal.
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0: Sí, sí, sí.
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0: Yo creo que la base, y muchas veces, bueno, vamos pasando como página. Cuando eres pequeño no te das cuenta, porque eres pequeño no tienes conciencia para estar entendiendo por lo que está pasando a tu alrededor.
2: No.
0: Quedan, supongo, que imágenes inconscientes de muchas cosas que pasan.
2: Exacto.
0: En el ámbito familiar. en el ámbito doméstico cercano, con otros familiares, las primeras relaciones con los amigos, y eso queda ahí. Hay cosas que nos acordamos, hay cosas que nos dicen. A mí mis padres siempre me recordaban las mismas cosas que habíamos hecho, que al final montas unos recuerdos un poco distorsionados en base a lo que tus padres te cuentan de lo que hacíais cuando tú eras, lo que hacían cuando era, tú eras pequeño.
2: Sí.
0: Y tú vives esos recuerdos como si fueran tuyos, aunque no te acuerdes completamente de que ese día, en ese viaje de coche, tú tenías frío en los pies. Me lo han recordado toda la vida, pues yo me lo creo.
2: Sí, sí.
0: Y luego, pero luego te quedan otras sensaciones, como de temas afectivos, que entre lo que tú veías y la imaginación que tenías o no, pues has generado unos elementos que conforman tu personalidad, que a lo mejor pues tienen relación con el amor, con el trauma, con el odio, con el horror. O sea, cada familia es un mundo. Entonces estamos acostumbrados a, y más personas que somos, yo creo que todos los que estamos aquí en la mesa somos muy abiertos de mente, personas que trabajamos en el ámbito de salud mental, personas que tenemos diagnóstico de salud mental, tenemos ese bagaje para poder ponernos en la piel del otro y entender que la experiencia traumática es muy vasta. Insisto en lo del trauma, porque el trauma está. O sea, aquí yo creo que no hay hijo de vecino que se libre de tener un trauma u otro, o haber vivido el de un gran compañero, de una pareja, de su madre. Todos hemos vivido dentro de una vorágine de sufrimiento emocional cuando ha tocado. Se muere gente y todavía no sabemos cómo elaborar el duelo por la pérdida de esa persona.
2: No,
0: que ese es el otro libro que viene con Zaida.
2: ¿Ahora vendrá qué?
0: El siguiente, sí, es la poética de la pérdida con la amiga Zaida, bueno, la compañera Zaida, la profesional de acompañamiento al duelo, que vino del un programa y comentó su espectro. Lo bonito que hemos llegado a un punto de entender que el arte o la creación se puede fusionar con otros ámbitos terapéuticos, elaboración de duelo, y aunamos dos líneas de trabajo para que tú superes tus carencias, y le damos una forma un poco así poética y con una estructura explicativa para poder ayudar. O sea, trabajar a través del psicoanálisis la poesía, o la elaboración de duelo y la poesía. O sea, ¿cómo siente el duelo una persona con esquizofrenia paranoide? O sea, a mí es una pregunta
2: impresionante.
0: Preferiría saber esto que compone un agujero negro del espacio. ¿Sabes lo que te quiero decir? Porque la persona la tengo al lado.
2: Estamos locos.
0: El agujero negro se me escapa, pero la persona que tiene un problema, pues la tengo al lado. Y tiene una manera de pensar diferente a la mía, emocionalmente divergente. Tiene una manera diferente. Entonces, a mí me gusta comprender, igual que sentí yo la muerte de mi madre, cómo sientes tú la muerte de tu madre, que es diferente a cómo puedo haberla sentido yo. Y en eso estamos. Tenemos la poética, tenemos a Zaida, que es una crack, como en este caso a Nerea, terapeuta y arteterapeuta. Entonces, la palabra arteterapeuta, que tan de moda está, realmente el arte sirve para la salud mental.
3: Canalizas.
0: Total.
2: El arte.
0: Sí. Yo en el 2011 trabajé en San Boi, aquí en vuestro centro de salud.
2: No, que no son de aquí nosotros.
0: Bueno, pues yo trabajé en San Boi, en vuestro centro de esta localidad donde pertenece esta radio.
2: Sí, son
0: de
2: aquí. Sí, sí. La Eli sí que es de aquí.
0: Mira, había el momento, yo trabajé en Santa Ana B, que era trastorno de conducta, bueno, discapacidad intelectual con trastorno de conducta, que es muy heavy metal. Y yo tenía a toda la gente en el pabellón totalmente descontrolada cada día. Y luego íbamos a arte terapia, que era musicoterapia. Había dos momentos cruciales en aquel entorno. Musicoterapia e ir a misa los domingos. Brutal. La gente se calmaba. No había agitación psicomotriz. No había inestabilidad emocional. La gente estaba por lo que estaba. Yo flipaba más con lo de la iglesia. Pero claro, cuando vi lo de que les dabas unas castañuelas y una pandereta.
2: Y también.
0: Y aguantaban media hora allí sin, hablando en plata, levantarse y darse con la cabeza contra la pared. Y tenía uno que lo hacía. Y cuando estaba con la musicoterapia, ¿no?
2: ¿No?
0: Digo, esto sirve para algo. ¿Por qué nos hace más?
2: Sí. Buena pregunta.
3: Sí, sí, sí.
2: ¿Para qué no en la FEMES?
0: ¿Por qué no se invierte más?
3: Y encuentro mucha relación. Para mí hay grandes persona en el mundo del arte con un trastorno que han llegado muy lejos y que han canalizado a través del arte su propio... que seguramente eran muy incomprendidos y cuando tenían o podían tener un brote, entonces podían sentir esa soledad o esa incomprensión y demás, pero hicieron cosas auténticamente bestias.
0: De hecho son referentes, muchos son referentes en poesía, Pizarnik y compañía son referentes y todos tenían su problemática mental, incluso llegaron al suicidio. Y son referentes a día de hoy del tema cultural y poético. Yo no sé, entiendo que alguien lo está potenciando, pero a mí me falta más comunicación de arte y salud mental. Hay cositas, hay el Altre Festival, hay muchas cosas así en recursos, pero vamos a dar más, oye, que si funciona. Digo yo, como, como idea al viento, ¿no?
2: Bueno, como persona, como
1: individuo. Yo tengo una pregunta para ti, que es, en el tema poético, ¿la metáfora, cómo la tratáis? O sea, ¿qué significa la metáfora, cuando se usa una metáfora? ¿Qué fuerza le da a la psicoterapeuta con la metáfora? ¿Qué puede explicar?
0: La metáfora. Yo cuando escribo metáforas, ni una. O sea, yo voy a la yugular. Sí. Luego la metáfora sí que la puede sacar la terapeuta. O el simbolismo, creo que en este caso es más el simbolismo. Si estás desesperado, pues escribes, tienes referencias concretas, un tipo de uso de una palabra, de un contexto. Yo creo que la metáfora, de alguna manera, el que la usa, lo que le sirve para desarrollar algo que no puede decir abiertamente. Es como... La metáfora a mí me serviría como si yo no puedo decir el trauma concreto, me serviría para explicarlo sin llegar a tener que pasar por ello otra vez.
1: Es que a mí la metáfora me ha servido para herir más todavía, para remarcar la trauma, ¿no?
0: Pero decir, para ti, para mí mismo.
1: Para mí mismo es, usar la metáfora es incisir más, ¿no? Romper raíces, sangre y tal, cosas relacionadas con el dolor que tengo, expresadas con una fuerte imagen, ¿no?
0: Vale. ¿Y pero te sirve para salir?
1: Para expresar la rabia que tengo dentro.
0: Es una lección. Una metáfora es, como ya te digo, algo, un uso simbólico del lenguaje, ¿no? Y de alguna manera del hecho concreto.
2: M'ha agradat com ho has explicat. 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
0: Yo, por ejemplo, cuando encuentro aquí a la chica esta Nerea, que es psicoanalista de Freud, vertiente de Freud, yo soy más de Lacan, yo soy lacaniano. Yo cuando estudiaba en la universidad había el Lacan este que a través del lenguaje, ahora me equivoco porque no he seguido estudiando Lacan, evidentemente, pero lo que recibía es que en el lenguaje está todo. O sea, era como si analizas bien lo que dice una persona, ya está hablando de sus traumas, de su padecimiento emocional, entonces ya en el lenguaje va implícito hasta la sanación del propio trauma. Entonces entramos aquí en unas densidades que lo flipas. Eso era Lacan.
3: ¿Incluyes el lenguaje corporal también?
0: Yo creo que sí.
3: ¿El no verbal?
0: Aquí hace poco habéis comentado que el lenguaje corporal, a fin de cuentas, a nivel comunicativo, es mucho más que el verbal. Entonces, evidentemente, el lenguaje corporal yo creo que es básico. A veces decimos con una mirada... Puedes enamorar al otro, tumbarlo. No tienes ni que hablar. Claro. ¿Sabes lo que quiero decir? Entonces, para mí el corporal es básico. El pasar corporal, para eso tenemos el arte, teatro... Por ejemplo, el uso del teatro en terapia de salud mental. Eso es magia pura. O sea, yo os invito a todos desde aquí que vayáis al Altre Festival cuando podáis. Mayo, junio, es espectacular. Es espectacular.
2: Sí, pasa es
0: que os puedo conseguir entradas y todo.
3: Hoy voy al Texas.
0: ¿El Texas qué es?
3: El teatro y cine Texas. El teatro es como... El cine es como el Verdi, películas alternativas.
0: Bueno.
3: Y tiene dos salas de teatro también.
0: Ah, vale.
3: Entonces,
0: compañías amateur y cosas de esto, supongo.
3: No te creas, hacen lo que voy a ver hoy, no tiene nada de amateur, es profesional 100%.
2: ¿Cómo se diu?
3: No me recuerdo.
2: Vale.
3: Os puc dir la temática, ¿vale? Que es porque a día de hoy los jóvenes sienten una frustración, no son capaces de canalizarla y se encuentran atrapados en la sociedad. Entonces hay que dar un prisma para ver, para capacitarlos y poder salir de ahí.
2: Uy, vaya, eso es muy serio, ¿no?
0: Potente.
3: interessant.
2: Ah, ja ens ho explicaràs, això, tu. Ah, ja que ho has seguit, sí.
3: Clar, home.
2: 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Jo penso que aquí s'ha despertat, bueno, no vegis.
0: Bueno, aquí cada dia s'ha despertat.
2: Sí, no sé, sí. Aquest és un espai que no et deixa així.
3: Jo tengo una pregunta y es, ¿cómo llegó la poesía a ti? ¿Cuándo y cuándo llegó?
0: Creo que en algún programa lo expliqué. Yo empecé con prosa y yo creo que la poesía llegó como urgencia. Y mira que a mí no me gustaba, ¿eh?
3: ¿La prosa cuándo llegó?
0: La prosa con 14.
3: ¿Con 14?
0: Sí. Empecé con cuentos breves, novelitas cortas, luego ya me metí en novelones de aquellos épicos que se perdían en los cajones de mi habitación. Y un día, no sé cómo, creo que fue con 30 y pico años, empecé a escribir algunos versos que eran malísimos. Pero con el tiempo vi que cuando empecé a leer a esta gente, a la Pizarnik y similares, que llegaron también a mi vida por vía de gente que hacía fanzines, poetas que iba conociendo, y me fue interesando el tema porque era, en breve tiempo, poder decir mucho. No hacía falta escribir, o sea, te metes en una novela, te puedes tirar ahí la vida para acabarla. Y un poema es como zas, ¿no? Es como...
2: Inmediato, sí.
0: Sí, es como un disparo cultural.
3: ¿Y eso, notaste mejoría a partir de ese momento?
0: Sí.
3: Sí, ¿no?
0: Sí. O sea, porque lo llevé al terreno de la autocura, ¿sabes? Que al principio, cuando yo empezaba con los poemas, hasta que no empecé a recitarlos en vivo, que eso fue en el año, hablamos de 2011, 2012 también, justo con la época que empecé de auxiliar de psiquiatría, también empezó el tema de la lectura oral de poemas en público, ¿no? Y entonces ves que es ya es brutal. Lo que hacéis aquí en lo que hay en San Boy en dos sitios, el Poetry Slam de aquí de San Boy, que yo me estrené aquí en el Poetry Slam, y es una experiencia brutal. De hecho, aquí los poetas que lo gestionan lo están incorporando en los colegios en algún colegio de San Boy. El tema de la educación poética de la juventud, un poco para lo que has dicho tú, darle herramientas para salir del agobio mediático o el vacío existencial que les ronda actualmente.
3: Claro.
0: ¿Sabes? Entonces, la poesía es como un elemento. Como dijo, no sé si era Lidia Lancho, no sé quién fue, la poesía es un arma cargada de futuro. O sea, es una herramienta que bien usada, o incluso mal usada, yo creo que funciona, ¿sabes? Mal usada en el sentido que a lo mejor no escribes muy bien, pero te sirve. Y bien narrada y bien llevada, o sea, incluso llegas a las plazas, alegras la vida de la gente, y la tuya más.
3: Muy bien.
2: ¿Sabes? ¿Y eso feu cada diumenge, això? No, oi? No.
0: Bueno, se hace... Hay periodos que yo hace tiempo que ya no lo sigo, no lo hago, pero sí, se va a través de las redes sociales, en Instagram, está el Poetry de San Boy, está el CCB de Barcelona, y está el de Santaco, entonces buscan las páginas web, te van diciendo... cuando se celebran, incluso podéis participar, porque hay unos sorteos a través de la página, tú te apuntas y si te toca te tienes que salir al escenario.
2: Ah,
0: y eso lo he hecho yo unas cuantas veces y la verdad que es una experiencia brutal. Y sabéis lo bueno, que hay mucha gente joven en estos eventos. ¿Eso qué quiere decir? Que todo no está perdido.
2: No. Bueno, això és el que sempre he dit. 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No.
0: Quan hi ha gent jove detrás de activitats creatives,
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0: 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Sí?
1: Estoy en ello.
0: Vale. 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
2: Una cosa, José Manuel, ¿tú alguna vez has dicho caligrama? ¿Caligrama?
1: ¿Caligrama qué es?
2: Bueno, es un poema, pero con los renglones
1: No.
2: Yo hice un par de veces y era muy divertido.
1: No.
2: Hice de un carrusel, hablaba de un carrusel, las vueltas a la vida, pam, y era una espiral. O sea, las letras forman una espiral así, todo espiral. Era bastante...
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0: Vale. D'acord. Ja ho arreglarem tot això, sí? A veure. Ya está.
1: Bueno, va, seleccionado. Ahí, claro, esto es un poco así porque es el poema y luego la explicación. El tema que es un libro extenso, los poemas ocupan 100 páginas y la explicación de los poemas son 182 páginas, con lo cual da bastante juego la parte explicativa, que para los amantes de la psicología, sean puristas o no, es interesante ver cómo puedes desmembrar un poema y entender por qué se ha escrito, incluso de lo que tú dices, cómo se interpreta desde una teoría de Freud, vamos, que está súper consolidada, ¿no?
0: Que nos afecta la babalá, vaya.
1: Sí, ¿eh? Sí. El poema se llama Trozos de lluvia clavados en el corazón.
0: Wow.
1: Vamos ahí. Risas alegres de niños en la lejanía, brisa fresca de amanecer acariciando tu rostro, momentos estáticos de emociones arrebatadas, ese instante mágico irrepetible en el que apareciste en mi vida, herida de amor, con trozos de luna clavados en el corazón. Recordabas el sonido violento de las bombas estallando a tu alrededor, en ese mundo de terroristas de afectos movidos por un cruel egoísmo interior, asesinos de sueños, enfermos terminales de orgullo caníbal, buitres carroñeros de sentimientos que habían desgarrado tu tapiz emocional interior, clavando millones de fragmentos de luna en tu corazón. Poco a poco y en silencio canté nanas improvisadas a tus miedos, buscando reparar el caos profundo que se escondía tras esa ternura perdida, que hace años había sido el motor de tu inspiración. Viejas ilusiones rotas de mujer herida de amor, con trozos de luna clavados en tu corazón. Y te abrazaste a mí con la rabia desesperada de los suicidas y devoraste toda la energía de mi pequeño universo emocional interior. Y yo te dejé. Te hice un pequeño hueco en mi oasis privado, impregnado de ánimo sincero y de infinita ternura, donde renace la esperanza tras años de sequía de caricias honestas. Porque llegaste a mí, herida de amor, con trozos de luna y con trozos de lluvia clavados en el corazón. Y porque necesitabas volver a respirar, compartí mi oxígeno contigo, generoso, místico, sanador, inspiración, expiración y vuelta a empezar. Porque llegaste a mí, herida de amor, con trozos de luna y lluvia clavados en el corazón.
2: Qué fuerte.
0: Caray.
1: Ahora se podría decir, ¿ustedes qué interpretan de este poema?
0: Buena pregunta, sí.
3: Bueno, ¿sí? Yo personalmente me he sentido muy identificado dentro de ahí y dentro de ahí me doy cuenta de que no estoy solo, de que el hecho de explicarlo es una cosa más universal que no solo me pasa a mí. Uh-huh. Y eso me tranquiliza un poco.
1: Mira, esa es la clave de, yo creo, eso de las personas que escribimos poesía o escribimos, el hecho de a veces de leer cosas similares en otros autores o escuchar a otras personas que hablan sobre las mismas emociones que tú, es lo que acabas de decir, que vas en la línea de que no estás solo, que es una expresión que parece rutinaria, pero bueno, sirve. Este poema yo lo escribí, la idea que tengo de este poema es que cuando yo lo escribí llegó una persona a mi vida, una compañera de trabajo, que venía de un problema emocional fuerte, Y bueno, y a mí me tocaba como acogerla, ¿no? Era como un poco el escuchar ese tiempo, dedicarle a escuchar de dónde venía su problemática, el tema del trauma que venía, porque a veces una ruptura emocional, elaborando mal el duelo, te puede complicar la existencia bastante. Hace poco, bueno, hablábamos del tema antes de empezar, y te genera pues unos daños adicionales que a veces son irreparables. Y bueno, este es el tema por el que yo escribí el poema, y luego llega la interpretación psicoanalítica, y entonces es cuando dices, bueno, por aquí vamos. Os leo algún fragmentito para que veáis un poco la línea del libro, ¿vale?
0: Vale.
1: Aquí sería trozos de lluvia clavados en el corazón y de luna, que siempre lo... Y sería, por ejemplo, voy a leer el resumen, que son 5 líneas, para no extendernos, porque son 5 páginas. El resumen del análisis psicoanalítico de este poema sería el siguiente. Los trozos de luna simbolizan heridas de amor, quizá traumas infantiles o relaciones dañadas que dejan marcas indelebles. La presencia de violencia y terrorismo en la metáfora puede representar conflictos internos, heridas emocionales que se han desarrollado en un entorno hostil y violento. La sanación a través del amor y la ternura expresa la capacidad del vínculo afectivo para reparar heridas profundas, aunque el proceso sea lento y doloroso. Uh-huh. Es decir, la confianza en el otro y tal. Este es el resumen, o sea, hay cuatro páginas de texto sobre el poema.
0: ¿Cómo? ¿Sobre eso?
1: Pero para que veáis que es la línea, es el poema, hay este, hay 39 más, y luego la explicación asociada. Muchos poemas son sobre traumas, algunos son de amor, los menos, que también hay alguno. Pero básicamente, si yo escribo para sanar, pues la mayoría de los poemas son en esta línea. Entonces la explicación psicoanalítica a mí me ha gustado, porque es como un poco lo que has dicho tú, Mario, es como reafirmar que no estás solo, realmente es el compartir. El hecho de las... tiene sentido las terapias de grupo, tienen sentido los... En las bibliotecas, una cosa que me fascina últimamente son los clubs de lectura que monta gente, por ejemplo, en el de mi barrio, el barrio de Pomar, ahí en Badalona. Hay un club de lectura que la media de las personas que participan es de 65 a 85 años. Hicimos una intervención sobre el libro de Almudena Grandes, de La hija de Frankenstein, que yo hacía mi participación hablando de la diferencia entre los psiquiátricos en la época de Franco y los actuales. A mí aquel debate y aquel momento me fascinó. El poder de aquel grupo de personas compartiendo una lectura y hablando al final de lo que les había pasado a ella en tiempos franquistas, la movida con los maridos, que tenían aquello de que si no firmaba el marido no tenía acceso a la cartilla ni al dinero. Sí. O sea, el tema grupal, el tema de terapia de grupo, todo sanador. Puede partir de la poesía, puede partir del análisis de un libro concreto. Yo reivindico más debates de este estilo, ¿sabes? En plan, debates, sentarse a charlar. Yo antiguamente me acuerdo que en algún círculo que coincidí cuando empezaba a escribir, había gente que nos reuníamos, no en bibliotecas, sino incluso en bares, para hablar de poetas o de libros que nos habían gustado. Yo eso no sé si se sigue haciendo. Pero a mí me gustaba mucho, eran momentos muy épicos para mí, que a mí me gustaba compartir, pues yo qué sé, o el club de, no sé, montar algo, ¿no? Pero de debate sobre la vida, ¿sabes? Y como, ¿cómo puedo tirar para adelante?
0: M'entusiasmo de la manera que parles, perquè veritablement és el que voldries trobar en la vida, ¿no?
1: Mira, había una cosa tan sencilla, o sea, que ahora se ha perdido, ahora como todo es digital... Y todo es, bueno, y si tienes que conocer a alguien, tiras de plataformas de estas de Tinder, no sé, estas mierdas, iba a decir.
0: Sí.
1: Y encima en la tele lo potencian. Bueno, la tele es otra cosa. Yo creo que la tele es, eso sí que es traumático. Y, ¿ves? Y otra vez se me va.
0: Se me va, tío.
1: Sí, es la segunda, es curioso, ¿eh?
0: Bueno, pero tú tranquilo, se nos pasa todo.
1: Sí, el tema, ahora toda la comunicación es digital. Yo recuerdo que en los 90 había aquello que se llamaba los fanzines. Yo creo que estoy vivo gracias a los fanzines. Es como el contacto epistolar. O sea, el tema de escribir una carta, mandar un fanzine. Yo me relacionaba con gente de Bilbao, de Logroño, de León, a través de los fanzines. salían las típicas revistas que había en la época, el Ajo Blanco, el Víbora, hacían reseñas de fanzines y luego ponían unas direcciones de gente que hacía esos fanzines. Pues a mí me daba por hacer mi fanzine, meterlo en un sobre y escribírselo a aquella gente. Pues gracias a esos fanzines yo llegué a publicar en el 2008 el primer libro donde me dejaron colaborar, que era el homenaje a Bukowski, Hanover, que sacó un agente de León, en una editorial potente, en Mondadori, en una filial Caballo de Troya, y yo se fue en el 2008, gracias a los fanzines. Y desde ahí, pues hasta hoy. Pero había un... ¿cómo te digo yo? Había un magma de encuentro, de necesidad de contactar con gente. Ahora todo es tan sencillo, todo es tan digital, todo llegas tan rápido a todo que al final no te importa nada.
0: Sí, claro.
1: O sea, lo que ves en el móvil son máximo 2 segundos, porque al tercero ya no te entra por
0: ya no entra.
1: Y se ha perdido eso. Yo me llegaba al fanzine a casa, tú sabes la emoción de abrir el sobre aquel. Sí, sí. Y a ver qué han escrito aquí. Es que ahora no se lee, no lees nada, es todo...
3: No, yo me acuerdo que iba a la Plaza Real y había...
1: En Makoki.
3: Sí, pero había una cafetería donde se juntaba la gente a hablar. Podían hablar de cualquier tema, como nosotros hablamos en la radio, ¿no?
1: Ajá.
3: Y luego habían cosas mágicas. Yo me acuerdo cuando veía V, ¿vale? Que era una serie.
1: Sí, sí, la de los lagartos.
3: No contaré, pero yo estaba enamorado de Diana, de Jane Butler.
1: Esa era la mala, ¿eh?
3: Y conseguí su dirección.
0: ¿Dónde?
3: Y la escribí y me mandó una foto dedicada.
1: Imagínate.
3: Y tenías que hacer todo el trabajo ese. Espera, claro, era por correo. Tardó un año en llegarme la foto.
1: Pero cuando llegaba era tremendo.
3: Mágico. Todavía la tengo. Una pasada.
1: Era una época que yo siempre os diré. La gente joven, yo ahora digo, cada uno tiene su tiempo, ¿no? Ahora la gente joven tiene otras dinámicas, otras maneras de entender la vida, otras maneras de hacer. Pero la que yo siento mucha nostalgia de la que tuvimos nosotros, que más o menos la edad, tengo 60. El tema ese, yo te digo, la comunicación epistolar, incluso escribir a tu pareja de la época cartas.
0: Sí, sí.
1: ¿Dónde ha quedado eso? O sea, ahora con 4 WhatsApp y bueno, 5 sí. emoticonos ya lo has resuelto.
0: Ya está, ¿sabes? Sí.
2: O sea, incluso dejar a la pareja por WhatsApp. Te dejo romper.
1: Claro, que eso
2: es lo más frío y lo más inútil que he visto.
1: Sí, para decir, es lo bonito del cutre. O sea, ya, es como...
0: Claro, cutre.
1: Mira, que ya no... No, yo si quería eso, un emoticono así como sí, uno vomitando y ya está ¿no? Ya lo has dejado.
2: Ya está.
1: Venga, no dan ni explicaciones.
2: No.
1: Ni metáforas,
2: ¿eh? Yo me acuerdo cuando era joven, que siempre compraba el jueves, que era la gran revista satírica que había, y cada miércoles, que sería el jueves, nos juntamos 4 o 5 colegas de Bubico y comenzamos a leerla. Mira esto, mira qué mira. Y compartimos las revistas, compartimos la merienda. Estábamos una hora leyendo tranquilamente. Y
1: sí, os pelabais las rodillas cuando pegabais, ¿sabes? Los saltos aquellos que te rompían las rodillas.
2: O sea, con pinto y eso, madre mía, ¿no? Oh, rabia.
1: Pues eso es lo que se han perdido ahora, señores jóvenes.
2: Es una pena.
0: ¿Pero han ganado en qué?
2: En ansiedad, depresión...
1: Bueno, sí, el suicidio se ha elevado mucho.
2: Sí.
0: Ya, pero eso...
1: Fuera cachondeo, la cosa está... Hay mucha tensión, el precio de la vivienda, la situación política...
2: El empleo...
1: ¿Qué películas van a ver si aún fueran al Verdi o a cines de toda la cine independiente? Aún digo, bueno, aún se salva alguno.
2: Sí.
1: Y a la filmoteca, ya te cuento, los jóvenes que van.
0: Muy pocos.
1: Se pueden contar.
0: Sí.
1: Afortunadamente alguno va. Te ponen cada ciclo que los flipas. Pero claro, son en blanco y negro y encima hay que leer subtituladas. Pues,
2: yo lo que me sorprende...
0: Yo tengo una parenta, que será una parenta que va a la filmoteca. Sí.
1: Mi hija va a la filmoteca.
0: Sí, també. I llavors, bueno, jo hi vaig anar durant molts anys. Em trobava amb el Brossa.
1: El Brossa.
0: El poeta. Oi, sempre estava al mateix lloc.
1: Aún estoy emocionado de cuando fui a... Que me llevó mi hija a ver la película esta de la Coixet. Cosas que nunca te dije, aquella de la lavandería que sale el actor. Pues venía la Coixet a presentar la película. Pues claro, estaba yo allí, pues lo tenía que preguntar. Y eso es emocionante cuando llegas a un sitio y ves a la persona que hace la...
0: Sí,
1: yo reivindico eso, que la gente que escribe, la gente que hace películas, que monte estas cosas y que la gente vaya, porque
0: sí,
1: es súper...
0: Sí.
1: Es fascinante, vamos.
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0: ho passen cada setmana, passen una pel·lícula i tal.
1: Cineforum.
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1: Bueno,
0: jo ja sé que no sóc un entès, ni...
1: Jo m'he estado metido en todos los fregados, ¿lo has visto? Que...
0: sí, però no... no
1: bueno, total.
0: No amb aquesta qualitat que tu saps expressar
1: muntar. No. O sea, yo lo que estoy disfrutando ahora mismo, o sea, yo creo que al final de la vida me está tratando bien. No sé qué he hecho bien últimamente.
0: Moltes coses.
1: Pero el hecho de conocer a Nerea Sánchez, es una tía tan vital y tan joven y tan profunda. O sea, tiene una capacidad de resolver problemáticas en como quien se puede, bueno, baila, hace de todo. Y es una tía súper activa, con un ritmo trepidante, y tiene ese tiempo para pararse contigo a hacer cosas en conjunto. Y lo mismo con Zaida Merino. Zaida voy a explicar. Zaida es la chica con la que estamos haciendo lo de la el tema de la elaboración de duelo y la poesía, ¿no? En la poética de la pérdida se llama el proyecto. Y el tema es que la conocí en el funeral de una persona que asistimos en la fundación donde trabajo. Y bueno, ese día al funeral, pues cosas de la vida, una persona que se muere sola, pues poca gente había en el funeral. Estaba Zaira, que hace la ceremonia laica, estaba yo, que me tocaba porque era profesional de la fundación, y aparte esta persona me caía emocionalmente muy bien y tenía que ir sí o sí. Y luego vino una persona que conocía, la fallecida de su club social donde iba a hacer sus cosas, y la madre de la persona que conocía del club social. El tema es que yo llevé un poema escrito para Pilar, se llamaba ella, y Zaida lo leyó. Cuando Zaida leía el poema, lo había escrito yo, el escuchar tu poema en boca de Zaida y cómo lo entonó o lo dijo, yo empecé a llorar como...
0: una criatura.
1: Sí. Además me apetecía y me sentó muy bien. Zaida, evidentemente, cuando acabó, bajó, nos pegamos un abrazo, empezamos a hablar, y hasta el día que vino aquí, a la radio. Y así nos conocimos.
0: Sí.
1: Humanamente es una bestia en el sentido bonito. Es una persona natural, es una persona generosa, muy profesional, habla con una belleza de la muerte, con una naturalidad, vamos, que a mí me gusta mucho, porque yo siempre he vivido muy de cerca el tema de la muerte, no sé por qué, y siempre lo he visto como una cosa normal. Igual que el nacimiento, pues tenemos que morir. A veces no lo llevamos bien, porque la muerte toca a gente querida, gente más joven que nosotros, casos de hijos, y es duro. Y Zaida, desde esa dureza, porque trabaja con ello cada día, lo hace soportable. No sé si me explico. Es como... yo agradezco, ya lo digo, no sé quién se lo tengo que agradecer, pero... agradezco que haya aparecido Nerea y agradezco que haya aparecido Zaida, porque cuando uno parece que a veces navega solo en esto de la creatividad y te aparece gente que aporta y que creas un producto súper potente, pues dices...
0: Ya estoy bien.
1: Vamos,
0: sí,
1: agradecido.
0: Sí. 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
1: Se lo va petar.
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1: No, això nunca.
0: Això mai.
1: Hombre, podemos tener una época muy mala.
0: Sí,
1: es comprensible que haya gente que esté en un momento de la vida complicado. Incluso entiendo, porque trabajo en ello, y entiendo cuando hay gente que nos hace petición de trámites de eutanasia. Sí. Lo entiendo. Mm. Pero luego está la vertiente derrotista, esta de decir no hay nada por hacer. Yo creo que la persona tiene derecho a elegir lo que puede hacer cuando lo ha hecho todo. Cuando lo ha probado todo desde la conciencia personal y...
0: Y hubo fe que le ve toda la vida,
1: sí,
0: ¿no?
1: Sí, lo ha hecho toda la vida, pero bueno, y tienes derecho a tener una mala época.
0: Sí.
1: Luego están las elecciones personales, pero no tenemos que ir por la vida con un ánimo derrotista, porque si no lo contagiamos.
0: Sí.
1: Es como la toxicidad cuanto más lejos,
0: miro,
1: mejor. Y no sé, Ahí estamos, luchando.
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1: Que no havia ànimos derrotistes. A veure, mira...
0: Semblava lo pitjor.
1: Podemos ser muy pessimistes, el contexto político
0: sí,
1: no ayuda.
0: No ayuda.
1: Pero bueno, luego están los pequeños, las pequeñas cosas, una emisora de radio que hace un programa bonito, salir luego y conocer a un alguien o quedar a comer con alguien que te cae bien, pues esas cositas sencillas. Si no hace falta tampoco hacer la Sagrada Familia para decir, me he cumplido.
0: I a més, vull dir, quan estàs amb aquestes petites cosetes, no hi ha ningú que t'exigeixi, sinó que ets tu que t'exigeixes.
1: Sí, sí.
0: I llavors tu vas fent, eh?
1: I tampoc lo tienes que publicar, ni diciendo, no, mira no. Qué guay que soy. Eso es para ti.
0: És per tu, exacte.
2: Yo sí, pienso senyor. Que quien peor lo ha pasado es quien más futuro ve adelante.
1: Pues puede ser.
2: Porque yo... Desde joven con 18 años, enfermedad mental, esclerosis.
1: ¿Ese eres tú?
2: Voy iluminando. Sí, voy iluminando a la gente. Me gusta que la gente esté bien, tenga una sonrisa, un chiste, un agradecimiento. Pero eso me llena a mí, en mi día a día. Porque en mi día a día estoy encerrado en casa prácticamente. Pero cuando salgo afuera es como un refuerzo que tengo.
1: Pero es inevitable, es que hay gente que yo ya lo veo. Llevo ya. Aparte de las movidas que tenía antes, cuando entras en el terreno este del ámbito de salud mental, que todo parece desgracia, que tampoco hay tanta desgracia. Hay ¿no? alguna concreta, sí, hay concretas, hay muy concretas, pero también hay mucha luz.
2: Sí, sí.
1: Hay mucha luz. Yo a veces me río mucho. Me lo paso muy bien.
2: Yo estaba en el psiquiátrico y en la mayor parte de la gente es buena gente, sencilla. Agradable, espontánea, es una maravilla. O sea, pintarse un psiquiátrico, qué paz, es un remanso de paz lo que hay ahí.
1: También te puedo decir que yo desde que empecé en 2011 ahora, yo he notado una mejoría en pabellones de agudos en relación a cómo empecé yo, pero espectacular. O sea, yo no sé si se debe al profesional, a la persona asistida, al usuario o a la química de ambos, o que todo está más aceptado, normalizado y como... O sea, al principio era diferente, ¿eh? Hace tantos años.
2: Es que nunca me he visto diferente. Bueno, he tenido un trauma, pues, quizá en mi vida, pero es ir superando y ser normal. Lo que quiere la gente es ser normal, ser, entre comillas, normal, y ser partícipe de la sociedad también, ¿no?
1: Ya, ya.
2: No que con un estigma la aparten porque, oh, está un psiquiátrico, cuidado, que nos muerde. Tengo un problema, pero yo...
1: Aún hay parte de la población pensando, desgraciadamente, eso.
0: Que muerde, sí, que sí. Molt bé. 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
1: Sí.
0: I, bueno, i seguim la feina. 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
1: Sí, remato solo diciendo que todos estos libros que vamos citando aquí están publicados por Editorial Numancia, a los cuales les tengo que dar el agradecimiento público porque me están mimando más allá de lo...
0: Esperado.
1: De lo que yo esperaba. No sé si he cumplido con las expectativas de la editorial.
0: Seguro que sí.
1: O ven que hay hay una intensidad en las propuestas y desde aquí les agradezco públicamente la confianza puesta en cada uno de mis proyectos literarios, poéticos, psicoanalíticos o lo que toque.
2: Bueno, esperemos que la próxima vez tenga salida contigo o venga antes del libro
1: y
2: nos comuniquéis cómo va el libro del duelo y la poesía y tal.
1: La idea es esa, que yo he hablado con Zaida hoy, lo que pasa que no, por la tarde trabaja, hoy trabaja, hay viernes que trabaja, y ya le he dicho que quedemos para el mes de septiembre, cuando volváis, para explicaros cómo estamos gestionando.
0: El día 18 de septiembre comencemos,
1: pues ahí.
2: El 18 ya comenzamos.
1: Sí. Lo está escuchando, o sea que ya luego me escribe para decirlo.
2: Hola, Zaida, buenas tardes.
0: Hola, bona tarda. Escolta, molt agraïts de la teva presència, de la teva tasca.
2: Com sempre.
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1: Este programa en mi casa y cada vez que vengo es casa.
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2: Escoltem, Duran Duran, Ordinary World. Adeu, bona tarda.
0: Adeu.
2: Adeu, gràcies.
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8: Hola, la buena familia Urban Stars, estamos otro día más aquí en un programa de radio y aquí a mi lado tengo a mi compañero Carlos. ¿Cómo estás?
9: ¿Qué tal, Iván? Aquí estamos otra noche más en directo después de una semana bastante, bastante buena, con muchas novedades que nos contarán también aquí nuestros colaboradores, que los tenemos aquí presentes. Tenemos bastantes cosas que deciros, entonces yo creo
8: que... Cosas que han pasado, cosas que pasan este fin de semana, que pasan la semana que viene.
9: Tiene muy buena pinta este mes de julio, que entramos ya, nada, a partir de la semana que viene. Seguiremos también haciendo programa en julio, me parece. Si no mal, podemos cambiar la hora, nos lo cuentan otro día. O sea, la hora
8: hay que cerrar eso, ¿ver?
9: Que nos vaya mejor. Y no sé qué más comentar. Yo creo que...
8: Como siempre, el top 10 de música urbana. Tenemos al Montalbín, a ver qué nos explica hoy. A la Carla, a ver qué nos explica hoy. Y si te parece, vamos a empezar ya que tenemos que hablar bastantes cosas.
9: Sí.
8: Vamos a ir a por el
9: top 10.
8: Él es Ale y Yorgaki, el dúo que se han separado. Bueno, van sacando canciones separados ahora.
9: Hostia.
8: Y aquí tenemos a Ale con este, no sé pronunciarlo, la verdad. En francés. Algo muy raro.
10: Inténtalo, va.
8: No. Amorú.
9: Ya ves.
8: Esto en el top 10 de ¿a dónde, Carlos?
9: De Urban está.

0: Bueno, claro, después de este tema vamos a ir a por el top 9. Ya llevamos semanas poniendo el álbum de Quevedo. No sé si has visto el vídeo por ahí que ha hecho con unos argentinos, creo, haciendo cumbia.
1: Unos chavalines, ¿no? Jóvenes, sí, sí, lo he visto.
2: Me iba a esperar, pero ya que habéis sacado el tema de Quevedo, ¿vale? ¿Habéis visto lo que saca esta noche?
0: Sí, con Petazeta.
1: Ah, con Petazeta, sí. Hostia.
2: Esta noche a las 12.
3: Yo tengo entrada.
0: ¿Cómo? Para Quevedo.
1: Ah.
3: 2027, ¿eh?
1: ¿Qué fecha al final?
3: Junio, la segunda.
1: Ah, bueno, cae en viernes, ¿no?
3: Sí. Sí.
1: Sí. Ya ves. Tiene buena pinta, ¿eh?
3: Ha sacado 8 fechas, ¿eh? Sí, en Barcelona, sí,
1: y Madrid,
3: y
1: vale.
3: Madrid también.
1: Sí. La funcionó genial. De hecho, un compañero del trabajo se la compró también la segunda fecha y fueron abriendo fechas conforme la gente estaba en la cola, ¿sabes? No sé cómo lo han hecho, porque si no llegan ahí bien, no sé qué hacen con las 8 fechas, se la van a comer.
3: Ya, lo que no entiendo es cómo tú palabreas con el Palau Sant Jordi, mínimo 8 fechas, ponle 5, y no te planteas un Lluís Companys directamente.
0: Por, es
3: para no
0: pillártelo
3: de, pero

0: gente. No ves a tu público, ¿sabes? Y luego igual por pasta incluso sale más o menos ganando, claro. Incluso.
1: Sí, yo creo que sí.
2: Hombre, ten en cuenta que estás montando una vez una cosa por la que vas a recibir dinero 8 noches.
0: Sí.
2: En vez de montarlo, ¿y qué dice? ¿Qué haces? Un Youth Combine, 2 como mucho, para 2 noches.
0: Claro, y igual a producir es carísimo, llevar todos los trailers, no sé qué. Hace 8, lo deja todo montado en el Palau, y ya está. Uh-huh. Es una detrás de otra.
1: Sí, sí.
0: Está bien.
1: Pues bueno, hablando de Quedó, vamos a poner uno de sus últimos temas del álbum, el Biphone. Este se llama Juca y Calor, y donde entra Carlos.
0: En el top 9.
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0: ¿Habías escuchado esta canción?
1: Sí, de hecho la pusimos la semana pasada que estuvimos aquí.
2: Está muy guapa.
1: O sea, está guapísima, tío.
2: La entrada del clan es una puta locura, ¿eh?
1: Buah, y la base brutal, ¿eh? Está súper guapa.
2: Está muy chulo. Mira que a mí la un mico ni fu ni fa, ¿eh? No, no me encaja.
1: Pero pues lo hace bien aquí, ¿eh? No sobra, no sobra, chaval.
0: Vamos a ir a por un artista un poco alternativo.
1: Bueno,
2: no, miedo,
0: a ver. Miedo, a Carla no le gusta mucho.
1: ¿Quién es? ¿Quién es?
2: Mira, como sea lo que has puesto en el coche, te lo juro que me piro.
1: Es un pollo.
0: YYYY891.
1: Buah, ese no conoce ni...
0: A la mujer le encanta.
1: ¿Sí?
0: O podemos poner un John Pollón.
1: No, a ver, pon ese. No, no, no lo he escuchado. Sí,
0: es,
1: no lo
0: es,
1: la,
0: es puro poesía, ¿eh? O sea...
1: Que Río Greca, algo así, no.
0: Es de fase.
1: Polo y después nos metemos en las secciones que tenemos cada cosa.
0: Ok.
1: ¿Cómo se llama?
0: UA.

0: Bueno, he puesto esta canción porque le gusta mucho a Carla.
1: Es raro, tío, todo esto.
0: La poesía es un poco rara.
2: La voz de Benny Jr. De Hospitales, con la base está tecno.
0: ¿De qué es este género?
2: Qué sé, tío. Aparte como de risa.
3: Parece un Rise Yourself. No,
0: el instrumento ese de pequeño que te daban ahí.
2: Sí, es ¿Sabes que el piano sí que hay que hablar a la gente con la boca y toca el piano? Rollo Daft Punk.
0: Sí, pero tiene un nombre. No sé, la Rosalía lo utiliza, ¿eh?
2: No sé, pero la canción. ¿Y este tío cómo ha dado el amurre con este tío?
0: No, lo encontré yo, pero el amurre le mola.
2: Ya es. Joder.
0: Y al Nordin.
2: ¿Y el Nordin también?
0: Hacemos una cosa. Antes de entrar con Carla, vamos a poner una canción más así también de este rollo.
2: Sí, ¿no? Ya.
3: Escúchame, tío.
0: ¿Qué te pasa?
3: ¿Es real?
0: Vamos a poner Pollón.
2: Hostia.
0: El John Pollón.
2: Eso lo enseñó tu hermana, tío.
0: Sí, esta me lo enseñó mi hermano.
2: Y digo, pero Mario, ¿cómo escucha? Yo veía el John Pollón. Y luego se ha hecho famoso el tío,
0: sí,
2: ¿verdad?
0: Sí, un poquillo, sí.
2: Sí, sí.
0: Venga,
4: pues. Hombre, como que tiene fecha en el Palau.
2: ¿Sí o qué?
4: El John Pollón.
2: Sí, ¿en el pequeño?
0: En el pequeño será, pero da igual. Bueno, pero da igual.
4: No
0: ya
4: sé,
0: ves.
4: Pero...
0: Que no lo hace ni el Benny, ¿sabes?
4: Espérate, te lo digo ahora mismo, ¿eh? ¿Cuándo es?
0: Pero espérate, ponemos la canción y luego la monté.
2: Venga.
0: Pues dedicamos este vehículo longo a mi mujer que está en Bali.
2: Vehículo longo.

0: Bueno, pues según lo previsto, después de esta canción íbamos a entrar con Carla y entramos con este tema.
1: Muy bien.
2: Me parece que la semana pasada, no la otra, creo que dije que iba a salir. Pues ya ha salido. Es un temazo, ¿eh? No sé si lo habéis escuchado.
0: Yo sí.
2: Está.

0: Y el Ryan Castro. El Ryan Castro ahora da por, esto a tope, sí. Y a tope, ¿eh?
1: Sí, sí.
0: Sí, sí, pero le pega. O sea, no sé por qué, pero no.
1: Y la Baquial sí que le pega un montón esto. No,
0: es que la Baquial siempre ha sido de este estilo.
1: Es que la Baquial.
0: O sea, que se descantilla a veces.
1: Se descantilla con sus cosas.
0: Va, pero...
1: Luego, cuando vuelve a su origen, le gusta.
0: Sí, sí. No cabe duda.
1: Esta semana han tirado mucha música nueva. No sé si tienes por ahí para hablar, pero. Sí, ¡buah! Sí. Tela, tela.
0: Pues esta se ha hecho muy viral en TikTok. Bueno, pero también porque le han metido una public y lo flipas. A mí solo me salían vídeos del Ryan Castro de todo el mundo. Con la canción de fondo, ya sale, ya sale. La han metido una publi que flipa. Vamos a seguir con una cosa que va, bueno, yo por lo menos, no sé vosotros. Vamos a ver en directo. Y es que el de La Fuente ha sacado un álbum que se llama Brigadón. No sé si lo dijisteis la semana pasada ya, pero.
1: No, no lo comentamos, no.
0: Colaboraciones nulas. Bueno, hay aquí tres, ¿no? Que es. Nadie sabe, un productor o algo, ¿no? Porque no. Que yo sepa, no.
1: Busca alguna, a ver, Iván, del disco nuevo.
0: Pon la de Caravaggio.
1: Esa está guapa.
0: Está guapa.
1: Esa está guapa. Es el single del disco y está bien.

0: Que por cierto estará aquí también en Barcelona el día 25 de julio. De aquí.
1: Ahí estaremos para verlo.
0: ¿Sí? Sí. Vas a. Ah, sí. Pues seguramente nos veamos allí.
1: La verdad que está bien,
0: ¿no? ¿Verdad? ¿No vamos a ir o no vamos a ir?
2: Sí, sí.
0: Sigamos ahí para allá. A ver si. Bueno, no creo que lo cambie mucho este año.
1: Vamos a hablar. Yo iba a decir algo del Share también, ya que estamos.
0: Sí.
1: Bueno, ya dijimos que habían cambiado al Davy por el JC Reyes.
2: Hostia,
1: y ahora.
2: Un querido tuyo.
1: Han cambiado, sí, pero, o sea, me gusta mucho ese cantante, pero lo mismo de siempre, no es un cantante para un festival. Han cambiado al Jan Block, que, bueno, a ver, está muy bien y me hace ilusión verlo porque no lo había visto y tiene canciones más moviditas, y han metido al Roa. El Roa en un festival no es un cantante de festival. Es muy lento.
0: Qué bajona.
1: Es cantante de discoteca, de cuando fui a La Dorada, pues es el mood ahí, tal, del rollo, luces rojas, chill, tal, vale. Pero en un festival no tiene sentido el Roa en un festival. Yo supongo que han intentado meter a alguien de la línea, porque
0: sí,
1: Jan Block, Roa, pues van de la mano. Pero sinceramente, pero es que el Jan Block ha cancelado toda la gira, ¿eh? O sea,
0: este ¿qué le ha pasado? No sé qué ha pasado.
1: Pusieron que era por problemas de salud.
0: Pero salud tiene que tener un cáncer, tío, para que
1: no
0: te pase.
1: No sé, pero
0: eso.
1: Toda la gira, ¿eh? Toda
0: joder,
1: la gira.
0: Anda que no haya pasta ahí, peña, ya. Buah,
1: no sé,
0: ahí.
1: No sé cómo se soluciona eso. Si tú ya firmas un contrato.
0: No, yo creo que se recupera otra vez el dinero. Y si no, lo reinvierte en otro artista. Pues pero bueno, que imagínate el manager y toda esta gente. Porque igual el año que viene no está igual de pegado que ahora.
1: Ya. Bueno, a ver, el Jan Block tampoco está tan pegado ahora, ¿eh? Tuvo un boom, ahora ya pues está ahí montado, pero...
0: Pues imagínate el año que viene, baja un poco y no lo contratan a ningún lado.
2: Peor aún.
0: Peor aún, ¿sabes? Lo veo en mi disco cantando. Vaya tela.
1: Vamos a seguir con otro álbum que también veremos en el Share. Y esto sí que es un pedazo de álbum. Llevo en bucle con este álbum no sé cuántos días, ¿vale? Es el de RVFV que se llama Éxitos España.
2: Qué bueno.
1: Es muy bueno este álbum.
0: La semana pasada estuvimos montando yo solos y dijimos, va, los últimos 10 minutos ponemos cosas nuevas de novedades de viernes. Le clicamos, hostia, el disco de RVFV. Y empezaron a escuchar,
1: Pasada. Se ha dado el lujazo de poner al álbum Éxitos España. O sea, él mismo, solito, ¿eh?
0: Qué cabrón.
1: Mira, yo voy a deciros un top de mis canciones favoritas. La mejor para mí. Vais a decir Corrupta.
2: No.
1: Yo voy a decir Mujer Mala, que es la que tiene el fondo de la Ina.
2: Vale.
1: Con la de Mujer Mala. ¿Sabéis quién es la Ina?
0: La Ina.
1: Hermano, es nuestra infancia esa chica.
0: La Ina.
1: Mira, escucha la base de la canción.
2: Es tu infancia.
1: Que no, que... tío.
2: Del RFV, ¿no?
1: Necesito más.
0: Ah, sí.
1: Esa tía.
2: Vale.
1: La canción... ¿El fondo?
0: El sample. A ver. De la Ina.
1: Hasta todo. Vale, sí, todo sí. Esto, yo me he mirado los créditos y no le ha dado ninguna mención y es su base, ¿eh? No sé hasta qué punto eso
0: es
1: legal.
0: Es igual. La de Sony,
1: no sé cuál es, pero es de la Ina. O sea, no hay duda, vaya. Igual ibais a decir la salsa del tiburón. Es muy top.
0: La salsa del tiburón,
1: es
0: esa
1: muy top.
0: No flipó,
1: Es muy top.
0: La primera canción, ¿qué canción podemos montar? No sé qué. A ver, esta, la salsa del tiburón.
1: Está muy buena.
0: Ponle, Iván, la salsa del tiburón es tope de guapa,
2: Muy buena.
0: Está guapísima.
2: Pero por ahí me flipo.
0: Cuando rompe el pavo rápido.
1: Es como muy diferente para el RVFV.
0: Muy original, tío.
2: Desde el principio.
1: Cuando rompe, sí, sí. Es una locura, ¿eh?

Hay otra de este álbum que también está muy chula. No es la de Corrupta. Uh-huh. Es sí, muy de discoteca sí, esta canción. Está guapa. A ver. Las otras son más lentas, pero estas están muy guapas.

0: Está muy guapo el disco. Música nueva el jueves pasado, semana de mucha música, en verdad. ¿Y alguna más así nueva por ahí que tengas ahí apuntado?
1: Ay, hay una que me gusta mucho. No sé cuándo salió, no sé si habéis puesto ya la de Bling Bling.
2: Ah, sí, de Lobby.
1: Está muy guapa esa canción, es adictiva.
2: Tu nalga blan blan, mi cadena bling bling.
1: Está guapa. Están ahí todos los cubanos metidos.
2: Muy buena.
1: Está el... A ver.
0: Es un reparto, ¿no? Supongo.
1: Bueno, sí. No, menos. Está el Dani Ome, el Kevincito, todos los cubanos estos que están ahora en todas las canciones. Pues esos.
0: La verdad, se han metido los cubanos estos, madre mía. Esta.
3: Entra aquí ya o más tarde. Un poco más.

0: Bueno, y si te parece, vamos a hablar de lo que pasó este martes por la noche.
1: Dale, dale papaya.
2: ¿Te puedo tirar una novedad?
0: Estuvimos aquí los cuatro.
2: Última
0: sí,
2: novedad.
3: Sí. Tíratela.
2: Mizarrap My Tower.
0: Ah, hostia, es verdad.
3: Tía, pues no lo he visto.
2: ¿No lo habéis escuchado?
1: No. Sí, yo la tenía aquí ya para ponerla yo. Está, ha sacado una más comercial y otra más trap.
2: Pero ¿sabes cuál es la trap? ¿Tú te acuerdas que se anunció hace 4 años?
1: Sí,
2: pues
1: sí.
2: Es esa, en teoría.
3: Pero My Tower pues aún comercial. No tenía ninguna sesión con Bizarrap.
1: Tienen como 5 o 6, pero no habían sacado.
0: Ya ves.
3: Onda.
1: Ninguna de las dos son temazos, pero están bien.
2: A ver, la comercial es...
0: Comercial.
2: Bizarrap. Sí. O sea, literal.
1: Pero no es un himno Río Quevedo.
0: No, o sea, sí, que va, que va, que va.

0: A ver, está guapa, pero han perdido la oportunidad de hacer el tema de verano, porque la fecha es perfecta. Ya han tirado un tema como el de Quevedo hace un par de años y esto hubiera sido totalmente diferente.
1: Y la otra más así. Todos estos raperos fecas saben que yo no doy break. Me trataban de frontear. Barras a tope, pero como un rey. Baby, yo estoy para ti, pero dame un break. No tengo ni que decir quién es. Cabrón, en mi voz es única. Si bajo pa' Miami, siempre tengo que ir al boobie tras la baby a mi. Es más un freestyle, ¿sabes?
0: Y luego la de Shus, que eso hace este tío. Este año, pues lo han explotado por España. Madre. No sé si tiene 20, 30 por ahí. No sé.
1: Juntamos con Montalvo.
2: Sí.
1: O hablamos de lo del martes.
0: Lo que queráis. Si no,
1: vale.
0: ¿De qué?
1: ¿De martes?
3: ¿Cómo que?
0: Ah, lo del martes, ¿qué tal? ¿Os pareció? Y sí, bueno, estoy para la gente, pues supongo que la gente de San Boy lo sabrá, pero la gente que esté escuchando esto. Hicimos otro set de Urban Star que hacía ya tiempo que no hacíamos. Y ya ves. Hacía ya tiempo que no hacíamos, ahora bastantes semanas. A nivel público, eventos privados hemos hecho.
1: Sí. La verdad que estuvo muy bien, a petar. El año pasado ya lo reventamos, este yo creo que hemos superado un poco.
0: Sí. Luego la gente se pasó muy bien.
1: Sí, sí.
0: Tanto la nuestra como la que había en el público. La puesta en escena estaba mejor que el año pasado. Mejor sonido, mejor iluminación, con láser y todo.
1: Sí, sí.
0: Más humo.
1: Humo a tope.
0: Humo a tope. Y nada, muy bien. No sé qué os pareció, que vosotros estuvisteis desde fuera viéndolo. Guapo, ¿no?
4: O sea, la verdad... Me lo pasé como un niño pequeño. Increíble. Juan, pero bien, bien. Y sí que es verdad que desde abajo, en plan, se veía guapo arriba y todo.
3: No, y se escuchaba muy bien.
4: O sea, no sé.
3: O sea, el aire libre y todo, se escuchaba muy bien.
4: Lo único que nos jodió...
1: La casita.
4: Voy a decir.
1: La casita.
0: Bueno, la casita estuvo bien, la verdad. No. Para que fueron...
1: Podría haber estado mejor.
0: Bueno, claro, no puedes subir 25 personas, pero iban subiendo... Al principio estuvo chulo, podíamos brindar todos juntos y tal.
1: La verdad.
0: Pero claro, después ya cuando se cataron que había 20 y pico personas en el escenario, ¿sabes? Dijeron... No dijeron que no. Dijeron ir subiendo de 5 o 6, tal, poco a poco. Pero que no se da el movimiento de gente, porque si no la gente va a querer subir. Y bueno, la gente fue subiendo, tal... Pero claro, el momento ese principio, que fuimos todos para arriba, que estaban sus chuches, su tequifresa, su vodka... La gente dijo, ya está.
4: Mirad a la gente, porque hay vasos de chupito. Desaparezco, voy al coche, cojo una, aparezco y todos. ¡Uy!
0: Sí, muy todo.
3: Y luego, pasó todo como muy rápido.
4: La verdad, demasiado.
0: Fue rápido y de intenso, joder.
4: No, pero muy bien, la verdad.
0: Pua, ¿cómo se pasan los padres? Dejamos de los niños, pero los padres, tío, son peores que los niños. No,
4: yo con el que mal hablaba, de que digo, o sea, mañana no se van a poder mover.
0: Qué
4: o sea, haciendo unos pasos encima.
0: Unos pasos.
4: Pero está bajando hasta el suelo, ¿sabes? El abuelete.
0: Hay un vídeo que va quemando la alba, tío. Que salimos, madre mía, tío. Madre mía, con el bom, bom, birom, bom.
4: Yo es que no quiero ni ver los vídeos,
0: Plan flipar, tenemos tú y yo. Él iba con el padre la nueva. El padre la nueva, tío. Hola, colega, tío. Hostia.
3: No sé quién es peor.
0: Madre mía. Vale, padre o la hija.
4: Subió tu padre.
0: Sí,
4: o sea, no sé en qué momento me giro y me vienen a saludar. Hola.
0: Sí. Subió mi padre, subió toda la gente que había ahí.
4: No, sí.
0: Toda la gente pudo subir, pudo pasárselo bien y ya está. Y luego la gente de la COPE súper contenta, así que hasta el año que viene otro San Juan más. Y barato, que nos sale.
4: Sí.
0: O sea, que no tienes que irte a una discoteca y nada para pasártelo bien.
4: La verdad.
3: Es que San Juan no es un día para irte a una discoteca.
4: Es para hacer algo así, literal.
3: Para estar por tu pueblo con tus amigos y si hay una rave ahí en la COPE, pues eso que te lleva.
0: Una rave en la COPE.
1: Así es, trago.
0: No, y encima, joder, se montan tus colegas y tal, y puedes subir, y puedes beber, y puedes, ya ves.
4: No, estuvo muy bien, la verdad.
0: Estuvo muy guapo.
1: Yo quería haber puesto esta, tío.
0: Guay, pero es que... Nos faltó tiempo, tío.
1: Claro, yo no sabía que a la gente le iba a molar tanto así el techno, a lo que pusimos 3 o 4 y la peña saltando, ¿no?
0: Guay, ya ves. Y el tío, el que nos contrató, a partir de las 2:30 ponemos...
1: Es que no me lo dijiste, cabrón.
0: ¿El qué?
1: Eso.
0: ¿Lo de qué?
1: Lo de las 2:30.
0: Anda ya, hombre. De igual. Ya es tú.
1: Claro, viene todo cabreado, que se lo he dicho 4 veces. Digo, yo no sabía nada.
0: Yo le decía, sí, pero no.
1: Yo le decía, espera, un momento. Y le ponía esto, ¿sabes? Música relajada, ¿eh?
0: Yo le dije, tranquilo, que tenemos de Spring Row y todo Rodeo Santos, bachatita, para que la gente se vaya dispersando. Y no. Y hubo una cosa que ya el pavo se explotó la cabeza. Acabamos con Máquina Time.
1: Sí.
0: Y dijo, ay, tío, ya está, no sé qué. Y empezó la gente otra. Y digo, van, para que te quito el pental. Y dijiste, no, pero un momento. Y pone Pedro, todo volumen.
1: Y el Carlos con el hermano poniendo esto, mira.
0: ¿Eso lo pusimos?
1: No.
4: asfalto.
2: Pero es yo, bueno,
4: Podemos, esto te lo juro que se cae, hermano. Es que hay canciones así que están por ahí, pero claro, no estás pensando. Claro, digo, y aparte, ¿dónde están? Yo voy poniendo lo que me voy encontrando.
0: No iba muy fresco tampoco para pensar. No,
4: yo, me falta un par de copitos de esos de.
0: Madre mía, que llevamos, chaval. Todos, ¿eh? Y me hubiera faltado la roja baila.
4: Un montón, Tete. Yo también tenía pensado poner esa. Un montón más.
0: Poniste la de palito y pandero. Estuvo guapa, ¿eh?
4: La de Toto de Loca, por ejemplo. No sé, canciones así que dices tú, esta... Bueno,
0: no sé, ¿qué escuchaste? Palillo y Pandero, a mí me sorprendió, la verdad.
4: Sí, y que después hacer más yupes es raro.
0: Y luego hace
4: la peña le moló, ¿eh?
0: Sí, sí, no sé qué
4: pero
0: más.
4: Esta hay que ponerla, tío. Esta de penúltima, antes de Atlantis. O sea, como escucho esta. Mi compi, el pastis y buen ritmo.
0: Y luego brasileñas también pusimos guapas, ¿eh?
4: Sí, sí, sí.
0: Brazucas de estas guapas. ¿Te gusta la Carla? Están guapas,
4: Se me hizo hasta corto, ¿eh?
0: Buah, ya ves, ¿eh?
4: Me muy corto, ¿eh?
0: Pero se hacía hasta las...
4: Uy, está aquí.
3: Buah.
4: Esta fue buena. Esta le metiste tú, ¿no?
0: Sí, sí, la vi, digo, guay.
4: Llevando la cuchilla, estaba pensando en montarlo ahí.
2: Yo estaba abajo y subí arriba.
0: Sí, de verdad.

0: Casi me saco el brazo, ¿sabes?
1: Está guapa porque la que tienes descargada tú, la intro, no parece que sea.
2: Claro, es que
1: y de repente se pone... Tan, tan, tan, tan, tan, tan. Y a ver, depende, ¿qué es esto? ¿Qué es esto? Fua.
2: Y luego la del barrio, pega un montón, la de Orgullo del Barrio.
1: Sí.
2: La de Somos los Barrieros, buah.
1: La de que se seque el malecón también.
2: Pero es verdad.
1: Esa también molo mucho.
2: Ah, sí, sí. Y luego la de, tú viste que le encanta a la gente, la de ¿qué pasó? De dijo que
0: ay, mamá, sí. Hubo una que la gente pegó un chillo.
1: Esa,
0: ¿no?
1: Esa, sí.
0: ¿Fue esa?
1: Sí. La de
0: que me quedé flipando. Buah.
1: Es que esa funciona siempre. Que siempre, sí. Es que esa es como mía, es, tengo que pincharla, tengo que poner, te lo juro.
2: Funciona no sé. Muy bien esa canción, y eso porque
0: funciona. Sí, es a los cojones, ya.
2: Ya, ya, está súper aborrecida, tío. No sé, la gente.
1: No, le... o sea, a mí no me gusta nada, pero es que es poner esto.
2: Sí,
1: es chillido. Pero lo bueno es que después la canción tiene dos o tres frases que también lo bajas y la peña.

0: Se le mueve mucho esto.
1: Yo te digo una cosa, a ver, no es por ser egocéntrico ni nada, pero yo creo que tal como nos lo pasamos pinchando y lo que transmitimos y eso, si estuvieras en una discoteca, es que lo haríamos bastante bien. La gente,
2: pero porque no es lo mismo que te pinchen dos chavales jóvenes que tienen mucha fiesta detrás, que saben lo que mola y lo que no mola de fiesta, a que te pinche una Ana Gisbert que ya está al borde de la jubilación, que escucha la Aitana.
0: Claro, es que cambia de mucho. O sea, yo creo que es
3: pero
0: como
3: también
0: si...
3: ten en cuenta que le ponen premisas a los DJs, ¿eh? Lo de las discotecas no les interesa tampoco que ponga locuras, ¿eh?
1: Ya, pero tampoco ponemos locuras, ponemos más o menos cosas normales.
3: Ya, pero le piden... Es que son viejos, bro. Le piden, vale, pon al Quevedo, a la Aitana y al tonto de turno, ¿sabes?
1: No entiendo, pero es que nosotros somos como dos chavales de la pista que de repente se suben a pinchar.
3: Claro. ¿Sabes? Y que ponemos lo que escucha la gente.
2: Pero, por ejemplo, tú te pones esto que es de madre, ¿vale? Es una canción de madre, pero esto mola. Pero es que luego me pones otro tipo de canciones que es de madre y dices, no, por aquí no paso.
1: Exacto. Buah, y la que puse que petó un montón, la de Low.
3: ¿Cuál?
1: Low.
3: ¿Lobo?
1: Low, L-O-W. Te lo juro, y digo, ¿cómo le gusta esto a la gente de la COPE?
3: El que va ahí en el escenario.
1: Digo, esto que es el Bronx o qué. Es verdad, el que va a estar con la cara en la mano.
2: Ponte a bailar, que es tu músico.
0: ¿No voy a poner esto en el Marals, tío?
3: Claro, joder,
1: ya ves, la gente flipa.
4: Vale, teniendo en cuenta que el DJ del Marals tiene un grado de discapacidad bastante elevado.
3: No, verdad.
1: Lo vimos hace poco. Vino a alquilar material donde alquilamos nosotros. ¿En
4: serio?
1: Y vino el tío con la yaya. No llevaba ni el coche, llevaba una yaya. Una señora, una vieja. Y vino a venir una vieja.
3: Era su abuela, creo.
1: Era su abuela. Digo, este tío no tiene aura de DJ nada. O sea, es que. Vino a alquilar, no sé, una bola de discoteca, no sé, una curva.
4: Pero que se coja un colega que te lleve o algo. Pero...
1: Vino con un coche de padre, un Opel Mokka. Y una abuela. Y la abuela entra a la tienda. ¿Qué es eso? No sé qué. Digo, dice el tío, no, ya, no sé qué. Vestido con una camiseta. Es que, un desastre.
4: Un show ese tío, ¿eh?
1: Un show. Pues bueno, si quieren, palmamos ya con lo del Montalvo.
4: Sí, a
1: ver. Porque quedan 10 minutillos.
4: Repasillo rápido. Me encanta últimamente el Shoco y el Opium.
1: Buah.
4: Porque te están trayendo unos artistazos. Hoy va a Luar.
1: Ya
4: ves. Después,
1: a
4: C-Top, Cosculluela. Que va el 9 de julio. Pasa a Javes.
1: Ya ves.
4: Javes estuvo en el Opium, ¿no?
1: Estuvo en el Opium, sí.
4: Pues 16 de julio apuntarlo, porque alguno me va a tener que acompañar, ¿vale?
1: Vamos 16 de julio.
4: Sí.
1: Ya ves.
4: Después en el Opium, hostia, están. Pero como que Ñengo Flow, ¿sabes? El 28 de junio. Yo creo que eso lo van a reventar, la verdad. Después. Uno que le va a encantar al Iván. La Cream. Y Soul King.
2: ¡Wow! ¿En que serio? Viene,
4: sí, el 19 la Cream de julio y el 26 de julio el Soul King.
1: Que gan domingo, ¿no?
4: Pero
1: puede ser.
4: Diría que no. Diría que como miércoles, cosas así, ¿eh?
1: Hostia,
4: entre semana.
1: Es que la gente curramos, tío, a ver.
4: Pero es que si te digo ahora el que viene, la Carla, o sea, todo al techo, ¿eh?
1: ¿Quién?
4: Distin.
2: ¡Hola! ¡No,
4: el
2: 23
4: de agosto.
2: Hermano, ¿tú sabes lo bien que yo me lo pasé en el concierto del Distin? Creo que ha sido del Shoco el que mejor me lo he pasado.
4: Pues va al Opium. Que Opium discoteca.
2: Nunca he ido al Opium. Vamos, loco.
4: Yo no había ido en la vida. Cuando fui con el Carlos, entramos. Buah, qué pedazo de discoteca.
1: Pero
2: grande,
1: sí,
2: de grande. Sí, sí, sí.
4: Y el grande.
2: Pero yo la imagino rollo Zulo.
4: Nada que ver. Nada que
1: es
4: ver.
1: Es un Shoco mejorado para mí, ¿eh?
4: Sí,
2: ¿en
4: sí,
2: qué
4: sí,
2: cae
4: sí.
2: el del Distin?
1: Sí, es agosto.
4: Es el 23 de agosto que cae en.
2: Loco, vamos.
4: Cae en domingo.
1: Vamos, entrada.
2: Vamos, me da igual.
4: Yo por mí sí.
2: Me pido fiestas.
4: Si estamos aquí.
1: No, sí.
4: No hay ningún problema.
1: ¿Cobras agosto tú no?
2: Yo sí.
1: ¿Ah, sí, agosto también trabajas? Hostia.
4: Pero, ¿cuándo te dan fiesta?
2: Tengo que cogerla yo.
4: Ah.
1: Bueno, mejor se tiene que agosto, ¿eh? Para hacer fiesta.
2: Y... Wow, yo quiero ir al Distin, ¿eh?
4: Y poco más hay de conciertos. Es como que no hay muchos conciertos. A ver, también mira los festivales y eso.
1: Claro, claro, es que los festivales.
4: Pero viene Yandel el 17 de julio al Palau. Después el 18 viene el Fate. No ya sé, ves. Conciertazo, que yo creo que tiene que ser en el Estadio Olímpico el Don Omar.
1: Don, wow, ese tiene que estar guapo.
4: Pero por el simple hecho de que. sea, yo creo que el 90% de canciones te las sabes.
1: Sí, sí,
4: o las
1: sí.
4: has escuchado.
2: Te
4: ni
2: viene
4: que sea.
2: Con el vele, ¿no?
1: También.
4: Sí, creo que sí. Pero porque no le fue bien, ¿no? La
1: no le fue nada bien.
4: A ver.
1: Yo creo que se han venido un poco arriba no, no. en el Palau. Ahí con el
4: precio.
1: Estadio.
4: El precio le puso. Ah. No sé si era un típico pago, sí.
1: Ya es. Algo así. Un tono más, ¿sabes?
4: O sea, me lo hubieses hecho hace.
1: A ver qué tiene ahora.
4: Seis años, sí.
2: Que no tiene.
1: Que no tiene, es pero vamos a ver.
2: Sí, pero tú no estás en tu casa y dices, me voy a poner a Don Omar.
1: No. Es como Juan Magán, no te lo pones.
4: No. Pero cómo, no, pero tengo Calderón. Tú cuando has escuchado solo.
1: Esto en estadio de compás, ¿sabes? Madre mía, la gente.
4: Es literal.
3: Va a hacer un agujero para abajo, ¿sabes?
4: Es que literal, te suena esto, pero es que.
3: Sí, sí.
4: No te lo vas a poner
2: qué
4: solo.
2: Qué fomo, ¿no? No mereces ni.

0: pedazo de reggaetón.
1: La guitarrita.
0: La guitarrita es un acento guapo.
2: Pero que 4 de noviembre en el Palau, Pitbull.
0: Pitbull, ese sí que me ilusiona.
2: ¿Qué no te sabes de Pitbull?
3: ¡Guau! Wow, Pitbull es muy top, ¿eh?
0: Wow, eso para comprarse la entrada, ¿eh? De verdad, para comprarse la entrada.
3: ¿Cuándo viene?
2: 4 de noviembre, lo
3: juro. ¡Guau! Wow, es que Pitbull es Pitbull.
2: Costarán una pasta, pero es que no te sabes.
1: Claro, costaba como 300, ¿eh?
3: ¿Qué?
0: ¿300 euros?
3: ¿En dónde?
2: No, sí, creo que eran 200 y pico
3: pavos. ¿Dónde es? ¿En el Palau?
2: En el Palau.
1: A ver, y Carlos bailando el Just Dance.
2: Con el panda, ¿sabes?
1: No, es que tiene...
0: No, este sí, pavo.
3: Wow.
0: Wow.
2: Pues, hombre, que tú imagínate estar en el Palau y escuchar. O sea, no escuchas nada, escuchas 3, 2, 1 y...
0: ¡Este es un abuelo! Y todo el mundo va con calvas al concierto. No sé si la decía.
2: Sí, es verdad, muy bueno.
0: Va todo el mundo
2: con
0: calvas. Es muy bueno. Te lo juro, niña y todo con la capeluta.
3: Mirar cuánto valen.
0: Lo voy a mirar.
1: Esto de pinchar también está guapo.

0: ¿Qué le habrá hecho la canción a este tío,
1: ¿Cuánto estáis tardando? Mira, ¿cuánto?
2: Es un 9.
3: Mira, que suspender un programa.
2: ¿Qué queréis? ¿Qué queréis? Grada, por ejemplo.
1: Mismo.
2: Vale, es Friend Stage aún, Pero
0: está
2: grada.
0: Está bien, Carla.
2: Grada cercana,
4: ¿Cuánto?
2: 300 pavos grada,
0: Que va, pero.
1: No, si pones de 80 a 137.
4: ¿Dónde?
1: Asiento.
2: No, pues no sé dónde lo están mirando. 300 pavos, He escogido un asiento.
0: Claro, el mejor asiento del Palau. Ya mira el palco de prensa donde estamos nosotros.
1: No sé qué estoy haciendo. Es que le he seleccionado para ver dónde está.
2: Es que tampoco queda mucho, o sea, queda o lejos o cerca.

0: ¿Y esto qué?
1: ¡Wow!
2: Eres que hacen vino por todo el mundo.
3: Yo la conocí en un taxi. ¡Qué incómodo!
4: Yo después de concierto no le voy a decir a casa.
5: Ya, ya, hay que salir. Y ese concierto lo puedes ir.
0: Y no te puedes ir en taxi, ¿eh?
3: El taxi.
5: A ver, en front stage, 130 pavos.
1: Es un concierto que tiene que ser, en plan, estás viviéndote una canción muy heavy, tal, a tope, tal, se para y te ponen otra mejor aún.
6: Sí, literal.
1: O sea, es como sorpresa tras sorpresa.
5: Yo creo que por 100 euros tienes una entrada que esté bien. 100 cañas. Pero bueno, es inversión, ¿eh? O sea,
6: es inversión esto.
1: Guau, me da muchísimo fomo no ver a este tío, loco.
5: Guau, qué pasada de tío.
1: Encima es que es muy gracioso.
5: Es muy gracioso. El pavo tiene un carisma que te cagas, ¿eh?
1: Se mueve, o sea, se mueve un montón.
5: Un pedazo de traje.
6: Y ver a la gente con la peluquita.
5: Que sí, que
6: la
5: sí.
6: Peluca.
1: La calva.
5: Yo no sé este pavo porque no lo hace festivales o hace... Yo soy de tío y me prostituye y es mega millonario porque con los temas que tiene, pero ¿quién no pagaría por tener esto un
6: yo
5: festival?
6: Yo soy este tío y lo que haría es entrar baratas, pero rollo el estadio de la Parra.
1: O sea, este tiene un estadio.
5: Tiene un estadio, madre.
6: O sea, te puede montar una que flipa.
5: Rollo Bapuni, ¿sabes?
6: Buah. Sí, literal.
5: Sí, sí, sí.
6: Literal,
5: sí.
6: Escenario medio.
5: Es malo, lo malo es que en noviembre hace frío, ¿sabes?
6: Yeah.
5: Y para traerlo en verano.
1: No es mood.
5: Va así de palau.
6: Es literal de... Imagínate este tío en un festival.
5: Buah.
1: Con las canciones que tiene del mundial.
5: Buah, en el share, polvo. En el share ahí.
6: Gana España y sale este tío en el share.
5: Buah, imagínate. Qué locura. Sigue pasando, a ver qué tiene más. Sí, ya nos vamos, ya por una del top 1.
0: Tampoco porque... mucho más, ¿eh?
5: ¿Cómo que no tiene mucho más?
0: Bro, a lo mejor he puesto 30, ¿eh?
5: ¿Cómo que 30?
0: Bueno, las he puesto un segundo y las he quitado, ¿eh?
5: ¿Esta qué, tío?

0: Tío,
1: ¿sabes cuál es?
0: Es un World.
2: Hot.
1: Sí.
0: Guau, está como rompido, güey.
1: Esta para hacer prueba del sonido ahí. Esta le tiene que gustar a José. Esta, como de...
0: Hotel Room Service está muy guapa, ¿eh?
1: A ver, ¿qué han visto? Guapa con el lazo. Pero a mí me gustaría saber cuál fue su primera canción.
0: No sé, pero este tío, mayor
1: encantaría.
0: No, está.
1: ¿Ah, sí?
0: Sí, sí, sí, sí, sí.

0: Ya, que también te digo, hacer un remix con Pitbull y de golpe sacar uno con Omar Montes.
1: Ya ves, ya, ya. Es verdad, ¿eh? Cómo cambia la película, ¿eh?
0: ¿Qué son las intros yo?
1: No, ya, pues.
0: No, es que todo lo que pones.
1: Esta es la mejor canción del mundial de la historia, tío. Comparada con la
0: galleta. Yo sabía que cantaba él, esta.

0: Green Light.
1: ¿Con qué nos despedimos?
2: Con quien quiera, yo que sé. Guantanamera. Guau, es que tiene un montón este tío.
3: Muy top, esa,
2: Son muy pepinas. Bueno, nos teníamos que ir yendo, ya nos hace corto el programa hoy.
1: Ponemos la última de J Balvin.
2: No sé. La de pam, pam, pam, pam.
1: No sé. Dime una y la pongo.

0: ¿Cómo se llama ese álbum? Ah, Safari.
1: Sí.
0: ¿Cuál pongo?
1: Al que quiera.
0: O Safari.
1: Vale, pues venga.
0: Hasta la semana que viene, que nos cortan el Skylar Woods.

0: Hola, ¿qué tal? Aquí estamos una semana más, recibiendo un cordial saludo del Nervus. Esto es Bortu Divat, el programa de blues y rock and roll de Radio San Boi. Ya sabéis, todos los viernes de 9 a 10 de la noche, repetido los sábados de 11 a 12 de la noche y en internet, bortu-radiosanboy.blogspot.com, bortu-radiosanboy.blogspot.com. Lo primero, dar las gracias por la sintonía a Roman Urlen. Tenemos hoy aquí a dos personajes peculiares, bueno, los de siempre. Buenas, reverendo Almeda.
1: Buenas, benaurats a tots.
0: Buenas, don Jordi.
2: ¿Qué tal? Buenas, ¿se me escucha?
0: Se te escucha.
2: Buenas, buenas noches.
0: Y el que os habla, el Nervus, Manuel Marín. Vamos a empezar, como cada semana, con un instrumental. Nos volvemos al compacto My Voice, un compacto que hemos estado repasando de la gran Laura Chávez. Y el tema que vamos a llamar Wanderer, que es algo así como vagabundo, vagabunda. Ella es Laura Chávez.

0: My Voice se llama lo nuevo de Laura Chávez y lo que vamos a decir, el tema Wanderer. Esto es Bortu Vivat, el programa de blues y rock and roll de Radio Samboy. Ahora nos vamos con Buck Owens, el creador del Soludo. Hoy estoy tope de bien, sí, sí. Del sonido Baskerville, que es
1: esa voz que se te ha puesto así tan
0: aflautada.
1: Bueno, no, de tal nombre, sí.
0: Sí, es lo que tienen los resfriados.
1: Vale.
0: Buck Owens, decía, el creador de uno de los padrinos del sonido Baskerville, que es

0: Thank you.
1: Pues era Paco Owens en directo con el My Heart Skip a Beat, y hemos jugado, vamos a jugar a la doble versión, y vamos a ir a Jeff Bridges y los Sunshine Boys. Jeff Bridges no es el actor, pese a que el actor Jeff Bridges tiene un disco de country.
2: Pero que no se llama igual, ¿eh? Este se llama Jeff Bright y el otro es Jeff Bridges, ¿no?
1: Bridges, es verdad, pero bueno, que si alguien...
2: Sí, sí.
1: Que a mí bueno. Me pasó, luego una vez vi el disco de Jeff Bridges y pensé, hostia... Pero ya luego vi que no, que es el actor, no es el mismo. A mí este personalmente me gusta más musicalmente hablando, es Jeff Bridges y los Sunshine Boys, desde el Sisanil in My Heart. Vamos a ver la versión que hace él del My Heart Skip a Beat, que a mí me parece que la hace muy bien Jeff Bridges y los Sunshine Boys.

0: Bueno, pues era Jet Bridge y los Visitatien. Joder, es que hoy estoy fatal.
1: Eran Jet Bright
0: y los Sunshine Boys, perdón. Bueno, hoy voy a intentar hablar lo menos posible. A ver, Jordi, ¿qué,
1: eso va a ser difícil,
0: ¿qué nos has preparado?
1: Bueno, pues hoy estreno una sección nueva. Creo que contáis el número 30.
0: No está mal.
1: No está mal, en dos temporadas. Pero yo creo que ya va a ser la última. Por lo menos de esta temporada ya va a ser la última.
0: Vale.
1: Y bueno, la sección la he titulado ¿Cómo hemos cambiado? Para bien o para mal. Y bueno, he recogido un poco el hilo de la semana pasada cuando hablábamos de Fleetwood Mac y su etapa bluesera, la versión de aquel tema que pusiste de George Thurgood. Y bueno, si hay un grupo en el mundo musical, en la vida, que ha podido, o sea, escenificar unos cambios musicales, ese ha sido Fleetwood Mac. Yo creo que no ha habido un grupo en la historia de la música como ellos, que se haya mantenido tantos años con cambios de formación y con tres cambios de estilo. O sea, porque tú, por ejemplo, puedes coger a Dr. Feelgood, que ahora mismo no hay ningún miembro de original, pero el repertorio sigue siendo el mismo. Sin embargo, Fleetwood Mac tuvo su primera etapa, que fue la bluesera, con Mike Fleetwood y John McVie, por eso se llama el grupo Fleetwood Mac, por estos dos, y junto con Peter Green, que, claro, evidentemente las venían todos de...
0: El blues, de Robert Johnson y todo eso.
1: Y de tocar con el gran John Mayall, entonces las influencias pues eran así.
0: ¿Cómo la ha colado,
1: No, para tu de esto, tengo que decirte que no acabaron muy bien con él, ni Mike Fleetwood ni Peter Green. Bueno, entonces este grupo pues tuvo esta etapa, la de los 60 bluesera. Luego
0: que ahí llegaron a grabar con gente de, yo recuerdo, tengo algún disco, sí, del sello Blue Horizon.
1: Bueno, hay sesiones
0: con gente de Chicago, con Buddy Guy y todo esto.
1: Tienen unos discos que creo que aquí no se publicaron. Pero,
0: bueno, están reeditados, pero
1: aquí en España en su día no se publicaron. Luego tuvieron la cuando se fue Peter Green, por problemas de adicciones y tal, pues entró un tipo totalmente ahor que se llamaba Bobby Welch, fue la primera mitad de los 70 y hicieron una música un poco inclasificable entre el pop rock, progresivo, funky, uh-huh, una cosa. Y luego ya definitivamente cuando Mike Fleetwood reclutó a Lindsay Buckingham y a Stevie Nicks, formaron el Fleetwood Mac más pop rock melódico, que es el que a la postre ha quedado en la historia, ha quedado como la verdad, la banda Fleetwood Mac.
0: Son los del Moonlight Shadow, ¿no?
1: No, eso es Mike Oldfield.
0: No, hostia, ¿cuál era la canción?
1: El disco que sacaron más famoso, Rumor, fue Rumors.
0: No, pero tenían una canción así...
1: No, el Little Lies, eso fue en los 80.
0: Bueno, no sé.
1: Pero el Moonlight Shadow no.
0: Pero cantada, ¿no? Michael Field. Ya digo, hoy estoy muy mal.
1: Bueno,
2: podríamos hacer una sección que sea temas que jamás pondría Manuel María.
0: Claro, y ese sería uno, evidentemente.
1: Bueno, como he dicho, este fue la formación que se hizo más famosa y que ahora mismo muchos aficionados a Fleetwood Mac les comentas o le enseñas los discos que hicieron en los 60, sobre todo en el 68, que sacaron tres discos y no lo reconocen. Bueno, nosotros evidentemente nos quedamos con la parte de los 60 y vamos a escuchar un tema del primer LP que me gustaría también reseñar, por ejemplo, que Peter Green fue el autor con Fleetwood Mac del tema Black Magic Woman, que mucha gente atribuía a Carlos Santana, y no, es de Peter Green. Pero vamos a escuchar el My Baby's Got to Me del primer disco del año 68.

0: Bueno, sigues en Portugal, el programa de blues y rock and roll de Radio San Boi. Hoy el Nervo es bastante perjudicado de voz y de memoria. Lo tenemos todo.
1: Son los medicamentos.
0: Son los medicamentos. Sí, sí, pero los medicamentos prescritos, ¿eh?
1: Sí, sí.
0: Que nadie se venga a pensamientos raros. Bueno, Ramón, con esta, según tengo entendido, viste la luz. Wanda Jackson.
2: Tengo muchas cosas en común con Wanda Jackson. Fue la primera que envió a la mierda a Elvis.
0: Vale.
2: Igual que yo en directo.
0: Vale.
2: Algunos aquí en San Boi todavía me lo recuerdan, ¿sabes? Ya ves, es que la primera gira que hizo Wanda Jackson fue con 17 años, ¿sabes?
0: Sí, Wanda Jackson lleva muchos años. De hecho, nosotros la vimos, la primera vez que yo sepa que vino por aquí, la vimos que tocó en la Sala Sabana en Barcelona. Fuimos a verla, que es el día que tú viste la luz.
2: Sí.
0: Y yo recuerdo que aquel día iba vestida, que podía estar tranquilamente, ser una corista de cualquier tugurio de la Rambla de Barcelona, de los antros de mala muerte.
2: Para mí es una persona maravillosa. Otros músicos lo han visto así.
0: Sí.
2: Ella con 17 años giró con Elvis, con su padre también, para evitar que, bueno, pues lo típico, ¿no?, que le metieron manos. Elvis le proporcionó su primer vestido sexy. La historia y en esas cosas la tenemos en común. Fue el primero que envió la mierda a Elvis.
0: Bueno.
2: Y lo siento por los rockers que me estén hablando, que seguro que ahora me buscarán por...
1: Pero tú conociste a Elvis. ¿Conociste a Elvis?
0: Claro, y lo mandó a la mierda, sí.
1: Hombre, como dices, yo hice lo mismo que yo, ¿no?
2: Es que los medicamentos que yo tomo no me los prescribe el médico y entonces conozco...
0: Estos programas de bar es lo que tienen.
1: Vale.
0: Bueno, venga, va, no nos liamos más. Y Wanda Jackson con los Cramps, que esto también se lo dedicamos a Jordi, que también tiene algo en común con nosotros.
2: Sí, sí, bien, ¿no? Vamos de fiesta.
1: Oye, hoy es un programa de...
2: No tenías que haber venido, Manuel. No.
1: Falta Isabel Gemio.
0: Riot in Cell Block... Cell Block 9, que es un clásico, y hacía desde el compacto Hard Travel Wanda Jackson junto a los Cramps.

0: Wanda Jackson y los Cramps. Nos vamos a ir ahora con los Devils, una banda de la que tengo poco conocimiento. Si no me equivoco, son franceses.
1: No, son italianos.
0: Italianos, perdón.
1: De Nápoles.
0: Son italianos, es verdad. Sé que eran europeos. Esto pertenece, si no me equivoco, a su primer LP o EP de pocos temas. Y el tema que vamos a oír es el Easy Baby. El compacto se llama Devil's Got It y ellos son The Devils.
1: Es un clásico de Willie Dixon.
0: Sí, el Easy Baby que popularizó Magic Sam. Y vamos a oírlo por The Devils.

0: Bueno, decíamos los Devils, que si no me equivoco son un dúo, ¿no? Sí. Al más puro estilo White Street, al más puro estilo Black Keys.
1: Sí, un poco Led Zeppelin también parece, ¿no? Así,
0: uh-huh. Estos son más las más cañeras, pero el disco está muy bien, la verdad es que...
1: Es pasado por un poco el turmis de los 90, ¿no?
0: Uh-huh. La verdad es que es un grupo que descubrí y la verdad... Tiene algunos temas que me gustan mucho, otros que ya no tanto, pero bueno, esas cosas siempre pasan. A ver, Reverendo Almeda, ¿qué nos has preparado hoy?
2: Bueno, yo como no tengo sección, pues dedico la canción a alguien, ¿sabes? No soy como Jordi, que siempre tiene una sección en mente, yo no.
0: Tú llevas 30 dedicatorias, ¿no? Llevas sí, 30 secciones, pues vale.
2: Exactamente. Bueno, pues esta semana hay una cosa que sí me fascina mucho, ¿no? Y es, siempre hago una reflexión sobre algo, ¿no? Estoy reflexionando sobre, bueno, estas huelgas que hay de los docentes y tal, ¿no? Uh-huh. Que parece que no conducen a nada porque nadie se baja los pantalones, no sé qué. Y entonces me he acordado de aquella marcha que hubo de la gente de, bueno, de la gente de color aquí en Estados Unidos.
0: Sí, sí, de los negros, punto.
2: ¿Vale? También lo llamaron la Long Walk to y que se consiguieron cosas, ¿no? Digo, bueno, pues a veces, aunque sea caminando y dando la cara y tal, unos decían que eran 300.000 personas, otros 200.000. Yo me siento como ese 15-20% de blancos que también caminó.
0: Hombre,
1: también estabas allí.
2: No, pero me siento de eso.
0: Hombre, ¿sabes? Desde luego el Black Power tuvo un... Con la muerte de, ¿no?, de Luther King y tal, sí. Tuvo un... Bueno, primero... Creo que todo viene desde el momento en que Rosa Parks, ¿no?, se llamaba, bueno, la mujer aquella que decidió que no le tocaba levantarse del autobús y ya está. Bueno, y ese gesto...
2: En el Long Walk, digamos, fue donde se pronunció aquella frase de... Bueno, de que esto he tenido un sueño, de que
0: se
2: ¿no?, todo ese rollo, ¿no? Pues ahora los yanquis se van a meter con Cuba, pues cuidado, porque la siguiente revolución lo mismo no la tenemos en Cuba, lo mismo la tenemos en Washington DC. Así que se anden con cuidado con quién se meten, porque lo mismo adquieren un poquito de conocimiento la gente de Estados Unidos y empiezan a pensar con otro aire que va más allá de una pistola gorronosa y cutre. Así que he pensado en empezar a airear que en los Estados Unidos también pueden pasar cosas tan guays como esa, y que además tienen una banda sonora como la que tuvo con los con las Stripe Singers, que hicieron este cameo de Long Walk to, bueno, vamos a decir, sobre Washington, realmente, aunque le llamen de otra forma, sobre Washington.

0: Bueno, pues sigues en Bortuibat, el programa de blues y rock and roll de Radio Samboy, hoy más estropeado que de costumbre. Pero aquí estamos, al pie del cañón. Aún no, ni las enfermedades han podido de momento con nosotros. Nos vamos a ir con Taj Mahal, un músico que a mí me gusta mucho, no sé si a vosotros también.
1: Me encanta.
0: Que se ha acompañado pues con todo el mundo, ha hecho todos los estilos, desde con gente de... Yo tengo un disco de él con un músico de... Hostia, no me acuerdo cómo se llama el instrumento, de un instrumento de la India.
1: Es un caso curioso esta gente. El Taj Mahal sí. Es un caso curioso.
0: Tocó con un instrumento. Hostia, hay una copla ahí bestia, pero bueno, es uno de vosotros. Pero bueno, con un instrumento de la India, que ahora no me acuerdo cómo se llama, ya lo buscaré.
2: ¿Sitar?
0: No, pero no es un sitar, es otro instrumento. Y con gente de. Sí, con el Alifa Carturé. Este tío ha tocado con todo el mundo, con los Rollins, con todos. Y es uno de los padres espirituales del blues, evidentemente. Pues desde un compacto que se llama Maestro, recuperando... Es que aquí hay algo que se acopla, pero no sabemos qué es. Pero bueno, desde el compacto Maestro, que esto sea un homenaje para todos los maestros que están en lucha, vamos a ir el tema TV Mama, donde también mienten mucho en la tele.
2: Y donde colaboran los lobos, creo, ¿no?
0: Puede ser. Ahí está Taj Mahal.

Pues este era Tan Mahal desde un compacto antiguo llamado Maestro. Y nos vamos a ir con lo nuevo de Tan Mahal. Esto acaba de salir en este 2026. El compacto se llama Time. Es Tan Mahal junto a la Phantom Blues Band, que es su banda de referencia. Y el tema, donde toca todos los palos, ¿eh? Toca desde reggae, toca blues, toca incluso algo de rock and roll, toca rhythm and blues. Y en este caso vamos en el tema Sweet Lorraine. Él es Tan Mahal con la Phantom Blues Band desde el compacto Tiny. Suena así de bien.

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2: Es que cada vez que lo oigo pienso más que si estaba resfriado, he tenido un mal día.
3: Pero a ver, la voz es la de Baldomero, el garajero, ¿eh?
2: Sí, claro. Sí, pero en Bordu y Bat está como un poco, está el pobre un poco ahí en las últimas,
3: ¿eh? Porque ese trozo está como distorsionado, de eso tú lo tendrías que saber, que sí. Eres también técnico de sonido.
2: Claro, que él es técnico de sonido también.
3: No, pero eso lo tendrías que saber tú.
2: Lo sé, bueno, a lo mejor es que en los conciertos él se deja influenciar mucho.
3: No sé.
2: Bueno, ¿y qué nos traes de Baldomero?
3: Bueno,
2: ¿qué
3: te ha contado? Baldomero Garajero hoy ha decidido que ya es hora de poner un clásico.
2: De poner música buena.
3: Buenas todas. Lo que pasa es que hoy toca un clásico, como los Sonics, uno de los...
2: ¿Que tú qué revisas en el programa cuántas veces han sonado?
3: Vale, tienes razón, lo revisé.
2: ¿Ves? Es que lo sabía.
3: Y aparte, pero siempre se han repetido, siempre o el Strict Nine o el Psycho. O sea, no. Por eso ya digo, a ver si ahí está sonado y no.
2: No, el Bob Hop también ha sonado, claro.
3: Bueno, igual el más anterior, no sé. Es que el buscador tampoco es muy exacto, ¿eh? Si le cambias una letra, ya. Si vale. Tú le cambias una letra.
2: O sea, no está, pero yo creo que el Bob Hop sí que ha sonado en.
3: No sé.
4: Creo que ha sonado más en versiones que...
2: De los Sonics yo creo que... Bueno, de los Sonics no, es verdad que nos hemos centrado siempre en tres o cuatro.
3: Sí. Bueno, la de hoy, de hecho, no es suya, ¿eh? Es de los Fabulous Wailers, que también eran de Tacoma. Uh-huh. Y los...
2: ¿Cuál es? Que ahora te lo pregunto por curiosidad. ¿La diferencia entre los Fabulous Wailers y los Wailers, hay alguna o eran los mismos?
3: Eran los mismos. Lo que pasa es que luego se llamaron The Wailers solo.
2: Vale, es que yo he visto ediciones, he visto ediciones y de hecho tengo una y una.
3: Al principio se llamaban los Fabulous Wailers y luego ya cambiaron el nombre. No sé si por... No sé por qué, la verdad.
2: Por derechos o por historias, ¿no?
3: Cambios de formación, no sé, igual sí. Bueno, entonces la versión de los Fabulous Wailers es del 59. En el 59 ya se hacía garaje punk. Uh-huh. Y la de los Sonics en el 65, que es el Dirty Rover, que pues también hicieron una versión hace poco, Doctor Explosión. Uh-huh. Como la llamaron Sucio Roberto. Y ojo que la letra de esta canción no inspirara años más tarde a José Luis Perales en el tema de ¿y cómo es él? Porque la letra más o menos va de lo mismo. Me ha robado todo, o sea, me ha quitado la chica, el coche, el dinero y hasta la guitarra. Que en el tema de Perales creo que la guitarra no...
2: No, porque tampoco no le iba a servir de mucho a Perales la guitarra, pero...
3: Bueno, pues por eso, pues vamos a escuchar por fin a los Sonics en Baldomero Garajero con Dirty Robert.

Pues eran los Sonics, y otra banda que no ha sonado mucho en el programa, pese que debería de haber sonado más, son los All Crown Medicine Show, que es una de esas bandas que está a medio tiempo entre el country y el rock and roll. Y desde el compacto Jubilee vamos a ir una colaboración que le hace la gran Mabel Staples, que antes la hemos oído con las Staples Singles. Se llama One Drop y ellos son, vuelvo a repetir, los All Crown Medicine Show, junto a eso, junto a Mabel Staples, One Drop.

0: Holcroft Medicine Show junto a Mabel Staples, que algo que le reconozco a Mabel Staples es que, siendo como ha sido una de las grandes, ha colaborado con un montón de gente. Y la gente siempre habla muy bien de ella, además, ¿sabes? Es una tía que...
1: El día que tengamos que hacer un recopilatorio sería imposible, ¿eh?
0: De colaboraciones de ella, desde luego.
1: No, sí, solamente en discos de ellos deben tener unos 20 y tantos, o sea, que imagínate.
0: Bueno, vamos a seguir con los Holcroft Medicine Show de este Jubil, y vamos a ir con, pues, otra cantante que se medio puso de moda, Sierra Farrell, que a mí la verdad es que su primer y segundo disco me tienen zumbado, me gustan mucho, porque mezcla contemporaneidad con clásico del country y del hillbilly, y la verdad es que lo hacen muy bien. Holcroft Medicine Show junto a Sierra Farrell, el tema se llama Beetle Middle Cop Fight, y desde el compacto Jubilee, aquí suena este tema.

0: Bueno, pues esto ha sido Por tu Ibate, el programa de blues y rock and roll de Radio Samboy, ya sabéis, los viernes de 9 a 10 de la noche, repetido los sábados de 10 a 11 de la noche y en internet, portuibarradiosamboy.blogspot.com, portuibarradiosamboy.blogspot.com. Seguimos aquí en la persecución. Gracias, Reverendo Almeda, por haber venido.
1: A vosotros por no perseguirme.
0: Y gracias, Jordi, por haber venido.
2: Gracias a vosotros.
0: Y yo soy el Nervus, Manuel Marín. Espero que la semana que viene el resfriado, lo que quiera ser, nos respete un poco. Y esperemos que perdonéis. Os pido disculpas, pues, por hoy mi voz. No tan bonita, pero bueno, se ha hecho lo que se ha podido.
1: Pido disculpas por toda la trayectoria.
0: Se ha hecho lo que se ha podido. Nos vamos a despedir con la Homemade Jazz Blues Band, una banda de chavales jóvenes, muy jóvenes, que además lo hacían muy bien. Y desde el compacto, si eran hermanos, desde el compacto I Got Blues For You, hermanos y negros, ¿eh?
2: Son hermanos. Que creo que están vivos.
0: Y suenan muy bien. Vamos en el tema Loco Blues. Muy relacionado con Samboy. Hasta la semana que viene, Loco Blues.

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Magic Cruise. En verdad, la vuelta es moverse en silencio, brega en silencio y que se haga de todo. Esa es la vuelta. Discreto, no bulto. 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